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1: Un cordial saludo a cada uno de ustedes, hermanos y hermanas. Estamos finalizando este domingo 13 de septiembre. Les invito a colocarnos en la presencia de Dios y juntos reflexionar en el texto del libro del Eclesiástico, capítulo 27, versículo 30, hasta el capítulo 28, versículo 7.

El rencor y la ira son abominables, y ambas cosas son patrimonio del pecador. El hombre vengativo sufrirá la venganza del Señor, que llevará cuenta exacta de todos sus pecados. Perdona el agravio a tu prójimo y entonces, cuando ores, serás absuelto de tus pecados. Si un hombre mantiene su enojo contra otro, ¿cómo pretende que el Señor lo sane? ¿No tiene piedad de un hombre semejante a él y se atreve a implorar por sus pecados? Él, un simple mortal, guarda rencor. ¿Quién le perdonará sus pecados? Acuérdate del fin y deja de odiar. Piensa en la corrupción y en la muerte y sé fiel a los mandamientos. Acuérdate de los mandamientos y no guardes rencor a tu prójimo. Piensa en la alianza del Altísimo y pasa por alto la ofensa. Palabra de Dios.

0: En primer lugar, debemos tener en cuenta que este texto del Antiguo Testamento, el libro del Eclesiástico, en su contenido tiene allí muchos temas sapienciales, es decir, de sabiduría, tiene enseñanzas catequéticas, teológicas, y en su variedad de temas, hoy en este capítulo 27 al capítulo 28, nos presenta allí la situación de relación más íntima entre el hombre y Dios. Quizás la afirmación es muy fuerte, pero debe hacernos pensar. Ello lleva a la venganza, y la venganza es una cosa que abomina el Señor. Estas ideas sapienciales de sabiduría superan ya con creces la famosa ley del talión, de ojo por ojo y diente por diente. Si bien es verdad que esa ley debe interpretarse en su contexto, es un texto bíblico que invita a la misericordia, porque con ello imitamos a Dios. De esta manera, desde las ideas de sabiduría, se prepara precisamente la predicación de Jesús sobre el perdón de los pecados, sobre la misericordia de Dios, y es quien sabe perdonar. Se aproxima entrañablemente a la grandeza de Dios. Por lo mismo, quien no quiere perdonar, quien se obsesiona en la venganza, no puede pensar ser sabio y religioso. Esto se infiere claramente en este texto sapiencial que encierra tantos contenidos de sabiduría humana y religiosa, porque el sabio en todo momento pone a Dios por medio. ¿Cómo es posible que alguien se considere verdaderamente religioso cuando experimenta rencor y odio? La verdad que esos sentimientos no son propios de los cristianos. Humanamente, alguna vez y más de una vez en la vida, los podremos tener, pero tenemos que también buscar la forma de cómo vencerlos. No podemos pasar la vida odiando y no podemos pasar la vida con rencor. Nos aísla a nosotros y aislamos también a la otra persona. Condicionamos las relaciones con los demás. Cada día pidamos ayuda al Señor, que Él purifique nuestros corazones, que cada día nuestro pensamiento, nuestras acciones estén más cerca de Él. Tengan todos ustedes muy buenas noches, que Dios les bendiga.
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Hasta mañana, amigos, a toda la gente de las grandes tierras del sur. Muchas gracias.

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Muy buenas noches.

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2: Al local Ben Shelton y se alzó con su segundo major de su carrera. Por último, en los Juegos Odesur, la nadadora chilena Crystal Kovrich se colgó la medalla de bronce en los 800 metros libres femeninos, logrando su 19ª medalla en unos Juegos Sudamericanos a sus 41 años. Fue la información del deporte en el diario de cooperativa.
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6: Cooperativa, 6, 24 minutos. 6, 24 minutos.
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8: Revisamos las portadas de los diarios en su versión digital y partimos por el nuestro, por cooperativa.cl. Casi 1 millón sin pega. La oposición exige un shock de inversión ante cifras de desempleo. Cada punto representa unas 100.000 personas. Estamos en 9.5. Hablamos de más de 950.000 personas que están buscando trabajo y no lo encuentran. En el caso de las mujeres sabemos que eso, el índice supera el 10%. Está en 10,4, 10,5%. Y en el caso de los jóvenes supera el 20%. Desde La Moneda admiten la inquietud por el escenario, reconocen que son cifras preocupantes, apostando a planes de obras públicas e inversión extranjera. El Banco Central advirtió que la reducción de la desocupación no será automática por factores como costos laborales y automatización. Hay otros temas destacados esta mañana en cooperativa.cl. Le da espacio, por supuesto, al fútbol y a Colo Colo, que se dio terreno en una fecha donde la UC y la UDIC siguen sin sacarse ventaja. Hombre fue detenido por faenar y cocinar perro cachorro en La Pintana. Oh, cosas que uno no quisiera tener que leer, ¿no? Gobierno coordina reubicación y atención médica para los 10 sobrevivientes del incendio en Pitrufquén, de lo que recién hablaba Rodrigo. Hubo 16 adultos mayores fallecidos en esa tragedia que se vivió ahí en la región de la Araucanía el viernes por la noche, por la madrugada. Defensa del Rodeo, alcalde de Peñalolén, acusa al gobierno de apoyar prácticas clandestinas. Porque viví mucho tiempo en Peñalolén.
9: Peñalolén, quiero decir.
8: Alcalde de Peñalolén.
9: Eso es porque la medialuna no tenía permiso.
8: Sí, ya. Y Audax Italiano tumbó y robasó Higgins en un cruce directo por la parte baja. Todos titulares en cooperativa.cl.
9: La tercera, personas desempleadas demoran más de 8 meses en conseguir un nuevo trabajo, dice el titular principal. Colo-Colo igual a 1-1 ante Deportes Concepción y continúa recurriendo a su cuenta de ahorro. Claro, la cuenta de ahorro no es la línea de crédito todavía. No, les queda mucha ventaja. Alexander Zverev es el flamante campeón del US Open. Socialdemócratas ganan elección en Suecia, el país se divide en dos bloques. Rabat y Quirós, las dos almas legislativas del primer semestre de la administración de Kast, el ministro de Justicia y el ministro de Hacienda. Kast llama a la unidad en su primer tedeum evangélico, propone una etapa de diálogo político. Vamos a ver, si es que esas palabras no se las lleva el viento a la larga. Finalmente todo el mundo habla de unidad, de acuerdo, pero poquito de acuerdo. De hecho, el partido del presidente Kast, con todo respeto, no ha llegado a acuerdo con nadie, digamos, mucho tiempo.
8: Desde que era oposición.
9: O sea, claro, pues, bueno, vamos a mirar. Hay que ver. Si es que alguien recoge ese guante, si es que hay un plan, digamos, detrás de esto. Chile lidera ranking ambiental de Latinoamérica, ostenta la mejor agua potable. Oye, eso es un lujo, ¿eh? Es un lujo. O sea, uno no en cualquier parte llega, o sea, de hecho, en ninguna parte uno llega, abre la llave y toma agua, digamos. No es tan simple como aquí parece. Y eso lo advierten en cualquier lugar del mundo al que uno va. Sí, es un lujo de verdad. Bueno, es portada de La Tercera todo esto.
8: La portada del Mercurio, presidente Kast hace llamado a la unidad y a reconstruir la nación más allá de nuestras diferencias. Participó del Tedeum evangélico. Reconoció que Chile pasa por un momento duro, pidió fomentar acuerdos y dijo que buscará avanzar corrigiendo lo que haya que corregir y escuchando a distintos sectores. El vicepresidente del Senado, Iván Moreira, de la UDI, destacó el mensaje de humildad, mientras que el presidente del PPD, Raúl Soto, dijo que falta coherencia en las acciones del gobierno para evitar división. Viene también el discurso del obispo Héctor Cancino sobre la crisis de confianza. Termina la restauración del plinto de Baquedano. En los próximos días se van a retirar los muros que han protegido la estructura del plinto y la estatua del general Manuel Baquedano, héroe de la Guerra del Pacífico. Se trató de una labor meticulosa en la que trabajó una decena de restauradores y que significó retirar 23 capas de pintura, grafitis y afiches, lo que se realizó con bisturí. El siguiente paso será la recuperación de los bronces, para lo cual se realizará una colecta, dice el Mercurio. En el mundo, Trump descarta ralentizar el avance de la IA debido a la competencia con China, eso pese a pedidos de algunos líderes de la industria de reducir inasistencias a detectar retinopatías, uso de la IA en municipios. Y chilenos se dividen frente a prohibirla en colegios. Eso no es malo, ¿eh? Si estuviéramos una semana normal, les preguntaría si ustedes están de acuerdo o no con prohibir la IA en el colegio, si más bien hay que enseñar a los niños cómo utilizarla y para qué, y en qué casos se puede y en qué casos es mejor aprender a pensar por sí mismo. Si quieren hablar de eso, el WhatsApp Cooperativa está abierto. +569 788 8807 70. Lo último en el Mercurio. En octubre, Rodrigo, habrá 150 vacantes de notarios y conservadores, por lo que el gobierno evalúa ley corta. Ha sido un muy complejo debut de la reforma.
9: Ya ahora nadie quiere ser notario. Bueno, será. Eso era el Mercurio.
8: El Mercurio.
9: Las últimas noticias, la reinvención fitness de Maca Ramis. Vi a mi mamá y mi papá cómo se deterioraron físicamente y eso me pegó súper fuerte, confiesa. Viene ella en una malla, de estas mallas como de gimnasia.
8: ¿Ya?
9: Un top, que es como un sostén, pero de gimnasia. Y unas calzas, patas, no sé cómo se llaman.
8: Calzas.
9: Puede ser. Viene en portada Maca Ramis. Ranking de las carreras con mayor y menor deserción en Chile. Y Igor Lichnowsky, firme con la U, salvó una pelota en la línea y después anotó. Sí, uno de los goles de la U fue de Lichnowsky. Y viene hablando la mamá de Darío Osorio, que está jugando ahora en Inglaterra. Él se conecta todos los días a jugar PlayStation con sus hermanos, dice.
8: Mientras no se dedique solo a eso.
9: Déjenlo que crezca al hombre. Si está jugando en Inglaterra. Bueno, es portada todo esto de las últimas noticias.
8: Lun. Tengo por aquí el diario financiero. Parte en Madrid el Chile Day más concurrido de su historia, con despliegue del equipo económico. En la capital española comenzó el evento, que congrega cerca de 700 inversionistas que llegaron a escuchar las propuestas del equipo económico del gobierno. Chile Day cierra el miércoles en Londres. Chile está de vuelta, el mensaje del ministro Daniel Mas, el ministro de Economía y Minería, a los inversionistas del

0: que revertir las trabas de años anteriores tomará tiempo y requiere paciencia, pero la dirección es la correcta. Está confiado Trautmann en que los resultados de los cambios que está impulsando el gobierno llegarán, aunque no de manera inmediata. Comenta que hoy los principales temas que lo preocupan son el desempleo, la inflación y las condiciones financieras globales, pero que sin duda la principal tarea del país es volver a acelerar la inversión. Este es el CEO y Country Head del Banco Santander Chile, Andrés Trautmann, en el Diario Financiero.
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9: Cooperativa. 6:37 minutos. 6:37 minutos.
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0: Hacemos el Diario de Cooperativa en esta mañana de lunes 14 de septiembre, semana de fiestas patrias, desde un Santiago que está con nubosidad parcial a esta hora, 7 grados, una décima, la humedad 64%. El pronóstico dice que vamos a llegar a los 25 grados. Eso es lo que marca meteorología a esta hora. Mañana y el miércoles 27, dice el pronóstico extendido.
10: Hay novedades en el aeropuerto Tepual, allá en Los Lagos, Soledad Lorca.
11: La anhelada habilitación del aeropuerto El Tepual en Puerto Montt a vuelos internacionales dio un paso decisivo tras el inicio del proceso de licitación para la adquisición de un equipo de rayos X de doble vista para la inspección de carga y equipaje, cuya gestión había iniciado la actual administración del municipio de Puerto Montt ante el gobierno regional de Los Lagos. El proceso de licitación para la adquisición de un equipo de rayos X doble vista considera un presupuesto máximo de 146 millones de pesos como parte de un proceso que fija una fecha de cierre de licitación para el próximo 22 de septiembre. El alcalde de Puerto Montt, Rodrigo Wanray, remarcó la importancia de la adquisición de este equipamiento para el desarrollo de la ciudad.
12: Pero quiero agradecerle tanto al gobernador como a los consejeros regionales el poder acceder a ponerles los recursos para poder habilitar el terminal internacional El Tepual. ¿Qué significa habilitar? En primer lugar, poner los lugares para la PDI, segundo, un canil para el SAC, pero faltaba lo tercero, que era lo más importante. Los escáneres. Eso nos impedía justamente no tener vuelos internacionales y el gobernador accedió inmediatamente a ello. Y hoy estamos en el proceso final, justamente, que es de licitación y adjudicación. Creo que se va a ver justamente en el mes de septiembre. Y eso es muy buenas noticias para Puerto Montt y yo diría también para la región de Los Lagos, porque lo que queremos hacer nosotros hoy en día es un puente aéreo, principalmente con Argentina, con Brasil, con Bariloche.
11: En tanto, para el gobernador regional Alejandro Santana, resulta clave contar con infraestructura de alto estándar para lograr la necesaria competitividad regional.
13: Para ser competitivo tenemos que tener infraestructura y una infraestructura equipada, competitiva, y eso es una debilidad que tenemos en la región y es por eso que nosotros como gobierno regional hemos accedido a financiar la tecnología, el

0: Equipamiento, y como bien ha dicho el alcalde, con el objeto de poder tener vuelos internacionales con la parte austral de Argentina. Estamos absolutamente convencidos del gobierno regional que estos son recursos donde tanto los consejeros regionales y quien habla los aportamos por el desarrollo de la región y principalmente por la competitividad.
1: Esta iniciativa forma parte del proyecto denominado Adquisición Tecnología No Invasiva para el Aeropuerto El Tepual, según el mandato otorgado por el Gobierno Regional de Los Lagos al Servicio Nacional de Aduanas a través de un convenio suscrito el pasado 17 de marzo.
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3: Buenos días, Verónica Rodríguez.
1: Hola.
3: ¿Cómo les va, Fernando, por acá?
1: ¿Todo?
3: Es una época complicada, a mí me encanta el 18, pero las finanzas están complejas, así que lo pasaremos con mi mujer en la parcelita ahí, disfrutando un asadito juntos.
1: No es malo.
3: Pero lo más importante para mí, el 19 es a las 7:30 de la mañana, que juega Wanderers con el Real Madrid, y eso me tiene muy emocionado. Tenía la plata para la entrada, me faltó la plata del pasaje del alojamiento en Madrid, nada más. Pequeño detalle, que lo pasen maravilloso. Un abrazo.
1: Muchas gracias.
4: Vamos, Wanderito.
1: Esa es la sub-20 de
4: claro,
1: Wanderers,
4: claro.
1: ¿Verdad?
4: La Copa Intercontinental sub-20.
1: Claro.
4: Wanderers salió campeón de la Libertadores.
1: Acá.
4: Y el Real Madrid, claro.
1: Bonita cosa.
4: La idea era que se jugara en Valparaíso, imagínate, con el Real Madrid acá y todo, pero bueno, no se pudo, parece.
1: Yo creo que eso era bonito y bueno para la gente de Wanderers, para los seguidores de Wanderers, pero para los jugadores de Wanderers, debe ser tremendo ir a jugar
4: al Santiago Bernabéu.
1: Claro, a Madrid, este partido. Ojalá que les vaya bien. Eso va a ser el 19, como
4: tempranito,
1: a las 7 de la mañana.
4: Hora de Chile, sí.
1: Señor.
4: Sí.
1: Habrá que despertarse temprano para apoyar a lo lejos.
4: 7:30.
1: Ya, ¿cómo van a pasar ustedes estas fiestas patrias? Les estamos preguntando, considerando que se proyecta alrededor de 1.850.000 viajes en el país, con destinos más bien cortos o de mediana extensión. Un 24% de las llegadas van a ser a Valparaíso, aquí a la capital. Cerca del 10% de ese 1.850.000 viajes, lo que igual habla de unos 200.000 viajes rumbo a la capital. ¿Cómo lo van a pasar ustedes? ¿Se van a mover de la ciudad donde viven o no? Más 569-78-880770.
4: Ya, otra cosa, vecinos de Conchalí realizaron una manifestación contra la prescripción en el crimen de Mariana Sepúlveda. ¿Se acuerdan que un vecino apareció ahora 18 años después diciendo que él era el responsable? Bueno, quedó libre porque el delito, según el tribunal, está prescrito. Carla Fernández con la información.
5: En la comuna de Conchalí, familiares cercanos y vecinos de Mariana Loreto Sepúlveda León participaron este domingo de una marcha en su memoria, instancia en la que volvieron a exigir justicia. Esta manifestación pacífica surge tras la indignación de la comunidad por la decisión judicial que declaró la prescripción de la causa y dejó en libertad a Gislein Quirós, presunto autor confeso del crimen ocurrido hace 18 años. Durante la actividad, Marta León y Luis Sepúlveda, padres de Mariana, cuestionaron duramente el actuar de las instituciones durante los años posteriores a la desaparición de su hija.
6: Siempre di la cara por la Mariana, siempre dije que lo vamos a encontrar del pasaje Nazario, siempre lo dije. Lamentablemente las instituciones no funcionan como uno quisiera, las autoridades se han demorado demasiado, pero esto es visibilizar. Nosotros estamos procesando con la noticia, no ha sido fácil, pero creo que nos ha tocado dar la cara muchas veces.
7: Es muy triste, de verdad, a mí me ha costado mucho hablar, porque lo que están haciendo ustedes a mí me impacta y me emociona ver tanta gente que aún, a pesar de los años que han pasado, no se han olvidado de mi hija, y yo sé que también ustedes están luchando por algo que sea justo. No es venganza.
1: No.
7: Lo que queremos nosotros es justicia.
8: Justicia.
7: Nada más.
5: En tanto, el abogado defensor de Quirós, Daniel Cabezas, abordó la resolución judicial que decretó el sobreseimiento de la causa por prescripción en el crimen de Mariana.
9: Estamos conformes con la decisión porque entendemos que es lo que se ajusta a derecho. Era lo que nosotros desde el minuto cero que asumimos la representación de la familia y subimos del caso, era lo que nosotros pretendíamos buscar. La audiencia del 15 de octubre que se había fijado el día viernes tenía esos fines, pero faltaba el documento de policía de investigaciones sobre la entrada y salida del país del imputado, que es como el elemento clave para discutir la prescripción. La magistrada, dentro de sus facultades legales, decide sobreseer y por prescripción, porque la ley la habilita, termina la causa en base a eso. eso. Así que nosotros por lo menos estamos conformes con la toma de decisión de la magistrada.
5: Es un caso que ahora llegó al Congreso. Se trata de un proyecto ingresado a la Cámara que busca establecer que el paso del tiempo no puede impedir que se persiga penalmente a quienes cometan homicidios, femicidios o parricidios. Iniciativa que fue bautizada como Ley Mariana y es impulsada por el diputado de la Democracia Cristiana, Javier Muñoz, quien abordó el objetivo sobre modificar las reglas de la prescripción en el Código Penal y además llamó al gobierno a sumarse a la tramitación.
8: Lo que buscamos es que en Chile no exista impunidad y que el tiempo no sea el impedimento para hacer justicia cuando se comete un homicidio, un femicidio o un parricidio. Declarar imprescriptible este tipo de delitos para nosotros es fundamental y no estamos pidiendo algo que sea una locura. No queremos que existan más marianas, no queremos que existan más personas que desaparezcan y no se pueda tener un resultado respecto de lo que es su homicidio. Y por ello hacemos un llamado al Ejecutivo para que se sume, para que le den urgencia a este proyecto.
5: Por otra parte, la ministra de la Mujer, Judith Marín, expresó que el sobreseimiento genera impotencia para la familia de la joven y manifestó su preocupación por la eventual impunidad al caso. Además, la jefa de la cartera de la Mujer tomó contacto con el ministro de Justicia, Fernando Rabat, para abordar esta situación y la necesidad de revisar las normas sobre la prescripción. Todo esto mientras la Fiscalía busca revertir la decisión judicial y la familia de Mariana exige que se siga investigando.
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1: Revisamos información policial. Sabemos de la detención del autor confeso de los disparos que mataron al carabinero Alejandro Ortiz Vázquez, que marca un nuevo avance en la investigación del robo con homicidio ocurrido en Renca hace unas semanas. Ya hay 6 imputados en prisión preventiva por esta causa. Brian Gálvez.
11: En prisión preventiva quedó el autor confeso de los disparos que le quitaron la vida al cabo segundo de carabineros Alejandro Ortiz Vázquez, asesinado en agosto pasado en la comuna de Renca. Se trata de Demis Barrera, chileno de 36 años y con un amplio prontuario policial, quien, según la fiscalía, se habría concertado con Claudio Valdivia Erazo y Francisco Rivera Galaza para robar al funcionario, luego de contactarlo a través de una plataforma de venta de productos. Al momento del asalto, el carabinero se habría resistido e identificado como funcionario policial. Fue entonces cuando Barrera le habría disparado en 3 oportunidades a quemarropa para luego huir con las pertenencias que el funcionario tenía a la venta, además con el armamento fiscal que portaba. Sobre esta nueva detención y la formalización de Barrera se refirió el fiscal ECO, Cristian Paredes.
12: Es el autor material de los disparos hacia la víctima el día 27 de agosto, en este asalto en que se intenta comprar un computador y además le roban el arma de servicio a este carabinero que está de franco. Al imputado se le atribuye estos hechos del homicidio, pero también se le atribuyen otros hechos similares, porque él andaba en ese día en un auto robado. Entonces hay una receptación también. Luego se encargaron de destruir este vehículo, por tanto también ese incendio se le atribuye como inductor de ese incendio y así una serie de delitos que fueron expuestos al tribunal.
11: Esta detención se suma a la de otras 5 personas que en jornadas previas habían sido formalizadas por su presunta colaboración con los 3 autores del robo con homicidio. Entre ellas se encuentra la media hermana de Barrera, quien al momento de su detención portaba el arma que habría sido utilizada en el crimen. Tras la audiencia de formalización, la viuda del carabinero Alejandro Ortiz conversó con el Ministerio Público sobre la situación que enfrenta tras el homicidio. Valoró el trabajo realizado por el OS9 de Carabineros y la Fiscalía, pero cuestionó a la institución por, según denunció, haberla dejado a ella y a sus 2 hijos sin pensión, abandonada y sin contacto institucional. Sobre esta situación se refirió el abogado querellante Sergio Salazar.
13: Esta situación evidentemente tiene muy afectada a su familia y evidentemente lo que quiere Carolina es justicia, y esta justicia requiere al menos un par de cosas. Primero que todo, que los autores materiales del hecho tengan las penas más altas posibles, es decir, presidio perpetuo efectivo. Y como segundo objetivo de justicia es que mi representada pueda recibir una pensión de Carabineros, porque lamentablemente ella se iba a abandonar por Carabineros de Chile.
11: Por su parte, tras la detención de Barrera, el general director de Carabineros, Marcelo Araya, destacó el trabajo realizado por los equipos investigativos y aseguró de que se está poniendo el máximo profesionalismo para dar con el paradero de los autores de este crimen.
10: Este tipo de situaciones que son muy complejas, se pone el máximo de profesionalismo, se dispone la totalidad de los servicios especializados para que apoyen y con un trabajo también muy coordinado, no solamente con el Ministerio Público.
11: De esta forma, son 6 las personas que se encuentran privadas de libertad en esta investigación. De acuerdo con lo señalado por la Fiscalía, aún restan detener a los 2 acompañantes de Barrera al momento del crimen, sobre quienes pesan órdenes de captura.
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14: Hola Verónica, hola Rodrigo. Jorge desde acá de Puerto Montt. Nosotros nos vamos a Santiago con Jackie, mi señora, a ver a nuestros hijos que están allá. Y aprovechamos de ir a las fondas, que son muy entretenidas, a ver bandas chilenas. Lo hacemos desde hace los últimos 3 años de que volvimos a Chile. Así que ese es nuestro programa, y a bailar buenas cuecas. Un abrazo.
4: La cueca, la cumbia, los reyes de la pista. Y muchas veces aquí mismo en Santiago hay mucha gente que se queda en la ciudad y otra que llega, por ejemplo, a visitar a su familiar, en este caso a sus hijos, aquí en la región metropolitana. Hay harto panorama, lo del Parque O'Higgins, lo del Parque Estadio Nacional, en el Parque Alberto Hurtado, y hay fiestas de la chilenidad en varios lugares, fondas con números bien importantes, relevantes, que a veces uno no los tiene tan a mano, y a veces los puede ver. Hay que pagar, sí, pero todos juntos en esta fecha, no es malo. WhatsApp de Cooperativa, más 569-7888-0770, aprovechar de bailarse una cuequita.
1: Y el presidente Kast comenzó su agenda de fiestas patrias con el primer tedeum evangélico de su administración. La Iglesia Evangélica puso foco en la crisis económica, en la violencia y en la necesidad de realizar auditorías, en el Estado. Paula Lillo.
15: El pasado domingo se llevó a cabo el Servicio Nacional de Acción de Gracias, también conocido como Tedeum Evangélico, una tradicional ceremonia organizada por dicha iglesia que se realiza todos los años el domingo anterior a las fiestas patrias. Este fue el primer Tedeum Evangélico de la administración del presidente José Antonio Kast, quien a eso de las 11 de la mañana de ese día llegó a la Catedral Evangélica de Chile en Estación Central junto a la primera dama María Pía Adria Sola para participar de la ceremonia. El obispo Héctor Cancino del Valle, alto representante protocolar de las iglesias evangélicas, fue el encargado de dar el discurso principal de la jornada, un mensaje que se centró principalmente en temas como la crisis económica, la violencia y la fragmentación en el país. Al salir de la catedral, cuando finalizó el servicio, se le consultó al presidente Kast si estaba de acuerdo con el diagnóstico entregado por el obispo. Lo escuchamos.
16: Nosotros hoy día, como bien se señaló, pasamos por un momento duro, pero tenemos que salir adelante juntos. Y el llamado a la esperanza es lo que más recojo, a reencontrarnos y a reconstruir nuestra nación más allá de las dificultades en temas de seguridad, en temas de empleo, en temas de vivienda. Hemos pasado por momentos duros de catástrofes, pero ahí estamos todos juntos trabajando para sacar adelante la nación.
15: En su discurso, el obispo Cancino del Valle también apuntó a la necesidad de que se realicen auditorías al Estado con el objetivo de recuperar la confianza en las instituciones.
17: Pasar del descrédito a la confianza institucional exige una política implacable de transparencia y probidad. Las instituciones del Estado deben ser cajas de cristal donde cada peso público se administre con pulcritud y eficacia técnica. Pero la confianza no se recupera con leyes de auditoría. Requiere la activación de la reserva moral de la nación. Aquí es donde el liderazgo eclesiástico cumple un rol insustituible. Las iglesias y comunidades de fe están llamadas a inyectar en el corazón de la sociedad civil los valores de la honestidad, el amor al prójimo, el valor de la palabra y el respeto a la verdad.
15: De este servicio también participaron distintas autoridades, entre ellos el ministro de la Vivienda, Iván Poduje, el ministro de Seguridad, Martín Arrau, la ministra de la Mujer, Judith Marín, la única secretaria de Estado evangélica, subsecretarios, altos mandos de las Fuerzas Armadas, la presidenta de la Corte Suprema, Gloria Ana Cevesich, y los presidentes de ambas cámaras en el Congreso, la diputada de RN, Jimena Osandón, y el senador de la UDI, Iván Moreira. Escuchamos la reflexión de este último al finalizar la ceremonia.
18: El llamado que hace la Iglesia es a reconstruir las confianzas, reconstruir la esperanza para salir adelante con todos. A nadie se excluye. Y lo que pasa que aquí hay un sector del país en la dirigencia política que debe escuchar este mensaje, que es un mensaje de unidad.
15: Y esta semana siguen los actos republicanos en el marco de las fiestas patrias. Así como ya se realizó el Tedeum evangélico, el 18 de septiembre se llevará a cabo el Tedeum ecuménico en la Catedral Metropolitana de Santiago.
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19: Hola, ¿qué tal, amigos? Habla Jorge de Quillón, Chiloé.
20: Hola.
19: Acá para el 18 va a ser pura lluvia. Está pronosticado, ya estamos jodidos. Pero igual, hay que celebrar como Dios manda. Saludos.
21: Muy buen y feliz día para todas y todos. Yo voy a pasar el 18 en mi casita, ojalá leyendo un buen libro, tranquilita, que salgan todos y yo feliz solita. Gracias, besitos.
22: Si esa es su opción, me parece estupendo.
20: Estupendo,
22: por supuesto.
20: Relajada.
22: Sí.
20: Tranquila con el muerto.
22: El 18 uno debiera hacer, bueno, en todo momento en realidad uno debiera hacer exactamente lo que quiere, ¿no? Que todo el mundo quiera fiesta no significa que uno también la quiera, al menos no todo el día.
20: No todo el día, claro. Es que a veces se alarga la cosa.
22: Sí.
20: Esa sobremesa larga en la playita ahí en el Quisco, Ricardo Engel, ¿eh? Que partía haciendo el carbón como a las 2:30, una.
22: Y a las 2:30, una de la madrugada.
20: Estoy ahí.
22: Y todavía no estás cuidando el carbón.
20: Y no es chiste.
22: Ah, ya. A lo mejor hay gente que no es de tiro tan largo. Suele y otra pasar. Que prefiere directamente celebrar solita leyendo un libro, como decía la auditora. ¿Cómo celebran ustedes? ¿Están entre el 1.850.000 viajes que se esperan, se prevén para este fin de semana largo de Fiestas Patrias? El WhatsApp Cooperativa, más 569-788-8807-70.
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1: Investigan la explosión de una mina antitanque en el hito 16 entre Tacna y Arica, en territorio chileno. Todo indica que una camioneta intentó burlar los controles fronterizos.
4: Homicidio en Colina, un hombre fue baleado tras resistirse a un robo cuando elevaba volantines junto a su familia. En Providencia, un tour delictual terminó con 3 detenidos.
1: Por la tragedia del hogar de ancianos en Pitrufquén, 3 de las 16 víctimas aún no han podido ser identificadas.
4: Prisión preventiva para el presunto autor material del crimen del carabinero Alejandro Ortiz, asesinado a fines de agosto en Renca.
1: Presidenta del Banco Central descarta un escenario recesivo, pero advierte que la recuperación de la economía puede tomar un poco más de tiempo. Comienza el Chile Day en Madrid.
4: Prevén 1.850.000 viajes dentro del país este fin de semana 18. Huechuraba presenta el pebre más grande de Chile. Ya está instalada la comisaría temporal ahí en el Parque O'Higgins.
1: En el exterior, Trump desestima los llamados a ralentizar el avance de la inteligencia artificial. El petróleo sigue su escalada hasta los $107 el barril.
4: Y en el deporte, el alemán Zverev, Sacha, es el nuevo campeón del US Open. Las universidades le descontaron otros 2 puntitos al líder. A Colo Colo no pudo ganarle a Deportes Concepción.
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11: Instalamos la primera mesa de reporteros y reporteras de la mañana y de la semana desde un Santiago en que estamos con nubosidad parcial a esta hora, con 7 grados 4 décimas, dice Meteorología, con una humedad de 64% y esperando una máxima más que primaveral de 25 grados. Hay cielos despejados en prácticamente toda la zona central del país. Vamos a llegar hasta los 24 grados en Rancagua, 22 esperan en Valparaíso, también en Talca, también en Chillán, 20 en Concepción, también en Temuco y en Valdivia. Una que otra nubecilla en los cielos de Puerto Montt, 16 grados, agradable. Chubascos hoy solo en el extremo austral, de agua nieve en las Torres del Paine y de agüita en Punta Arenas.
12: Vamos a estar en las calles de Santiago, luego también en contacto con el norte a propósito del episodio este de la mina antitanque en el hito 16. Vamos a hablar también con la gente de Cooperativa Ciencia esta mañana y con la gente de las concesionarias, con COPSA. Vamos a hablar con su presidenta, la ex ministra Gloria Hut. Se espera muchísima actividad, muchísima demanda en las carreteras del país.
11: Dijiste que íbamos a hablar de economía también esta mañana. Vamos a estar con la Fernanda Ávila para saber del Ejecutivo, que sigue defendiendo su manejo económico y poniendo sus fichas a la reforma al mercado de capitales 4, aunque ayer el ex ministro Marcel decía que la reforma de mercado de capitales 4 ya se había producido, que esta debería ser la quinta, porque la 4 estaba en el marco de la reforma previsional. Y vamos a hablar de deportes también.
12: Obvio. De deportes con Ernesto Contreras, se enredó un poquito, colocó un poquito, un gol.
11: Pero la distancia todavía es de cuánto, 11 puntos.
12: Un empate.
11: Respecto de los segundos.
12: Empataron con un gol.
11: Y no ha perdido.
12: De los tres chiflados, ya. En la saga lila. Ya, se entregan los semis hoy día también. Los premios semis, ¿te acuerdas de lo que hablamos con Joel el otro día? Hoy día lunes.
11: La televisión.
12: Sí, en una rara aparición del lunes, los semis. Y con ustedes en el WhatsApp, en esta semana 18era.
5: Hola amigos de Cooperativa. Hola. Yo soy de las personas que en lugar de quemar la plata en el motor del auto, prefiero dorarla arriba de las brasas. Con la plata que me ahorro en bencina, puedo ir a una carnicería boutique y hacerme un asado digno de los dioses. Me quedo en mi ciudad de origen.
13: Hola, hola, buenos días. Por acá vamos a estar trabajando, transportando a la gente que lo va a ir a pasar bien y los que vienen de vuelta. Así que si van a tomar, no manejen, dejen el autito en la casa, si es que nosotros los transportamos. Eso, buen 18 a todos, un abrazo.
12: Muy bien, podría haber pasado el dato ahí.
14: Claro, el tiro.
12: El Insta.
14: ¿Dónde hay que comunicarse?
12: Claro, alguna van.
14: O a lo mejor trabajan para alguna aplicación.
12: Puede ser.
14: De transporte.
12: Puede ser. El caballero del asado, algún cortecito que nos podría haber recomendado. Nosotros todos tenemos nuestra debilidad, creo yo.
14: La punta picana me gusta.
12: ¿Te gusta la punta picana?
14: Sí. Rica. Yo creo que.
12: Bien hecha.
14: Alguna vez la hiciste en mi departamento y desde ahí la punta picana. Mira.
12: Muy bien.
14: ¿Viste?
12: Sí. Yo les recomiendo, es que una vez, mira, recomendé la rachera. Hablamos harto de la rachera. No, y empezó a subir el precio. No, sí, fue. Pero, sí, es que la entraña ya se puso derechamente de moda y ahora la entraña es impagable. Es impagable. Antes la botaba la entraña, cuando yo era chico. Mi papá se la tenía que pedir al carnicero porque ni siquiera la vendían.
14: ¿Le queda alguna por ahí botada? No, muy cara.
12: Bueno, cualquier punta, mire, la punta paleta, la punta picaña, la punta ganso, en la parrilla queda muy buena también, muy buena. Hay que tener paciencia, pero queda espectacular. Ahora, si quiere algo más rapidito, vuelta y vuelta, para picotear en la tabla.
14: ¿Ya?
12: Palanca, arrachera, tapada barriga incluso.
14: Mira. Sí. Ya. Si ustedes tienen otro corte que les guste, por favor, cuéntenos. Estamos en el WhatsApp Cooperativa, el más 569-78-880770.
12: Una malaguita de cerdo, estaría mal tampoco.
14: Vamos a las calles de Santiago. Tenemos nuevo contacto a esta hora con Felipe Cofré. Queremos conocer ahora en detalle la información policial de las últimas horas. Felipe, te escuchamos.
15: Sí, información policial que no es tan amigable porque, lamentablemente, una persona termina falleciendo mientras realizaba una actividad típica del 18. Elevar volantín se encontraba en un sitio Eriazo en la comuna de Colina cuando es abordado por un grupo de delincuentes, esto en la población San Alfonso. De acuerdo con los primeros antecedentes, la víctima se encontraba junto a su familia realizando esta actividad, comprando volantines, cuando fue abordado por al menos dos sujetos quienes querían robarle una cadena de que portaba la víctima y pese a ser trasladado luego de recibir un disparo por parte de estos delincuentes, fue trasladado a un centro asistencial, termina falleciendo producto de la gravedad de este único disparo que recibe en su torso. El capitán Juan Delgado del Laboratorio de Criminalística de Carabineros se refirió precisamente a la dinámica de este ataque.
16: Mientras un grupo familiar se encontraba encumbrando volantines acá en el sector de Colina, habían sido abordados por sujetos desconocidos quienes en un intento de efectuar robo de especies y frente a la oposición de las víctimas habrían recibido disparos. Lamentablemente falleciendo posteriormente la víctima en este caso en el hospital de acá del sector. Estaría el grupo familiar, el hijo, junto a sus padres cuando fue víctima de este robo que finalmente termina en el fallecimiento de la persona.
15: Sí, hasta el momento y tras varias diligencias no se ha podido dar todavía con el paradero de estos sujetos responsables de este homicidio. En este intento de robo termina con una víctima falleciendo. Lo otro es un tour delictual que efectúan delincuentes durante la noche y madrugada en el sector oriente de la capital, en la comuna de Providencia, por calle Pedro de Valdivia. Son al menos, o se investiga, que esta banda que circulaba en un vehículo, banda compuesta por tres delincuentes, todos vestidos de negro, encapuchados, asaltaban a transeúntes del sector. Incluso a uno de ellos le pegaron en la cabeza con la empuñadura de una pistola, todo para sustraer sus pertenencias. Es en esa dinámica, en robos en la vía pública, que son observados por las cámaras de vigilancia del 1414, Seguridad Ciudadana de la comuna de Providencia, que de inmediato concurrió al lugar y observa a este vehículo huyendo de uno de los asaltos. Es en ese contexto en que se inicia una persecución que termina cuando estos sujetos terminan incrustándose en una residencia, en el portón de una casa, un portón de fierro que terminan derribando producto de la alta energía de este choque. Es en ese momento en que finalmente estos sujetos, estos delincuentes, son detenidos por los funcionarios de seguridad ciudadana, que posteriormente los entregan al personal de carabineros de la comuna. Vamos a escuchar la voz de un testigo de este hecho que da cuenta del fuerte impacto y del actuar de los funcionarios municipales.
17: Yo sentí un golpe, porque yo estaba en el sótano.
18: Ya.
17: Y cuando subo, que creía que estaban peleando la gente aquí arriba del edificio, y cuando me doy cuenta estaba uno de la municipalidad ahí, y cuando veo el carro metido ahí, el que eran, que venía robado el carro. Perfecto. Agarraron a los, eran tres, y por el color eran de jaimaquino, porque era negrito.
15: Claro, este conserje lo asocia a ciudadanos extranjeros porque vio que todos eran de color negro, pero eran sus vestimentas, porque estos sujetos además estaban encapuchados. Todavía se desconoce la nacionalidad de estos delincuentes que fueron detenidos. No ha habido vocería, ningún tipo de información respecto de este hecho por parte de carabineros. Ante las consultas hechas por la prensa, no se han entregado detalles respecto de las características, la nacionalidad y los antecedentes de estas personas que fueron detenidas por personal de seguridad ciudadana de Providencia.
14: Ya pues, Felipe Cofré con el reporte policial. Retomamos en cualquier momento. Gracias, Felipe.
15: Buen día.
12: Buen día. Eso en las calles de Santiago. Mientras tanto, de madrugada nos enteramos de las noticias que llegaban desde la frontera norte, en el territorio, digamos, entre Tacna y Arica, en el llamado Hito 16. Hans Gotelman nos va a explicar un incidente bien serio allí. Hans, ¿qué tal? Buen día.
19: Hola, ¿qué tal? Buenos días. Sí, tal como ya lo adelantaban, se sintió pasado las 23:30 horas 12 fuertes estruendos en la región de Arica y Parinacota. Todo esto llama, por cierto, la atención de la población. Se comienzan a activar también las redes sociales preguntándose qué era lo que había sucedido, y ya pasado de la medianoche es precisamente el delegado presidencial Cristian Salles quien, en conversación con Radio Cooperativa, termina confirmando esta situación, que tiene vínculos precisamente con un hecho que ocurre en la zona fronteriza, muy cercano al Hito 16, en la frontera de Chile con Perú, donde las cámaras del Sistema Integrado de Fronteras, CIFRON, detectan justamente una explosión. Todo esto luego que se percataran también de la presencia de un vehículo que iba ingresando desde Perú hacia Chile, muy cercano desde la zona, desde Tacna hacia Arica, y es en ese contexto que ven que este vehículo se acerca hacia un campo minado y se genera posteriormente esta explosión. En ese sentido, se ha estado trabajando por parte del personal del ejército para poder primero abrir una ruta para poder llegar hacia este lugar de manera segura, y posteriormente a esto se espera también que se comiencen a realizar trabajos por parte de la Policía de Investigaciones. Nosotros hemos estado atentos durante toda esta madrugada para poder saber mayores antecedentes y si es que existen también personas lesionadas o fallecidas a raíz de esta situación, pero hasta el momento no se ha actualizado la información por parte de las autoridades aquí en la Puerta Norte de nuestro país. Lo cierto y que conocemos es que efectivamente este vehículo venía ingresando desde Tacna hacia Arica, llega hasta esta zona minada en el sector del Hito 16, y es ahí donde se activan finalmente estas minas antitanques que provocan posteriormente esta gran explosión que se pudo sentir en distintos puntos de la región de Arica y Parinacota. Nosotros también conversamos hace muy pocos minutos atrás con el delegado presidencial Cristian Salles. Él nos señala que va en estos minutos camino hacia la zona fronteriza, y ahí se espera entonces reunir con las autoridades militares y también policiales para poder ya conocer mayores antecedentes respecto a esta situación ocurrida aquí en la Puerta Norte de nuestro país.
12: Sí, hay un comunicado que salió de madrugada de la propia delegación. Tú tuviste acceso a eso, Hans, en donde dicen que esta era una zona que está debidamente señalizada. Por tanto, eventualmente quien pase por ahí conoce el riesgo también.
19: Sí, efectivamente, es una zona bastante señalizada. Nosotros hemos estado ahí precisamente recorriendo todo este sector y claro, hay una gran cantidad de letreros que dan cuenta precisamente de que no se puede transitar por con vehículos ni tampoco de infantería por esta zona debido a la gran cantidad de minas, claro, minas antitanques que aún permanecen precisamente en esta zona.
12: Ya, la Fiscalía de Arica Parinacota ha confirmado que la Brigada de Homicidios de la PDI, con apoyo personal especializado del Ejército, es quien realice la diligencia investigativa luego de que este vehículo ingresara en una zona de campo minado, activando esta mina en el hito 16 de la frontera con Chile. Esto es territorio chileno, las diligencias se hacen en el interior de nuestro país, hay que ver qué resultados tienen. Eso se va a dilucidar seguramente en las próximas horas. Hans, cualquier novedad ampliamos. Muchas gracias.
19: Igualmente, estamos en contacto. Buen día.
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5: Hola amigos de Cooperativa, por acá Cristian Miranda. Les cuento que el 18 yo lo paso en casa con mi mujer, mi suegra y dos de mis hijos. Hacemos un rico asado. No me gusta salir a las fondas porque detesto a los borrachos, así es que disfruto en casa tranquilo, sin ningún peligro, sin ningún riesgo. El 19, mientras vemos la parada militar, mi mujer prepara empanadas, es una tradición que tenemos. Así que no, muy contento de poder descansar, compartir con mis hijos, con mi mujer, comer algo muy rico, tomando obviamente algún vinito, alguna cervecita, pero todo bastante tranquilo, controlado y sobre todo disfrutando en casa y descansando. Así es que felices fiestas para todos y a cuidarse.
6: Felicidades, pues, a cuidarse tal cual. Esto parte miércoles, ¿no?
7: Sí.
6: Miércoles 16 en la tarde.
7: El miércoles 16 en la tarde.
6: El jueves se trabaja. Pero ya, ponle jueves mediodía.
7: Sí, mayoría de las empresas hace un asadito, o empanadita,
6: después una viernes, copita de vino. Sábado y el domingo mediodía hay que comerse una ensaladita, algo más bien piola.
7: Sí, pues para pensar en recuperarse.
6: Que venir a trabajar el lunes. Una cosa frugal.
7: Así nomás. No. ¿Viste la campaña de seguridad? Es que me acordé por lo que dice el caballero que va a quedarse en su casa y que después no tiene que manejar.
6: Bueno, que le cargaba los curados.
7: ¿Viste el Tomé y no manejé?
6: Sí.
7: Está bueno. La campaña de seguridad.
6: Se grabó en Tomé, de hecho.
7: Lanzada por CONACET y el Ministerio de Transporte. Y que juega ahí con el nombre de la comuna, por supuesto, para promover conductas positivas. Si toma, no maneje. Tomé y no maneje.
6: Dice. Hay muchísimas actividades hoy día. Se inaugura la comisaría temporal ahí en el Parque O'Higgins. Hay una fiscalización de carnicería, no voy a decir dónde. El Ministerio de Agricultura va a estar en el aeropuerto con la gente del SAG por el tema de los productos prohibidos que no se pueden trasladar. Uh-huh. O si uno, no sé, se va a Brasil estos días, después no se puede venir con cualquier cosa en la maleta. Y no. Para el traslado de mascotas, recomendaciones. El Ministerio del Medio Ambiente tiene un recetario 18ero, el gobernador Orrego tiene una actividad, el alcalde Sichel con la ministra Paró, también el visor Chile te quiero en 18ado, ahí en Ñuñoa, y lo que titulábamos el pebre más grande de Chile, que se va a presentar en Huechuraba. Habría que probarlo. Porque
7: el pebre, rico, uno hace el pebre,
6: mucha imprescindible. Mucha cantidad para que no se pierda el sabor, digo yo.
7: Imprescindible el pebre.
6: Clásico, ¿sí? Un choripán.
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7: Hablemos de economía, hablemos del Ejecutivo que sigue defendiendo su manejo económico en los primeros 6 meses de la gestión CAST. pone sus fichas a la reforma del mercado de capitales para obtener resultados ya desde 2017, dicen en el gobierno.
6: 27.
7: Ah, me fui 10 años atrás. Desde 2027. El Banco Central descartó que la baja proyección de crecimiento signifique una recesión, pero advierte que la recuperación puede tomar más tiempo del previsto.
6: Perdón, te iba a decir que hay Chile Day.
7: Además, en Madrid durante esta jornada,
6: y después
7: todo termina en Londres este miércoles.
6: Sí, hay varios ministros allá.
7: Fernanda Ávila con el informe.
0: El gobierno acelera medidas para recuperar las cifras de empleo y crecimiento que luego de 6 meses de administración no han logrado quebrar las tendencias negativas. La reforma al mercado de capitales se ha presentado como la nueva herramienta para revitalizar el sector atrayendo inversión extranjera, con su medida principal del Fondo Nacional de Vivienda. Hacienda espera que el proyecto pueda ser aprobado de aquí a diciembre y muestre sus primeros efectos en 2027. En paralelo, la cartera de trabajo destaca su agenda de flexibilidad laboral como una vía a corto plazo para mejorar la desocupación. El ministro del Interior y vocero Claudio Alvarado se refirió además a una serie de inversiones aprobadas por el Servicio de Evaluación Ambiental.
8: Bueno, indudablemente que cuando la economía no marcha bien, encontrar un trabajo, surge la desesperanza, pero estamos trabajando con mucha confianza, con mucho esfuerzo, con cifras preocupantes, pero también el presidente ha anunciado que pronto se hará conocer un plan de inversiones en obras públicas de alto impacto que precisamente nos puedan ayudar a combatir las altas tasas de desempleo.
0: Frente a esto, la presidenta del Banco Central desestimó la meta del Ejecutivo de llegar a 6,5% en desempleo a fin del gobierno. En conversación con La Tercera, Rosana Costa explicó que aunque la economía se recupere, bajar el desempleo no será automático ni fácil, por los costos laborales acumulados y la automatización. Desde la oposición, presentarán un paquete alternativo. Escuchamos a la presidenta del Frente Amplio, la diputada Gael Yeomans, y a la jefa de bancada del PPD Independientes, Andrea Parra.
9: Frente también a la situación del aumento de desempleo en el país, que nos tiene ya con casi 1 millón de personas sin pega, es que como Frente Amplio hemos decidido pasar a la ofensiva, presentando un plan de empleo. En primer lugar, con un choque de inversión pública. Hay que poner los recursos del Estado donde correspondan, dirigidas a generar más empleo.
10: Hoy día tenemos un aumento importante de la inflación, una caída del PIB en el segundo semestre de un 0,2%, ni hablar del valor histórico de la UF. Lo cierto es que aquí el gobierno tiene responsabilidad.
0: La exigencia de resultados también ha generado disonancias al interior del oficialismo. Mientras hay quienes defienden que es muy pronto para exigir resultados, otros proponen dejar de lado el responsabilizar a la administración anterior. Lo escuchamos del senador de la UDI, Iván Moreira, y el ministro de Vivienda, Iván Poduje.
11: La gente no quiere entender, la oposición especialmente, de que aquí se está haciendo un esfuerzo grande. Yo creo que este es un pre-balance y ustedes tendrán derecho a exigirnos un balance final el 11 de marzo, pero eso no implica que nosotros no vayamos a desconocer los avances que hemos tenido.
12: A esta altura da lo mismo lo que pasó con el gobierno anterior. Yo le digo a la gente cuando me dicen terreno, le voy a decir, oiga, este el gobierno anterior me dice, oiga, el gobierno anterior ya fue, usted tiene que resolver, así que no. Nosotros tenemos 6 meses, 118.000 viviendas en construcción, vamos a iniciar 60.000.
0: Pese a los indicadores negativos, los expertos prevén un alza de contratación para el último trimestre del año, aunque será principalmente estacional.
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7: Somos país de terremotos, tenemos quizá los mayores expertos en el tema. En nuestro país tenemos una de las normas de construcción antisísmica mejores quizá en el mundo, al nivel de Japón. Ahora hay una simulación de terremoto en la falla de San Ramón, aquí arriba de la región metropolitana, ¿no? Que revela que el daño que podría provocar aquello dependería más de la calidad de la construcción que de la distancia a la que uno se encuentre de esa falla. Tema del que queremos hablar hoy con Jorge Lira de CooperativaCiencia.cl. ¿Cómo estás, Jorge? Muy buenos días, bienvenido.
20: Hola, Vero, ¿cómo estás? Rodrigo, ¿qué tal?
6: Hola, Jorge, ¿qué tal?
20: Oye, bueno, sí, pues, la tecnología hoy día nos permite hacer estas simulaciones que en algún momento o la caricatura habla como de animaciones, pero en este caso hablamos de datos puros. Y en este caso, un equipo de la Universidad del Desarrollo, del Anillo Nexo, liderado por el profesor Gabriel Candia, realizó una simulación computacional sobre un terremoto de magnitud 6,5 en la falla de San Ramón, que es, como tú bien decías, Vero, una fractura geológica que está al pie de monte en la parte oriental de Santiago y que representa una amenaza sísmica para el Gran Santiago. Como evidentemente no se puede anticipar cuándo va a ocurrir algo y lleva 8.000 años sin tener actividad grande, la simulación permite anticiparse un poco a lo que podría ocurrir. Y ahí los resultados son bien interesantes porque, como tú decías, ahí hay sectores residenciales que son muy modernos, pues hay muchos condominios, en fin, pero también hay construcciones que fueron levantadas con la norma de los años 60, que son de adobe, hay asentamientos de alta presencia de autoconstrucción. Entonces, ¿qué es lo que determinó esta simulación? Es que, más allá de la magnitud del movimiento, lo que ocurriría es que incluso se produce una contradicción, porque construcciones modernas que estén incluso muy cerca de la falla no sufrirían tanto daño como otras que son mucho más antiguas y que están incluso muy lejos de la falla. Estoy pensando en las comunas de La Reina, Peñalolén y La Florida, sobre todo Peñalolén. Y eso da cuenta de la norma sísmica, que es lo que tú decías también recién, que es una de las más seguras, completas, sí, que hay en el mundo.
7: Ya, tú dices, esto es especialmente relevante en las comunas que colindan con la famosa falla de San Ramón, y mencionabas algunas. ¿Por qué Peñalolén en particular, si están al ladito ahí La Reina, La Florida, y más al norte hacia la zona de Las Condes, po?
20: Claro, porque Peñalolén tiene es el que tiene la mayor cantidad de construcciones cerca de la falla.
7: Han construido más arriba de lo necesario, a lo mejor.
20: Exactamente. Lo que pasa es que esa es una de las de los entre comillas riesgos, porque como te decía hace un rato, van 8.000 años sin eventos mayores en la falla. Sin embargo, el registro instrumental que hay allí, de parte de sismología, registra una sismicidad menor y permanente, pero que no califica en este caso como digamos de riesgo, algo que habitualmente ocurre en el país y en Santiago y en zonas muy sísmicas como en el Norte Grande también, pero que no sentimos. Pero la gran presión inmobiliaria en las partes altas de Santiago o en las cotas altas de Santiago

0: a los municipios y a las comunidades para que, en este caso, se tomen medidas con los planos reguladores y también con la organización vecinal, porque eso es fundamental en zonas de cierta sismicidad, ¿no? Que es lo que ocurre, como decimos, en la zona norte, en fin, o acá, en la parte alta de Santiago.
1: Oye, es gigante la falla de San Ramón. Sí, cuando uno empieza a mirar, 50 kilómetros desde Lo Barnechea por el norte hasta Pirque por el sur. O sea, es toda la región metropolitana.
2: Ahora,
1: piensa uno,
2: cualquier evento tiene que ver también con la profundidad, o sea, todas estas simulaciones.
0: Exactamente.
2: ¿Cuál era la magnitud, dijiste, Jorge?
0: 6,5,
2: pero sabemos que en Chile muchas veces ha temblado bastante más que eso, sí, más fuerte que eso. Entonces, pero claro, uno ve lo de Venezuela, por ejemplo, y agradece tener la norma que hay y la fiscalización y el cumplimiento que hay de esa norma, porque en Venezuela también tenían norma, pero ya vimos que no se cumplía.
0: Acuérdate lo que pasó en Puerto Príncipe, cuando hubo un terremoto como de 5 grados y se cayó prácticamente Haití completo.
2: Haití se cayó entero.
1: Jorge Lira, cooperativaciencia.cl. Gracias por la información que traes al diario de Cooperativa. Jorge, un abrazo.
0: Les mando un abrazo. Métanse a cooperativaciencia.cl. Que estén bien.
2: Buen día.
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2: Cooperativa, 7:40 minutos. 7:40 minutos.
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4: Pasamos al diario de Cooperativa en esta primera mesa de reporteros y reporteras para conversar a esta hora con la ex ministra Gloria Hut, hoy presidenta de COPSA, la Asociación de Concesionarios de Obras de Infraestructura Pública. Se espera una altísima demanda en carreteras, en autopistas en los próximos días, a propósito del fin de semana 18ero. ¿Cómo está, Gloria? Bienvenida, buen día.
5: Buenos días, muy bien, muchas gracias. ¿Y ustedes?
6: Muy buenos días, Gloria. Aquí, pues, mirando lo que se nos viene en estas fiestas patrias.
5: Sí.
6: Con el Ministerio de Obras Públicas proyectando más de 400.000 vehículos que van a salir de Santiago, el turismo habla de 1.850.000 viajes dentro de Chile. ¿Son cifras que las concesionarias pueden absorber razonablemente o inevitablemente vamos a tener congestión, Gloria?
5: Bueno, es evidente que al haber una mayor carga también se afectan los tiempos, más que nada, no tanto por la capacidad, es porque cualquier incidente tiene impacto muy rápido. Entonces, a veces un choque menor, por ejemplo, que bloquea una pista, tiene un impacto en la velocidad del resto de las pistas. Así que ese es un primer efecto que se deriva, como digo, no necesariamente de la capacidad, sino de la forma en que el sistema funciona. Y hay una concentración de viajes, además, en poco tiempo. Posiblemente, como en esta oportunidad son 3 días los que van a estar disponibles, va a haber mucho más tráfico hacia la costa. En general, cuando hay 4 días, por ejemplo, uh-huh, uno ve que las personas viajan más lejos y se van al sur o al norte. Así que creemos que va a haber más concentración de viajes en el entorno de la región metropolitana y mucho hacia la costa.
4: Se toman ya algunas medidas, se han anunciado algunos refuerzos, por ejemplo, el peaje a Luca, por ejemplo, un par de días. Sí. Ahora, respecto de los trabajos necesarios para que la capacidad sea mayor, se ha hablado muchísimo tiempo de las inversiones, por ejemplo, por la famosa tercera pista de acceso a Santiago. ¿Han identificado algunos nudos? ¿Hay trabajo en ejecución eventualmente que podrían ocasionar una mayor demora? ¿Y en qué está esa inversión?
5: No, en general, cuando hay situaciones de mayor carga, se hace todo lo posible porque donde haya obras se mitigue tanto como la seguridad lo permita. Pero hay obras de mayor envergadura en los planes, que es la segunda, la relicitación de Ruta 68, que tiene otros 2 nuevos túneles. Es casi repetir la carretera. Así que está previsto que la demanda siga creciendo en el tiempo y para eso hay que hacer estas inversiones que lamentablemente producen interferencia con algunos viajes en algunos tramos, pero después se ve el beneficio y es un viaje mucho más fluido y con tiempos mucho menores.
6: Y a propósito de inversión, ¿cuánto ha ayudado el free flow en las autopistas donde se ha instalado, Gloria?
5: Muchísimo. Realmente esa es una de las cosas que las personas valoran más, el hecho de poder circular sin detención alguna. Hay países que tienen mecanismos que son intermedios, como se llama stop and go. En el fondo uno usa un tag, pero hay una barrera que en pocos segundos se levanta cuando está habilitado. Pero en este caso es de los pocos países que tienen flujo libre 100% y estamos apuntando a que en todos los peajes se use este mecanismo. Y es un beneficio enorme. Realmente el ahorro de tiempo es muy sustantivo, especialmente en estas fechas de más demanda, que todos recordamos las filas en todas las plazas de peaje, aunque se abrieran más plazas, siempre había mucha acumulación de vehículos.
4: Y demoró
5: porque es complejo, porque agrega también un elemento de riesgo de no pago, por ejemplo, de morosidad. El peaje manual es una recaudación, uno puede decir, más más segura, más predecible. Claro, entonces cuesta porque además, para que tenga el efecto que es lo que se está produciendo, había que hacer acuerdos entre las empresas. No todos los TAG van al mismo sistema de gestión. Entonces, que fueran interoperables fue un trabajo enorme también, que permite que uno circule por distintas carreteras usando el mismo sistema.
4: En realidad, le pongo un caso. Ocurrió hace poco en Talcahuano. Una mujer iba con su pareja embarazada, con síntomas de parto, llegaron a al pórtico de un peaje y no los dejaron pasar porque no tenían efectivo para pagar. Se demoraron algunos minutos, lograron pasar el peaje y ella terminó dando a luz en la carretera, arriba del auto. ¿Hay alguna indicación, algún, criteriol?
5: Sí, lo primero es que la situación es muy lamentable.
4: Sí,
5: yo creo
4: ocurrió.
5: Que no hay nadie que no haya tenido el sentimiento de apoyo a la pareja y especialmente a la guaguita. Y sí, todas las autopistas tienen sus protocolos, tienen además encargados que están de turno. Hay mecanismos y hay personas a las que se puede recurrir en caso como este. Así que por eso hay en este momento un análisis interno para hacer la revisión detallada de todo lo que pasó y cómo actúan las responsabilidades de cada parte en eso.
4: No debió ocurrir eso. O sea,
5: debió haberse salvado. No, por supuesto que no debió ocurrir porque son situaciones muy extraordinarias. Y para eso, como digo, existen esos protocolos y existen siempre encargados y supervisores a los cuales se puede recurrir.
6: Oiga, Gloria, la devuelvo a las fiestas patrias. Vuelve a utilizarse el peaje a Luca, ya decía Rodrigo, sí. El jueves entre las 7 de la mañana y la 1 de la tarde, el viernes entre las 7 y las 10, en determinadas rutas. ¿Estas rebajas efectivamente consiguen cambiar la hora en que viajamos o todos seguimos saliendo a la misma hora nomás?
5: La mayoría sigue saliendo a la misma hora porque todos sabemos lo que significa organizar un viaje familiar por varios días. Pero sí produce un desplazamiento de viaje que ayuda mucho justamente a las horas más cargadas. Entonces, en la medida que se pueda aplanar un poco ese pic de demanda, es muy beneficioso para todos. Y sí, gradualmente las personas han ido incorporando este cambio de horario, pero no tan masivamente como uno podría esperar que por esta rebaja cambie la planificación del viaje. Pero sí hay una proporción que elige esta opción.
6: Ya. Y para el regreso del domingo entiendo que no se va a aplicar el 3x1 en la ruta 68, ¿por qué dejó de ser una herramienta eficaz?
5: No, lo que ha pasado, esta ha sido una discusión bien antigua. Yo tengo memoria de esa discusión desde hace mucho tiempo. Hay algunos elementos de seguridad que hacen que la medida pueda usarse en situaciones un poco más extremas, porque el cambiar sentido de ruta afecta el viaje, sobre todo para las personas que están habituadas a una cierta ruta. Ir por la pista contraria es algo que uno tiene que aprender. La señalética está en la otra dirección. Es una medida que ayuda cuando es necesario descomprimir algún tramo, pero no es la medida ideal justamente porque tiene elementos que afectan el aprendizaje, la rutina de manejo, la rutina de conducción. Los viajes en general están asociados con hábitos y cambiar hábitos toma un tiempo, uno necesita un cierto aprendizaje y acostumbramiento para dominarlo bien. Eso en algunas oportunidades puede ser riesgoso, así que por eso no es una medida que esté como las prioritarias. Siempre está la posibilidad, pero no como prioritaria.
4: Para dejarlo claro, si hay un taco muy grande, si la espera es muy larga, ¿en algún momento se levanta la barrera o nunca?
5: Es que donde vemos la mayor concentración de viajes, para este fin de semana en particular, es todo flujo libre. ya no hay ninguno que quede con barreras ni en Las Vegas, ni en Angostura, ni en Loprado, ni en Zapata. En todo eso está funcionando con tal.
4: No debiéramos enfrentarnos a esa situación.
5: No debiera ocurrir, claro. Lo que ocurre es que se forman filas, por ejemplo, en el acceso a los túneles, donde baja la velocidad. Como claro. les decía antes, en situaciones de mucha carga, hay unas curvas, es una función matemática esto, que muestra la velocidad a la que baja justamente la velocidad. O sea, con un poquito de interferencia, la velocidad baja muy rápido. Y eso hace que se formen las filas.
4: Oiga,
5: pero
4: último...
5: son tramos. Por ejemplo, como digo, en el acceso a los túneles que tienen menor velocidad, eso hace que se forme una fila, pero se disipa muy rápido cuando en la salida del túnel.
4: Y ahí nos,
5: el túnel.
4: Nos falta el que se aproveche y se va por la berma. ¿Alguna posibilidad de acusar a ese gallo? O sea, aquí como cuando uno se mete a la pista en los buses, por ejemplo, y hay una camarita que lo toma y después te multa. ¿Se podría implementar algo así?
5: Está Carabinero. En estos fines de semana largo,
4: siempre,
5: la coordinación se hace muy directamente y estrechamente con Carabineros, que tiene patrullas en ruta. Están también, por supuesto, todos los servicios de ruta, en ruta de las propias autopistas. Todos tienen reforzados sus servicios de grúas, de ambulancia, los servicios de comunicación. Pero el control de todo eso, que es una actitud que todos sabemos es va contra todas las medidas de seguridad, está absolutamente prohibido, pero vemos que todavía ocurre. Así que la fiscalización de Carabineros va a ser la más efectiva, porque en ese momento no solo se cursa la multa, sino también se puede retener el vehículo dependiendo de la situación.
6: Es la presidenta de COPSA, la Asociación de Concesionarios de Obras de Infraestructura Pública, Gloria Hut, esta mañana en el diario de Cooperativa, en esta semana de Fiestas Patrias. Gloria, muchas gracias, que tenga buen día.
4: Felicidades. Pues.
5: Muchas gracias, y llamamos a informarse a las personas y sobre todo a la conducción segura.
6: Muchas
5: Ese es el mensaje,
6: Gloria,
5: que no nos cansamos nunca de transmitir.
4: Buenos días, gracias.
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6: Momento de hablar con Ernesto Contreras esta mañana del empate de Colo-Colo, de los triunfos de las universidades en el torneo nacional. Ernesto, ¿cómo estás? Muy buenos días.
7: Hola Verónica, Rodrigo, ¿cómo están? Buen día. Fútbol, antes una línea con los Juegos Sudamericanos o de Sur que arrancaron y que tiene sus primeras medallas, donde hay que destacar, cómo no, a Cristel Kovrig, que ayer consiguió su medalla número 19 en estos Juegos Odesur, en la historia de los Juegos Odesur, obviamente, está disputando sus séptimos Juegos, así que es algo, bueno, ya sabemos lo que es ella como deportista, 41 años, y logra su medalla 19 en los Juegos que arrancaron en Santa Fe, séptima participación para Cristel. También ayer el Team Chile consiguió medallas en la esgrima con Mariano Lazzarini, esto fue en natación, consiguió medalla, y en el florete ahí estuvo también ganando dos preseas de bronce el Team Chile, así que está con Cristel arrancando bien y con un ojo puesto en Martina Bael, que lo hizo de forma extraordinaria en Budapest, consiguió el quinto lugar, pulverizó su marca, así que va a llegar también ella con un quinto lugar en el bolsillo en el prestigioso World Athletics Ultimate Championship. Ahí fue quinta Martina Bael, y ahora también va a competir en los Odesur. En cooperativa.cl está toda la información de los Juegos en Santa Fe. Eso con el polideportivo rapidito. Ganó Zverev ayer en el US Open, ganó Rybakina en las damas y ganó Kimi Antonelli en la Fórmula 1. En el fútbol, Colo-Colo, no digamos que Colo-Colo se enreda, pero Colo-Colo pierde ventaja, lleva dos empates consecutivos en el torneo local. Ayer solo igualó con Deportes Concepción, y solo igualó porque hubo un blooper gigante en el área lila que les permitió el empate, si no Colo-Colo probablemente no conseguía rescatar ni siquiera un punto. Bocinha se come el gol, no andemos con medias tintas. El juego aéreo de Bocinha es terrible, eso ya lo tenemos claro. Entre los palos no lo hemos visto mucho acá en Chile. Ayer achicó bien en una jugada, pero el gol es todo él, por más que le quieran quitar responsabilidad.
6: Y no del defensa, y no del defensa.
7: Yo creo que
6: se mete entre
7: el pie y ahí
6: se va dentro la pelota.
7: Pero ese fue el de Concepción. Estoy hablando del de Colo-Colo, fue un centro. Sale mal, o sea, cualquier arquero fútbol chileno que le hacen ese gol, creo que decimos que se lo come.
4: Sí, claro.
7: Por más que sea Bocinha, que la gente le tenga cariño, le busque quitar responsabilidades, cada vez que Bocinha va por arriba no la agarra.
4: La clásica es que
7: y son en tres partidos.
4: Salió a cazar moscas.
7: Sí, pues sí, mala comunicación con la defensa, pero es un gol donde el arquero se la ganan en el primer palo y no lo corta. Por eso, no anda bien de arriba y ayer tuvo un mano a mano donde la achicó y terminó sacándolo antes que le hicieron un gol, pero colocó el empate 1-1, un empate, insisto, que le viene del cielo por cómo fue el partido. Queda, eso sí, con una ventaja todavía muy, muy holgada sobre el resto. 12 puntos sobre la U y sobre la Católica que ganaron el fin de semana. Escuchemos al Tano Ortiz, quien habla sobre estos puntos que está cediendo Colo-Colo, y él dice que, bueno, son humanos y pueden fallar.
8: Se sumó, vos lo dijiste. Al no tener la claridad suficiente en los momentos y en los lugares indicados, y ante los pequeños detalles como balón detenido, que sabíamos que era una de sus armas que nos podían complicar, se sumó. Ha dado vuelta rápido la página y ya enfocarnos en lo que sigue y mañana trabajar y corregir.
7: Ya, 12 puntos de ventaja, entra en un receso el torneo. Para Colo Colo lo siguiente es jugar con el Audax por Copa Chile. 22 y 25 de septiembre será ese partido, así que Colo Colo le reducen un poco la distancia, pero sigue tranquilo. Son en rigor 4 partidos completitos que tiene que perder Colo Colo para, y que gane los de atrás, para perder la distancia de 12 puntos que hay. Lo que está, pero apasionante, es el Chile 2. No se dan ventaja ni la Católica ni la Universidad de Chile. La Católica el fin de semana con San Pedri otra vez metiendo un doblete, pero saliendo lesionado. Hay preocupación en la Católica por el pisotón que recibió por parte de Enzo Rocco, que no tuvo ni sanción de falta, increíble. No tuvo ni siquiera tiro libre, menos amarilla, menos tarjeta para Rocco. Viendo el vaso medio lleno, tiene tiempo para recuperarse San Pedri, porque no se vuelva a jugar por lo menos en un mes más en el torneo local, pero hay preocupación en la Católica. Gana 3-2 con otra gran actuación de San Pedri, saca de la carrera Palestino, creo yo, por el Chile 2. Y la U ayer, por su parte, consigue un triunfo importante también en La Serena. Le costó también desenredar el partido. Ganó por 3-0 al cuadro Papaya, con goles de Arce, de Ormazábal y de Lichnowsky, que luego de tener un muy mal redebut con Colo-Colo, ayer fue clave. Saca una pelota en la línea cuando la U ganaba 2-0 y marca con un gran cabezazo en brazo el 3-0 para que la U quede igual que la Católica. Y lo más interesante es que están a un gol de diferencia.
6: Nada.
7: La Católica tiene nada, pero es un gol más el que tiene la Católica, por más que tiene muchos goles más que la U en el torneo. La Católica ha marcado 50 goles y le han marcado 33. Ahí está la diferencia. La U ha marcado 35, 15 menos que la Católica, pero le han marcado 19. Por eso están, claro, están con un gol de diferencia. Se van a enfrentar en la primera semana de noviembre, Católica y la U, así que seguramente ahí se va a definir si es que siguen ganando este cupo del Chile 2. No estuvo Aránguiz, así lo explicó Fernando Gago.
9: No estaba disponible para este partido.
10: Una molestia,
9: tanto física, muscular, golpe, tuve una molestia que no estaba disponible. Después veremos mañana cómo está, y a partir de eso creemos que va a estar lo más rápido posible para poder estar entrenando en la semana que viene.
7: Ya, la palabra sobre Charles Aránguiz, que no estuvo, que se lesionó el martes de la semana pasada, tuvo un esguince, no se pudo recuperar y se perdió el partido el fin de semana. La U también, receso, obviamente, va a jugar contra Everton en Copa Chile el 24 y 27 del presente mes. Hoy día cierra la fecha con duelos importantes en la parte baja, porque va a estar la Universidad de Concepción con Huachipato, aunque ese partido, perdón, está pendiente para más adelante por el rally. La U de Conce hoy está en zona de descenso por el triunfo de Cobresal. La Calera Limache, hoy día 20:30, la Calera super colista del torneo, que requiere sumar cuanto antes para ver si tiene alguna chance, si el TAS le devuelve 6 puntitos. Y en la B, Rangers, Iquique y Santa Cruz Recoleta, Rodrigo, esa pelea es por el descenso.
4: Ernesto, muchas gracias.
7: Que esté muy bien.
6: Chao, Ernesto, un abrazo.
7: Chao, bueno.
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2: Servicio Meteorológico Armada de Chile, Quinta Zona, Isla Mocha, Puerto Montt. Despejado, variando a nublado. Visibilidad buena, 10 kilómetros. El viento es del sur, suroeste, 15 a 20 nudos. Ocasionalmente, 25 a 30 nudos. La mar está con marejada. 1.5 a 2.5 metros en el área oceánica. Rizada, a marejadilla en bahías con rompiente débil en el borde costero.
1: Fue el informe del tiempo en nuestro litoral costero.

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2: ¿Cómo están? Buen día, qué gusto de saludarles. Ya estamos viviendo el día lunes 14 de septiembre de 2026, semana 38 del año, día 257. Y en lo que tiene relación a condiciones climáticas, temprano hemos comenzado con una mínima de 2 grados centígrados, la máxima será de 17 grados, un día con sol, un poco de nubosidad también va a haber presente, por supuesto, estamos en una época tan especial del año, pronto ya ingresando a la primavera. El viento tendrá una velocidad de 16 y 33 kilómetros a la hora. El calendario católico para esta ocasión indica que debemos saludar a Imelda. Felicitaciones.
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2: Y en la compañía de Alfredo Delgado Meneses en la sala de sonidos, doy lectura al informativo matinal. Alrededor de las 11:40 horas, un llamado estructural convocó a voluntarios de la cuarta y sexta y también octava compañía hasta una vivienda de Avenida Real con Castro en Rabo Alto. Al arribar, los bomberos se informa de una situación de fuego multicompartimental en una vivienda de un piso en fase de libre combustión. Ante el peligro de la propagación, a las 11:45 horas se da la segunda alarma de incendio, convocando a unidades de la quinta y séptima compañías y la ambulancia institucional, ya que una mujer sufrió serias quemaduras. Ante la falta de suministro de agua en la red, se procedió a solicitar la asistencia de los camiones aljibes de la tercera y sexta compañías, además del refuerzo de la segunda compañía. Más tarde, ya eran las 13:50, cuando se suponía que la emergencia había sido controlada totalmente, nuevamente se debió acudir por parte de los voluntarios a la octava compañía de bomberos, esto al reportarse el brote del fuego. Alrededor de las 10 de la noche, en la intersección de calle Los Damascos con Los Boldos, en Franque, el día domingo, un taxi colectivo que trasladaba pasajeros fue colisionado lateralmente por otro vehículo que no habría respetado la señalética de ceder el paso. El responsable de la colisión huyó del lugar, mientras que no se registraron personas lesionadas. Una rápida respuesta de carabineros permitió detener a dos hombres adultos sorprendidos con especies sustraídas desde el jardín infantil Dulces Sueños en la comuna de Osorno. Tras un comunicado al nivel 133 de Senco, personal motorizado concurrió al establecimiento luego de ser alertado sobre la presencia de sujetos en su interior. Con las características proporcionadas, Carabineros de Chile logró ubicarlos minutos más tarde en calle Nueva Poniente, donde fueron sorprendidos portando diversas especies y mochilas sin poder acreditar su procedencia. Las diligencias posteriores permitieron contactar a la encargada del jardín infantil, quien reconoció las especies como pertenecientes al establecimiento. Ambos detenidos con antecedentes policiales por delitos de robo quedaron a disposición del Ministerio Público. La rápida comunicación de la comunidad y la oportuna respuesta de carabineros fueron fundamentales para concretar este nuevo procedimiento. Durante la jornada de ayer, personal de la Unidad Rescate Acuático Terrestre URAT de Osorno continuó realizando labores de búsqueda y rastreo de Jonathan Sumer Sugaray en el río Rahue, quien se encontraría desaparecido desde el pasado domingo 9 de agosto del presente año, trabajándose en un rastreo por el caudal del río, en coordinación con la Policía de Investigaciones.
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2: 8:09. La semana recién pasada se dio inicio oficial a las labores del Servicio de Atención Primaria y Urgencia SAPU del sector Quinto Centenario en Osorno. Iniciativa que permitirá reforzar la atención de urgencia para los vecinos del sector y de otros puntos de Rabo y Alto Norte. El nuevo dispositivo funcionará en dependencia del CESFAM Quinto Centenario y busca entregar una respuesta más oportuna a quienes requieran atención médica de urgencia. La directora del Departamento de Salud Municipal de Osorno, señora Muriel Muñoz, destacó que la puesta en marcha del SAMU fue posible luego de un extenso proceso de evaluaciones técnicas y gestiones ante el Ministerio de Salud. Ha explicado que el proyecto contempla recursos ministeriales cercanos a los 188 millones de pesos, mientras que la municipalidad también realizó un importante aporte para concretar la implementación y funcionamiento del servicio, considerando los costos asociados a personal, medicamentos e insumos.
3: SAPU de Quinto Centenario es una solicitud que vienen realizando los vecinos hace muchos años y que finalmente, después de una serie de evaluaciones técnicas y la, digamos, el visto bueno del Ministerio, se puede concretar. Así que estamos muy contentos. Esto tiene un financiamiento por parte del Ministerio de alrededor de 188 millones y el costo inicial del SAPU son alrededor de 330. Por lo tanto, hay un enorme esfuerzo del municipio también en aportar recursos para este SAPU. Un SAPU al año nos cuesta a nosotros, considerando fármacos, personal y todos los insumos necesarios, alrededor de 500 millones. Entonces, instalar un dispositivo como este, cuesta instalarlo, cuesta que nos den el visto bueno desde el punto de vista técnico. Hay que disponer las instalaciones, ver los flujos, ver la seguridad, ver el personal que va a trabajar, que tiene que ser apto también para atender urgencias. Por lo tanto, estamos muy contentos que se haya logrado.
2: Por su parte, la presidenta del Consejo de Salud del CESFAM Quinto Centenario, señora Lucerina Canales, ha valorado la concreción de una iniciativa que, según comentaba, era esperada desde hace varios años por la comunidad. La dirigente destacaba el trabajo realizado por las organizaciones del sector para impulsar el proyecto y manifestó que ahora esperan avanzar en nuevas mejoras.
4: Este era un anhelo que traíamos nosotros de mucho tiempo y nos sentíamos un poquito abandonados, más que un poquito, muy abandonados, como que parecía que no existía este CESFAM. Pero hoy en día nuestros sueños se ven realizados y esperamos que esto siga adelante y con el tiempo no muy lejano podamos tener también una ambulancia para nuestro CESFAM.
2: El alcalde de Osorno, señor Jaime Bertín Valenzuela, hablaba sobre el esfuerzo conjunto entre la ilustre municipalidad y el Ministerio de Salud para disponer de este servicio, considerando la necesidad de ampliar los horarios de atención para este gran sector de la comuna. La autoridad sostuvo que la puesta en funcionamiento del SAPU representa una solución relevante en materia de salud municipal, acercando la atención a las familias y entregando una alternativa más cercana para quienes se enfrenten situaciones de urgencia.
5: Hubo, cierto, la disposición de parte del Ministerio y de parte del municipio, un esfuerzo fuerte en colocar los recursos para poder tener, cierto, esta extensión horaria que es necesaria para todo este sector. Yo creo que es una noticia muy buena, le hace bien a la comunidad, la gente que está acá está muy contenta porque saben que es cierto que hemos solucionado un tema tremendo en salud municipal.
2: En tanto, el concejal señor Francisco Razzazzi, de la ilustre municipalidad de Osorno, destacó que la iniciativa fue el resultado de un trabajo desarrollado durante varios años junto a los propios vecinos de la Quinto Centenario. Dijo que el nuevo SAPU permitirá responder de manera más rápida a la urgencia de la comunidad, evitando que los usuarios deban trasladarse a otros centros asistenciales, contribuyendo además a descongestionar los servicios de urgencia de Osorno.
6: Personalmente muy contento, este ha sido un trabajo de varias autoridades y con los mismos residentes acá de la Quinto Centenario, como lo mencionaba la directora de salud, la gente que se está atendiendo aquí en la Quinto Centenario está un poco rebalsando, se va a Jauregui, hoy día van a poder atender acá urgencia, es para toda la población, este trabajo ya lleva mucho tiempo, ¿ya? Y es un alivio porque la salud no espera, la enfermedad no espera, así que toda la gente de la Quinto Centenario va a poder atenderse acá rápidamente y sobre todo el tema urgencia.
2: Con la entrada en funcionamiento del SAPU Quinto Centenario, el sector suma un nuevo punto de atención para enfrentar las necesidades de salud de su población, fortaleciendo la red municipal y mejorando el acceso a prestaciones de urgencia para vecinos de la Quinto Centenario, Errabue Alto Norte y de sectores aledaños.
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2: 8 de la mañana con 15 minutos. Contradicción e identidad y mucho ánimo, se desarrolló un nuevo campeonato rural de Cueque en la comuna de Osorno. Encuentro que reunió a cientos de representantes del mundo campesino local para celebrar nuestras raíces y mantener viva una de las expresiones más representativas de nuestra cultura nacional. El alcalde, señor Jaime Bertín Valenzuela, junto a los concejales, señor Juan Carlos Velázquez, la señora Javiera Cabello, acompañaron la significativa jornada, destacando el compromiso y la dedicación a cada uno de los participantes que dieron vida al tradicional encuentro que año a año se desarrolla en el mes de septiembre. La autoridad osornina entregó palabras de reconocimiento a cada una de las parejas participantes, valorando especialmente el esfuerzo de las familias y comunidades rurales por preservar las tradiciones y transmitirlas a las nuevas generaciones. Y otra nota dice que anteayer sábado 12 de septiembre se realizó en la Plaza de Armas de Osorno el tradicional desfile de grupos de guías y scout, actividad incluida en el programa de fiestas patrias de la ilustre municipalidad de Osorno y que reunió a 8 organizaciones de la comuna. La jornada fue encabezada por el alcalde, señor Jaime Bertín Valenzuela, junto a concejales, autoridades locales y la directora de la zona de la región de los lagos del distrito Osorno de los Scout, señora Patricia Rubián. El desfile convocó a familias y público que llegaron hasta el principal paseo de la ciudad para acompañar a las distintas delegaciones. El alcalde de Osorno, señor Jaime Bertín Valenzuela, destacaba que los niños y los jóvenes fueron los protagonistas de la actividad, resaltando los valores de solidaridad, compañerismo y trabajo en equipo que caracterizan al movimiento Scout.
9: Un bonito desfile, como todos los años, los Scouts, ¿cierto?, se presentan acá en Osorno, muestran su dotación, su gente y su espíritu de ser solidario, ¿cierto?, con la comunidad. Un desfile que ya está instaurado, diría yo, en el tiempo. Es parte de la tradición y la celebración de las fiestas patrias acá en Osorno. Y cuando vemos una cantidad importante de jóvenes motivados por este tipo de acción, yo creo que tiene doble mérito.
2: Por su parte, la señora Patricia Rumián valoraba que la municipalidad incorporara nuevamente esta actividad a la programación de Fiestas Patrias. Daba a conocer que el desfile es esperado por las agrupaciones locales, que actualmente reúnen a más de 600 integrantes, principalmente niños y jóvenes.
10: Agradecer una vez más a la Municipalidad de Osorno por el espacio que nos da a nosotros como Movimiento de Guías y Scouts de Chile. Como se mencionó en el desfile, actualmente son 8 grupos los que están activando dentro de todos los sectores de Osorno: Universidad de los Lagos, sector de Ragüe Alto, Ragüe, Franque, toda la comuna en general. Actualmente tenemos 621 niños que están participando.
2: Durante la jornada también se entregaron reconocimientos a dirigentes, guiadoras, apoderados y colaboradores de las agrupaciones Verbo Divino, Monseñor Valdés, Willy Fotem, Green Park, también San Jorge, Blas Pascal, San Mateo, Jerome Brunner, por su aporte al desarrollo del movimiento Scout en la zona.
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2: 8 de la mañana con 19 minutos. Con el objetivo de acercar a las nuevas generaciones al mundo agropecuario y mostrar las oportunidades que ofrece actualmente el sector, Aproleche Osorno realizó una nueva versión de su seminario vocacional, que este año convocó a más de 300 estudiantes de establecimientos técnico-profesionales de la región. La jornada reunió alumnos del Liceo Punta de Rieles, Liceo Bicentenario de Excelencia Agrícola Tecnológico Werner Grob, Liceo Bicentenario Adolfo Matei, Liceo Bicentenario People Help People de Pilmaiquén, Colegio Bicentenario de Excelencia Quilacahuín y Liceo Técnico Profesional Radio 24. La actividad se desarrolló en dependencias de línea Remehue, institución anfitriona, y que fue organizada por Aproleche Osorno en colaboración con la Corporación de Desarrollo del Sur y el Grupo de Extensión Tecnológica Educacional. La iniciativa contó además con el apoyo de diversas instituciones y empresas vinculadas al sector, entre ellas Inacap Osorno, que aportó con la entrega de leche caliente para los estudiantes. El encuentro contempló una charla vocacional a cargo del señor Esteban Gallardo y también de Joshua Paredes de Milktet, además de un recorrido por los distintos stands y espacios demostrativos de INEA Remehue, Universidad de los Lagos, Globe, Universidad Austral de Chile, Soquimis, Cerlac, INACAP, SHOF, Grupo del Santec, de Laval, Universidad Santo Tomás, Milktet y el Instituto Profesional Agrario Adolfo Matei. A través de estas actividades, los estudiantes pudieron conocer herramientas tecnológicas y experiencias vinculadas a distintas áreas del agro, así como las nuevas posibilidades de desarrollo para técnicos y profesionales. La señora Anita Jans, que es la gerente de Aproleche Osorno, decía que la instancia tenía como fin contribuir a que los jóvenes conozcan la realidad antes de elegir sus especialidades. El seminario vocacional, comentaba, que era una actividad que Aproleche viene realizando hace muchos años y que hoy, en conjunto con la Corporación de Desarrollo del Sur y el Grupo de Extensión Tecnológica Educacional, está enfocado en alumnos de segundo y tercero medio que deben elegir especialidad. Entonces, se quiere aportar un granito de arena mostrando cómo el campo ha evolucionado en términos de tecnología y otras áreas para que los alumnos motiven y quieran ser parte de este sector agrícola y lechero. Estaban súper contentos ellos de verlos tan motivados e interesados y esperan que esto se refleje en una mayor matrícula en las áreas agropecuarias. Por su parte, Lorena Schaff, directora ejecutiva de la Corporación de Desarrollo del Sur, destacaba el valor de generar vínculos entre el mundo educativo y productivo. Como corporación, están conscientes de que es importante generar estos espacios de articulación, sobre todo porque se debe reforzar el recambio generacional en los jóvenes. Y qué mejor manera de hacerlo de forma práctica, lúdica, como lo están haciendo hoy junto a Aproleche, comentaba en esa ocasión. Desde la experiencia profesional, Joshua Paredes, que es un médico veterinario de Betterco, valoró la oportunidad de compartir con los estudiantes y transmitirles la importancia de observar su entorno para encontrar nuevas posibilidades. Para ello, la importancia es transmitir que se debe estar siempre atento al medio en que se desenvuelven para encontrar oportunidades, tanto para crear como para mejorar servicios, decía el profesional. La participación le parecía excelente, de que asistan diferentes lugares, se den el tiempo de escucharles y conocer que ellos como profesionales también fueron parte de la instancia y esperan que tengan inspiración para hacer algo nuevo, hacer buenos profesionales más adelante. Bueno, la actividad culminó con un reconocimiento a los establecimientos participantes, destacando su presencia y compromiso con la iniciativa. Con esta nueva versión, Aproleche Osorno reafirma su compromiso con la formación y el futuro del sector, generando espacios que permitan a los jóvenes conocer de cerca las distintas alternativas que hoy ofrece el mundo agropecuario.
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2: Son las 8 de la mañana con 24 minutos. En la noche del día viernes, en dependencias del casino del Colegio Emprender, fue presentada nuevamente la cantata La Vigilia, ahora en un contexto menos formal, pero no menos emotivo. Cerca de 200 personas del mundo social, gente vinculada al establecimiento, vecinos de Rahue, aplaudieron con entusiasmo la obra poético-musical que entregaron esos exalumnos de la Universidad de Chile en Osorno por el año 1979 y que actualmente viven repartidos en distintas regiones de Chile. Para el director del colegio, señor Claudio González Castillo, el tema de los derechos humanos es un tema que está en el currículum educacional del establecimiento. Por ello, una delegación de estudiantes participó de la presentación de la cantata en la Universidad de Los Lagos. Y en ese mismo contexto se ha desarrollado una colaboración con la Corporación Pilmaiquén.
11: Bueno, nosotros ya... Mira, respondiendo al currículum, el currículum educativo habla el tema de la memoria, habla del tema de los derechos humanos y nosotros asumimos esa responsabilidad de trabajarlo con la comunidad educativa, específicamente con los estudiantes de los electivos de historia. Y bueno, y para nosotros esta es una vinculación que ya llevamos años trabajando con la Corporación Pilmaiquén, con el tema del muralismo, con el tema de la guitarra, con el tema de la poesía. Entonces esto se enmarca, siempre tenemos una actividad al año donde hacemos este trabajo en conjunto con la comunidad y esto se logra que la gente de Rahue tenga la oportunidad de disfrutar de un evento de una calidad de este tipo. O sea esta cantata fuera de ser la memoria histórica que se cante en esta época y en el colegio, para mí es un privilegio como director, y que mis estudiantes tengan la oportunidad de poder compartir, de conocer, culturizarse un poco más, son oportunidades que solamente hay que aprovecharlas. Yo realmente me veo tan solo como director en este tipo de actividades, cuando hay muchos directores, muchos colegios deberían estar en la misma que creemos nosotros.
2: Para el profesor señor Marcelo Zurita, ex integrante del equipo de radio La Voz de la Costa y quien viajó desde Montevideo, Uruguay, para participar de la reunión de los actores de la vigilia, el reencuentro significó una profunda emoción, especialmente por rendir un homenaje a las víctimas de la represión.
12: Yo creo que esa idea de la emoción es lo que lo encierra todo, ¿no? Por dos razones, por lo menos. Una de ellas es naturalmente el compromiso que teníamos de venir hasta acá, homenajear a gente que, aún no estando con nosotros, es posible rescatarla del olvido, gente que la pasó mal, que sufrió mucho y que merecía un homenaje como este, así fuera muy sencillo, muy humilde.
2: Además, en lo personal, valoró el reencuentro con la gente de Osorno, sus amigos y compañeros, y también su periodo en Radio La Voz de la Costa en difíciles años del país.
12: Y el otro costado de la emoción tiene que ver con el reencuentro con tanta gente, como es tu caso, como es el caso de los colegas de Radio La Voz de la Costa, ex compañeros de la Universidad de Chile, en la sede de Osorno. En fin, dicen que recordar viene en su origen, en su etimología, de aquello de volver a pasar por el corazón, de manera que ha sido un encuentro cordial y ha sido bueno recordar en ese sentido, ¿no? Para recuperar la memoria, que era la idea de este encuentro, y de esa forma fortalecer algunos valores, ¿no? Como la libertad, la democracia, la paz. Creo que ha valido la pena en ese sentido.
2: Durante la última sesión plenaria del Consejo Regional de Los Lagos, el consejero por la provincia de Osorno, señor Carlos Schwan, solicitó oficiar a la ilustre municipalidad de Osorno por las actuales condiciones de infraestructura que presenta la Escuela Rural Valterio Mayer Rusca. La petición surgió luego de una visita al establecimiento y una reunión con representantes del Centro de Padres y Apoderados, donde pudo conocer directamente las dificultades que enfrenta la comunidad educativa. El consejero señor Schwalm dijo que entre las principales deficiencias se encuentran filtraciones de agua en el gimnasio, situación que ha provocado el deterioro de su piso, además de baños en malas condiciones, ventanas quebradas, puertas de acceso que requieren reparación.
13: me hice presente en la Escuela Rural Valterio Meyer de Osorno, en donde pude tener una reunión con el Centro de Padres Apoderados de este establecimiento educacional, en donde pudimos constatar de primera fuente que existen serias deficiencias en la infraestructura de dicho establecimiento educacional. Se llueve el gimnasio, la lluvia en el gimnasio deterioró el piso, los baños en pésimo estado, ventanas del gimnasio rotas, las puertas de acceso todas en mal estado. En síntesis, una condición de pésimo estado de conservación, pese a que ese establecimiento no tiene más allá de 3 años de haberse sido inaugurado y financiado por el gobierno regional.
2: Por esto, el señor Carlos Schwal manifestó su preocupación debido a que el recinto tiene poco más de 3 años desde la inauguración, como ustedes ya escucharon, y fue financiado con recursos del gobierno regional. El representante provincial planteó que la mantención del establecimiento debe ser asumida por la municipalidad, cuestionando que actualmente sean los propios apoderados quienes deban organizar actividades como bingos solidarios para reunir recursos destinados a mejorar la infraestructura.
13: Quisiera en ese sentido, señor gobernador, solicitar un oficio a la Municipalidad de Osorno para que extreme las medidas y poner en orden, digamos, dicho establecimiento educacional que lamentablemente hoy en día tiene que ser apoyado directamente por los apoderados, desarrollando bingos solidarios para poder ir en apoyo de su infraestructura, situación que debiese ser de responsabilidad de la Municipalidad de Osorno.
2: Y de esta manera cerramos nuestro noticiero de la mañana. Gracias, hasta pronto.
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4: Atención San Juan de la Costa, se les recuerda a los integrantes del Club de Ancianos de la Parroquia de San Juan de la Costa que habrá reunión hoy lunes 14 de septiembre. En el mismo horario conocido por ustedes y en el mismo lugar. Además, aprovechando esta instancia de encuentro, se está solicitando a las personas que llevó por error un par de lentes de una socia, los lleve hoy lunes, por favor, sin falta. Desde ya se les agradece. Les saluda cordialmente el padre Adrián.
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4: Atención, por cumplirse 10 años de la partida al cielo de nuestra querida y recordada mamita, madrina, abuelita y bisabuelita, señora María Leticia Naipil Buenchú.

0: Se les agradece su compañía. Firma la familia Treumunna y Pil, yerno, nietos y bisnietos. La próxima edición de mensajes, luego a las 12.
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0: mandaría un tintito arregladito.
1: ¿Cómo se pide, señor? ¿Cómo se pide?
0: ¿Cómo prefiere un borgoña, don Manuel?
1: Las dos cosas, mi capitán.
0: Al tirante entonces, mi alma. Allá va, el borgoña arreglado. Viejo foca, está ahí pasado. ¡Ja!

Esa es la cosa, mi cabo pulido. Dele color ahí. Eso, gócela, vacila.

0: Oye, Caco, lo que a la manzacarita de pescado que anda haciendo mi compadre Fontecilla.
1: Andará con cuello seguramente, po.
0: Y macanudo entonces, po. Cantémosle la cueca, sácate el cuello. Ya, pues, Emilio, sácate el cuello también y arranca con el novia.

Un lindo día y feliz. Les espera y se lo dedicamos con cariño con mi colega ahí, Alfredo Delgado Meneses, en la sala de sonido. Conversábamos que habíamos soñado con eso, fíjese. Por eso le deseamos todo lo mejor siempre de corazón a ustedes. Claro, si nosotros soñamos con trabajar bien cada día, y eso significa que los tenemos presentes a ustedes también. Buenos días a todos, amigas y amigos del campo y la ciudad, acompañándoles también ahí con un amén, ¿sí? Para compartir una bendición temprano, pues nunca viene lejos. Que cada mañana llene el corazón de ustedes, señoras y señores, de felicidad, de energía positiva. Así es que viene ese día lindo y feliz que les espera hoy y que así tiene que ser, ¿ya? Ustedes, mucha energía, tranquilidad, paciencia más que todo. Ayer a mí me faltó un poco. No anduve bien de la salud, fíjese, ayer, así que me faltó un poquitito de paciencia también. Pero después me pasó porque comencé a pensar en ustedes, que son linda gente que hay que acompañar y no se les puede fallar. Y hay que estar aquí, al pie del cañón siempre, como buenos comunicadores sociales que somos. Alfredo Delgado Meneses se va a acompañar también de buena música él y con la compañía imaginaria de ustedes tan hermosa que nos dan cada vez en los programas de esta radio. Así es que bienvenido, Alfredo, a tu trabajo, con buena salud y buena música. Aquí están tus auditores esperándote.

Sí, nada de tropezar por ahí, tienen que cuidarse, ya, sí, hay que cuidarse. Uno de repente, de improviso, si las cosas no avisan, tropieza y cae. Especialmente la gente del campo que anda haciendo cositas, una ramita por ahí, una pequeña varillita y le hace conocer su terreno de otra manera. ¿Ah? Simplemente, ¿qué le pasó? Me pegué un sacazo, dice. Claro, cae como un saco. ¿Ya? Así es que mucho cuidado también con esas cositas. A ver, le voy a contar una mala en todo caso, porque muere un hombre tras ser atacado con un arma cortopunzante en Rahue Alto, ¿eh? La víctima fue encontrada durante la madrugada del viernes en una plaza de calle Chacarillas con Yumbel, 39 años. Falleció durante la madrugada del viernes 4 de septiembre en el Hospital Base San José de Osorno, luego de ser atacado con un arma cortopunzante en la vía pública en el sector de Rahue Alto. Sí, pero el arma la llevaba un hombre, pues. Eso faltó. Claro, no le iba a atacar el arma solo, no tiene vida. La emergencia fue reportada a las 0:42 a través de la central de comunicaciones 5 de Carabineros y tras el llamado a un testigo ahí que alertó lo que ocurría. Llegó personal de Carabineros, pues, y encontró a la víctima tendida junto a un banco de la plaza con lesión en su pierna izquierda y otra herida a la altura de los hombros. Le comento esto porque esta noticia, los médicos se esfuerzan por salvar la vida de alguien y estas noticias no tienen que seguirse dando en nuestra ciudad. No podemos andar pidiendo todo el tiempo que nos pongan vigilancia aquí, nos pongan vigilancia allá. Somos personas maduras. Así de derecho somos personas viejas ya. Entonces, pensemos un poco en la vida, pues, del otro, sea como sea. ¿Ah? Todos tienen derecho a vivir. ¿Por qué tomar un arma y apuñalear a otro y quitarle la vida y darle no sé cuántas puñaladas? ¿Por qué tener que asaltar a un adulto mayor o a cualquier persona para robarle su celular, su platita? A todos nos cuesta. Amigo, cuando uno quiere trabajo, amiga, hombre y mujer me refiero, hay trabajo. A mí no me vengan a decir que no. Siempre hay alguna cosa que hacer. Cortar pasto, limpiar un jardín, ofrecerse honradamente de un jardinero. Gente para lavar ropa ajena se necesita muchas veces porque uno no tiene tiempo para tener su ropa y secarla a veces, pero sí hay gente que puede hacer eso y uno confía en ellos, le lleva su bolsa ropera en su misma casa, inclusive puede lavar. Uno después le paga y uno retira su ropita planchadita, sequita, limpiacita. Usted se ganó sus pesos ahí honradamente. A eso voy, aquí hay trabajo. El que busca siempre pilla, amigo. Y tenemos que ser honrados entre nosotros. Y si nosotros tenemos algo más y podemos, nada de ponerse la mano en el bolsillo, en el corazón. Una mano en el corazón, la otra en el bolsillo. Mandemos la mano al bolsillo, al tiro nomás. Y tenemos que saber más o menos cuánto cuesta lo que necesite ese hombre o esa persona para llevar a su casa. Pero esa persona también que sea honrada con ella misma y con el que le hizo ese gesto. Y utilice esa plata realmente en la que la necesita. No para drogarse, bebérsela o qué sé yo. ¿Se da cuenta cómo se dan las cosas? Porque somos irresponsables con nuestra vida nomás al final. Ocupémonos de andar en buena onda, a buena hora, no a altas horas de la noche. Hay cabros que pueden cambiar, no anden robando, no anden asaltando. Hay lindos muchachos, se ven con buen estado físico para jugar básquetbol, fútbol, estudiar alguna especialidad, no hay para qué ir a la universidad, siempre amigos. Y se llega en la vida a superarse muchas situaciones honradamente. No hablemos de tanto de tenemos que cambiar, pero nadie hace nada acá en este barrio por nosotros, y la policía, y la guardia municipal, y la pata de la guagua, y la cacha de la espada. Fijémonos nosotros en nosotros, en nosotros. ¿Cuánto somos responsables de nuestra vida, de nuestra presencia en la sociedad? Eso. Y no le estoy hablando de ningún partido político ni de nada, que eso no me interesa. Pastelero sus pasteles nomás. ¿Ah? Pero cada uno de los ciudadanos seamos responsables de nuestras cosas. No esperemos que nos estén dando las cosas siempre cuando hay muchas cosas que se pueden buscar. Si yo te doy la caña, amigo, y el nylon, y el atado para que pueda, el anzuelo para que pesque, sale a pescar.
pero yo no te podría limpiar los pescados, tampoco cosértelos, dártelos en la boca. Así es simple. Estoy molesto con esto que andan matando gente y la noticia simplemente tan fría. Y fue apuñaleado tal a tal hora y pasó tal, llegó al hospital, hizo todo, el doctor no le pudo salvar la vida. Y la familia, si es que era el único que podía llevar algo, o a lo mejor no llevaba nada, pero igual valen su familia. Eso me duele. Son 5 para las 9, Alfredo. Voy a salir a tomar aire al patio y vuelvo.

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Y aquí estamos reunidos como siempre en el 90 del día, la EMI 90.1 de la frecuencia modulada estéreo allá en el litoral, para acompañar a esas lindas familias también que muy lejos siempre están en la sintonía de la voz de la Costa de Osorno. Pero estamos también a través de www.radiovozdelacosta.cl, nuestra programación internacional. La Voz de la Costa, la radio amiga del sur, en viva la gente hasta las 12.

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Una buena selección de temas musicales que resultan de vuestro agrado también están en el complemento de lo que nosotros vamos conversando, damos a conocer a nuestros oyentes a través del 90 del dial AM 90.1 de la frecuencia modulada estéreo. 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

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Aquí estamos para compartir esos momentos gratos con ustedes, pues mientras va en el colectivo, en la micro, en cualquier lugar donde se encuentre, ahí está su fiel amiga, la voz de la Costa de Osorno.

Aquí nos quedamos entregando la información, la canción que usted también desee escuchar en cualquier momento y servicios. Así es, por eso tenemos mensajes a las 8:30, a las 12 del día, a las 3 de la tarde, también a las 7 y a las 21 horas. Traiga su comunicado, citación, alguna reunión, algún beneficio, bingo, rifa, torneo de rayuela, qué sé yo, encuentros de palín, carreras a la chilena. Hágala saber a través de La Voz de la Costa en sus horarios de mensajes. ¿Quiere comprar, vender, arrendar? De igual manera, estamos aquí para acompañarle en ese servicio tan interesante para ustedes. Somos La Voz de la Costa, la radio amiga del sur.

Y vamos trabajando arduamente, dicen los carabineros de Chile, en este asunto de reforzar la prevención contra el abigeato en sectores rurales de Purranque. Porque si no van a caer muchos becerros por ahí para esta fiesta. Llaman a agricultores a extremar las medidas de seguridad ante el aumento de este tipo de delitos durante las fiestas patrias. Nada, irse volteando animalitos. Con motivo de la proximidad de las fiestas patrias, carabineros del Retén Crucero, por ejemplo, han reforzado el llamado a los agricultores y vecinos de los sectores rurales de la comuna de Purranque también a adoptar medidas de prevención, autocuidado. Así se va evitando el delito de robo y faenamiento clandestino de animales conocidos como abigeato. Si es que ya lo saben, nada de hacerse gracioso, amigos. Se recomienda mantener actualizados los registros de los animales también. Hay que ocuparse de los bichitos que uno tiene. Y ante cualquier movimiento sospechoso de personas o vehículos en las inmediaciones de los predios, dar aviso oportuno a carabineros, entregando la mayor cantidad de antecedentes posibles como característica de los vehículos, patentes, ubicación, dirección de desplazamiento también es importante. Así las diligencias se hacen de mejor manera. Estamos en Viva la Gente, día lunes 14 de septiembre y hasta las 12.

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1: Pantalón cortito, viste. Con un solo tirador. Estoy fuerte y potente que yo, ¿eh? Bueno, esa canción interpretada ahí por el gran Leonardo Fabio, que es una oda a la nostalgia, al final a los recuerdos de la infancia, se dieron cuenta, pantalón cortito. Algunos, muchísimos, usamos pantalón cortito, pues. Nada de dárselas el quebrado aquí. Y a través de sus letras, fíjese que Fabio evoca imágenes de un pasado sencillito y feliz. Ah, de todas maneras, bueno. ¿Jugaste con la pelota de trapo, Alfredo? Qué entretención con los cabros del barrio, ahí, pura risa nomás. Y de repente se enojaba alguien, agarraba la pelota, le echaba el bolsillo, se la llevaba porque era de trapo. Nos quedamos todos mirando. Hagamos una de pasto, decía alguno. Imagínate. Pero había que entretenerse, y así, porque los juegos de los niños y de las pequeñas aventuras cotidianas han sido el centro del universo también. Y en esa canción está plasmado aquello de esa chiquillada en el bonito tema de este gran artista Leonardo Fabio. Chiquillada. Oda a la nostalgia, a los recuerdos de la infancia. Bueno, y a través de esa letra, indudablemente que Fabio va evocando las imágenes de un pasado sencillo y feliz, donde los juegos de los niñitos, de las niñitas, las pequeñas aventuras cotidianas, bueno, eran ese centro tan estupendo del universo, pues, el pantalón cortito, convertido en un símbolo de esa linda etapa de la vida, que muchos la lloran, fea, representando la inocencia de uno, la despreocupación típica de la niñez. Contento cuando llegaba el papá del trabajo todo sucio, ¿eh? Los pantalones, el overol, lo iba a encontrar, uno se colgaba de su papá. ¿Se ve ahora? La letra mencionaba actividades como jugar con una pelotita hecha ahí de medias, adoptar una perrita callejera como mascota del equipo ganador también. Qué lindo eso, ¿eh? Estamos a 5 de las 10, nada más.

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4: Buenos días, 10 horas 3 minutos. En la madrugada de este lunes, tres personas fueron detenidas por la presunta participación en cuatro robos que ocurrieron en distintos puntos de Providencia. Los primeros antecedentes apuntan a que los ocupantes de un automóvil habrían protagonizado al menos cuatro delitos antes de ser detectados por funcionarios municipales. En ese momento se inició un seguimiento que terminó abruptamente en las inmediaciones del Teatro Oriente, pues al intentar escapar el conductor perdió el control del vehículo. El automóvil terminó impactando contra un portón ubicado frente al Teatro Oriente, lo que permitió concretar la detención de tres de sus ocupantes. Los sospechosos fueron trasladados hasta la 19ª Comisaría de Providencia, donde permanecían detenidos hasta esta mañana. Un total de 681 voluntarios del proyecto Trabajo País de la Pastoral de la Universidad Católica están concluyendo los compromisos adquiridos con comunidades de distintas regiones del país que no pudieron completarse durante las misiones de invierno debido a las condiciones climáticas. Los estudiantes volvieron a 25 localidades entre el día 10 y hoy 14 de septiembre, ubicadas entre las regiones de Coquimbo y Los Lagos. En la región de Coquimbo trabajaron en sectores de Los Rulos, La Unión, Paihuano, Ovalle y Montepatria. En Valparaíso los equipos llegaron a Cabildo, Petorca y Putaendo. También hubo presencia en la región metropolitana, específicamente en la comuna de María Pinto y en la región de O'Higgins, donde los voluntarios visitaron comunidades de Pichilemu, Codegu y Longaví. Más hacia el sur se contemplaron trabajos en las regiones del Maule, Ñuble, Biobío, la Araucanía, Los Ríos y Los Lagos. Las comunidades beneficiadas se encuentran en comunas como Parral, Molina, San Rafael, Ningüe, Laja, Concepción, Florida, Pucón, Freire, Los Lagos, Mariquina, Río Negro y Maullín. El presbítero Jorge Merino, capellán mayor de la Universidad Católica, explicó que, si bien el principal objetivo es finalizar las construcciones que quedaron pendientes durante el invierno, en la mayoría de las zonas falta una cantidad menor de trabajo. Por eso esta segunda salida tiene un fuerte componente simbólico y comunitario, permitiendo reencontrarse con las familias y organizaciones locales que acompañaron el desarrollo de los proyectos. Las jornadas estuvieron marcadas especialmente por las actividades de cierre y las misas de inauguración de las obras, instancias que buscan celebrar junto a las comunidades el trabajo realizado durante el invierno. Con estas actividades, los estudiantes realizaron la totalidad de los trabajos proyectados, cumpliendo también con las expectativas de cada comunidad que anhelaba tener su propia capilla o su salón parroquial. Posteriormente, los jóvenes se dedicarán a la preparación de sus próximas acciones solidarias y los proyectos para el verano. En la tarde de pasado viernes, el alcalde de San Pablo, Marco Carrillo Bravo, junto al encargado de caminos de la municipalidad, Mauricio Salvo, se trasladaron hasta el sector de Caracol para reunirse y conversar directamente con los vecinos de Caracol Alto. Durante el encuentro se abordaron distintas necesidades del sector, principalmente relacionadas con el mejoramiento y mantención de los caminos, además del anhelado proyecto de iluminación en la entrada a su sector, una iniciativa muy esperada por las familias. En esa oportunidad, el alcalde señaló que el municipio se encuentra trabajando en la elaboración y gestión de proyectos para Caracol, con el objetivo de avanzar en soluciones concretas para sus vecinos, y manifestó su esperanza de que pronto puedan existir buenas noticias para la comunidad. Los vecinos valoraron y agradecieron la visita del alcalde y especialmente su disposición para escuchar sus inquietudes y continuar trabajando junto a ellos en las necesidades del sector. Y el Programa de Desarrollo Territorial Indígena PDTI de la Municipalidad San Juan 6 desarrolló una capacitación sobre manejo y producción de hortalizas dirigida a usuarios pertenecientes a los 23 grupos que integran el programa. La jornada permitió entregar conocimientos prácticos sobre preparación de suelos, siembra, establecimiento y manejo de huertos, además del uso adecuado de semillas y técnicas orientadas principalmente al autoconsumo y la producción familiar. Como parte de esta iniciativa también se contempló la entrega de 19 tipos de semillas, entre ellas arveja, poroto, tomate cherry, betarraga, repollo y pepino, contribuyendo al establecimiento y fortalecimiento de huertos familiares. En la actividad estuvieron presentes el alcalde José Luis Muñoz y los concejales Carlos Becerra y Omar Pérez, quienes acompañaron a las familias usuarias en esa importante iniciativa. 10:07 hasta aquí este punto de prensa. Gracias por su atención. Buenos días.
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Y esas músicas, dijo, que nos tocan en la mañana. Bueno, esas músicas son para ustedes, pues, esas canciones son para ustedes. Sí, pues, así decía una abuelita, ¿no? Y esas músicas que nos tocan en la mañana. Son canciones para ustedes, pues, abuelita querida. La música es una herramienta universal, mi querida, que influye en las emociones de la persona, en la cognición, desarrollo personal y cohesión social, siendo esencial para la vida humana y la cultura. Le cuento que el teléfono del estudio donde yo estoy trabajando, porque me llamó una señora dos veces, quiso hablar conmigo, no es que yo no la haya querido atender, no estaba en funcionamiento, estaba muerto este tipo aquí. Así que don Juan Carlos Lemarí Hogal de Caperuso en este tema vino y lo cambió. Así es, siempre me puso un teléfono nuevo. Uy, llega a brillar. Y puede llamar nomás si quiere ahora. Así que no es por mala voluntad, a veces la gente se enoja o no dice, no, llama dos, tres veces, no quieren atender. No es que el locutor no quiera atender. Una, yo estoy ocupado después de que termine de hablar, sigo dando tecla. Segundo, tengo que saber lo que tengo que hablar al aire a ustedes. Y tercero, tengo que hacer otras cosas más que no lo puedo seguir contando. Yo no me vengo a sentar aquí nomás. Y si no le atiendo es porque el teléfono estaba no en funcionamiento en este rato. Por eso no atendí a esa señora que llamó dos veces, perdió su tiempo. Pero puede llamarme cualquier persona, no hay problema. Yo los atiendo teniendo el espacio. Y si no, el operador de sonido le va a decir ahí si necesita un saludito o alguna cosita. Que trabajábamos en conjunto. ¿Ya? Esa es la idea. Así que para que sepan, ¿ya? Y con esta musiquita, pues que es la herramienta universal que decía que va influyendo en nuestras emociones como ser humano también, en el tema de la cognición, del desarrollo personal, de nuestra cohesión social, que es tan importante, ¿cierto? Y es esencial para la vida humana y la cultura, la musiquita, que permite expresar, canalizar emociones profundas, alegría, tristeza, también la nostalgia que nos falta, funcionando como esa forma de terapia, ¿verdad? Que va ayudando a manejar el estrés y el dolor emocional también que muchas personas tenemos a veces. Y ojalá no sea así en el caso de usted y esté mejor, lo único que queremos. Si algo le ha pasado, vamos superándonos despacito, haciendo caso a las cosas que dicen los médicos de verdad y todo va a salir bien de verdad. ¿Ok? Aquí estamos con la compañía de canciones a las 10:14.

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Es la mañana más familiar de la radio en Chile y está en La Voz de la Costa de Osorno. Viva la gente hasta la hora del meridiano, señoras y señores, con las canciones que resultan de vuestro agrado para acompañarle de mejor manera cada vez.

Y ahí vamos compartiendo con ustedes, señoras y señores, desde la voz de la costa de Osorno, este buen programa de música matinal también para disfrutar de los momentos más gratos. Ya se le van a Bociña haciendo algunos comentarios, ¿ah? ¿Eh? Bociña. Quedó en el centro de las críticas tras el empate de Colo-Colo ante Deportes Concepción por la fecha 23 de la Liga de Primera 2026. Duelo en el que el arquero caboverdiano recibió su primer gol desde que llegó al fútbol chileno. Bueno, el golero, le cuento, africano, fue titular por primera vez en el Estadio Monumental, aunque fue apuntado por su responsabilidad en el gol de la visita, luego de tardar en salir a cortar un tiro de esquina y equivocarse en su intento de despejar el balón. El que escribió estas cosas, en la buena onda lo digo yo, ¿sabe realmente lo que es pararse bajo tres palos? Yo no soy colocolino. Estoy hablando por la persona. ¿Y cómo sabe usted si quedó mal parado en el giro que él hizo hacer, que él quiso hacer cuando vio que venía el balón? Y ese fue lo que permitió que la pelota vaya dentro del arco. Porque de afuera se juega súper bien, pues. De afuera las jugadas todas son buenas y perfectas. ¿Y por qué no echó la pelota adentro el delantero? ¿Y por qué el arquero no estiró la mano de allá a la derecha en vez de estirar la otra a la izquierda? ¿Y por qué le pegó el manotazo al córner primero nomás y podía haberla atrapado, haber bajado esa pelota? No, señores. Muchas veces el arquero lanza una pelota de un manotazo a que vaya al córner, no le importa, aunque va a traer complicaciones, porque está asegurando su arco, la pelota va con velocidad. Y él, si no alcanza a darle un manotazo y levantarla, él mide mentalmente que hay 1,5 metros entre su cabeza y el horizontal, y puede que esa pelota se introduzca en su arco. Por eso es que pega el manotazo y la lanza al córner. La eleva más de lo que lleva, porque él más o menos lleva a medida su altura del arco. ¿Se da cuenta? Entonces hay que ponerse en todas esas, ¿para qué atacarlo tanto? Lo hicieron un gol nomás, y el que le hizo el gol fue más vivo a lo mejor. Yo no vi el partido. Pero estoy hablando en relación a lo que se comienza a escribir de las personas. Usted, en cualquier parte de usted que me escucha, usted no puede fallar, no puede equivocarse, ¿se ha dado cuenta? Por algo todos lo atacan. El error del guardameta no solo tuvo repercusiones en Chile, dice más encima, sino que también generó la reacción de la prensa internacional. ¿Qué me importa a mí que digan los otros patipelados de los que juegan acá? ¿Ah? Valoremos lo que tenemos nomás, y si se trajo el arquero, además se sabe que tiene sus años, y jugar ahí no es gracia, y además hasta yo, si hubiese estado jugando a la pelota, me hubiese muerto para haberle hecho un gol de lujo a Bociña. Porque usted cree que ese jugador que le hizo el primer gol no agarró fama, no se siente virtuoso, contento, le hice el primer gol al arquero nuevo de Colo-Colo. Es un honor para el jugador, pero no es una mala intención, ¿se da cuenta? Y un día Bociña se le acabó el invicto en Colo-Colo, dicen. Lo que nunca pensó el arquero nacido en Cabo Verde, mire, le sacan todo en cara, pues, es que sería por un error propio. Oh, ándate, para el 0-1 ante Deportes Concepción en el torneo chileno. Por suerte para él, su equipo igualó 1-1. Oh, qué consuelo, ¿eh? Después el CNN Brasil dice, también puso el foco en la equivocación del arquero y dijo, Bociña comete un error y sufre su primer gol en Colo-Colo. ¿Quién fue el que le hizo el gol a, tú sabes, Alfredo, quién le hizo el gol a Bociña? Ni cacho yo. Ah, el Norman Rodríguez le ganó por arriba y adelantó Deportes Concepción. ¿Qué le parece? Pero bien nomás, pues. Se adelantó y usó bien su forma de jugar, el delantero nomás. Y el otro también un jugador, y entre dos se raya la cancha, amigo. Así de simple. Así que buena suerte a Bociña. No soy colocolino, solo me gusta el deporte limpio y la crítica sana. Nadie está libre de equivocarse en la vida. Y ojalá que los que andan dando leña aquí, que les gusta eso, tropiecen un día de verdad, para que sepan lo que es tropezar.

Solo 8 minutos faltan para las 11 de la mañana y estamos en Viva la Gente del día lunes 14 de septiembre del 2026, con buena música, disfrutando siempre junto a nuestros oyentes. Lo más lindo que tenemos son ustedes.

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5: Buenos días, 11 horas, un minuto. Un interno de 35 años falleció luego de intentar escapar de la cárcel de Talca en la región del Maule durante la noche de este domingo. El hombre habría utilizado un uniforme de gendarmería para burlar los controles de seguridad y alcanzar el sector del cierre perimetral del recinto. De acuerdo con los antecedentes preliminares, el reo logró avanzar hasta las inmediaciones de una torre de vigilancia ubicada hacia el exterior de la cárcel. En ese lugar fue detectado por un funcionario de gendarmería quien intentó impedir que continuara con la fuga. Según explicó el fiscal Pedro Salgado, el interno hizo caso omiso a las instrucciones del funcionario y posteriormente intentó descender desde el muro perimetral. Fue en ese contexto cuando el gendarme utilizó su arma de servicio y efectuó un disparo. Posteriormente, el interno cayó desde una altura aproximada de 8 meses, sufriendo lesiones de gravedad. El hombre fue trasladado hasta el hospital de Talca, donde finalmente falleció debido a la gravedad de sus heridas. Las circunstancias en que se produjo tanto el disparo como la posterior caída están siendo investigadas por la policía. El fiscal Salgado instruyó diligencias a la Brigada de Homicidios de la PDI con el objetivo de reconstruir lo ocurrido durante el intento de fuga. Paralelamente, Gendarmería inició una investigación interna para determinar cómo el interno consiguió acceder a un uniforme institucional y superar los distintos controles de seguridad del recinto penitenciario. Por ahora, los investigadores trabajan para establecer la secuencia exacta de los hechos y determinar las circunstancias que derivaron en la muerte del interno. 4 imputados quedaron en prisión preventiva tras ser formalizados por el delito de secuestro con lesiones en el marco de una investigación por un hecho ocurrido a principios de julio de este año en el sector de Alerce, en la comuna de Puerto Montt. La Fiscalía Regional de Los Lagos, a través del equipo del crimen organizado y homicidios ECO y su unidad de análisis criminal, presentó los antecedentes ayer domingo 13 de septiembre ante el Juzgado de Garantía de Puerto Montt. Según explicó el fiscal Alejandro Foncata, del equipo ECO de Los Lagos, el tribunal acogió la solicitud formulada por el Ministerio Público y decretó la prisión preventiva para los 4 imputados. De acuerdo con los antecedentes expuestos por la Fiscalía, los hechos se remontan a principios de julio, cuando los imputados abordaron a un hombre adulto de nacionalidad chilena y lo trasladaron contra su voluntad hasta un inmueble ubicado en el sector de Alerce. En dicho domicilio, la víctima permaneció retenida y fue agredida, situación que dio origen a una investigación destinada a establecer las circunstancias del secuestro y determinar la identidad de quienes habrían participado en el hecho. Las diligencias fueron desarrolladas por la sección OS9 Los Lagos de Carabineros con apoyo del equipo ECO de la Fiscalía Regional. El trabajo investigativo permitió, de acuerdo con el Ministerio Público, reconstruir la dinámica de los hechos e identificar a los 4 imputados, antecedentes con los cuales posteriormente se solicitaron al tribunal las respectivas órdenes de detención, entrada y registro. Las órdenes judiciales fueron ejecutadas en diversos inmuebles del sector de Alerce mediante un operativo en el que participaron funcionarios de la sección OS9 Los Lagos y del Grupo de Operaciones Policiales Especiales GOPE de Carabineros. Los procedimientos permitieron concretar la detención de los 4 investigados, quienes posteriormente fueron puestos a disposición del Juzgado de Garantía de Puerto Montt. Durante la audiencia, la Fiscalía formalizó a los detenidos por el delito de secuestro con lesiones, solicitó que todos permanecieran privados de libertad mientras continúa la investigación y el tribunal acogió la petición del Ministerio Público y decretó la prisión preventiva de los 4 imputados. En Osorno, en la Escuela Efraín Campana Silva, se desarrollaron importantes instancias de acompañamiento y fortalecimiento para toda la comunidad educativa. El programa Lazos realizó una capacitación dirigida a madres, padres y apoderados de estudiantes de séptimo y octavo básico, orientada al fortalecimiento de las capacidades parentales y marentales. La iniciativa busca favorecer un mayor vínculo con sus hijos e hijas adolescentes, entregando herramientas y estrategias para acompañarlos de manera adecuada durante esa importante etapa de desarrollo biológico y emocional. Paralelamente, el programa Habilidades para la Vida desarrolló una jornada de autocuidado dirigida a docentes y asistentes de la educación, reconociendo que el bienestar emocional de quienes integran los equipos educativos es fundamental para construir espacios de aprendizaje saludables. Durante esta instancia se trabajó en el fortalecimiento del equipo, la prevención del estrés, la incorporación de herramientas de autocuidado en la rutina diaria y la promoción de una mejor convivencia y clima escolar. Todo lo antes mencionado con el apoyo del establecimiento y de Constanza Martínez Santana, encargada comunal de convivencia educativa del DAEM Osorno. Y en el marco de las actividades de Fiestas Patrias, el conjunto folclórico de adultos mayores que se desarrolla bajo el alero de Cáritas realizará una presentación pública en la Plaza de Armas de Osorno esta tarde a las 15 horas. Toda la comunidad local está invitada. 11 horas 6 minutos, hasta aquí Punto de Prensa. Gracias por su atención. Muy buenos días.
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y nos quedamos con buena música siempre, pues en todo momento, desde la voz de la Costa de Osorno, con nuestros oyentes que son ustedes allá en el campo o en la ciudad, ahí estamos, Radio La Voz de la Costa, siguiendo siempre para hacer el medio más creíble y veraz, con ese referente para ofrecer información rigurosa en estos tiempos, como le decía hace días, hablaba de la famosa fake news. Aquí tenemos inmediatez, accesibilidad a la posibilidad de ustedes de informarse, convirtiéndose en esa fuente de confianza para ustedes como audiencia, en un entorno seguro para los anunciantes, inclusive quienes quieren promocionar sus productos, son dueños de locales comerciales, supermercados, por ejemplo, o quiere que hablemos de su profesión, el significado que usted tiene para la gente. 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Dijo, no, yo pongo publicidad, dijo, con don Luis Ferrada y don Willy Río cuando está. Le ponen color y me explican las cosas que yo hago. 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Sí, pues si hay redacción de contratos de venta, hay redacción de usufructo y también redacción de constitución de sociedades. Y con ese asunto de la importancia del usufructo, este es un derecho real para que usted sepa el usufructo, que le permite usar y disfrutar de un bien ajeno, pero conservando su forma y su sustancia. Es útil en la planificación patrimonial especialmente. ¿Ah? Nuda propiedad a hijos, usufructo para padres. Y protección, pues. Así de simple. Yo tengo algo, por ejemplo, y Alfredo Delgado puede usufructuar de lo mío, legalmente. ¿Qué tiene que hacer? Cuidarme el prado, por ejemplo, cuidar el arbolito que está allí, cuidar el cerco, estar ocupado así que esas cosas funcionen bien, por decir, la tranca que no se caiga cuando se arranque un novillo y lo acuso a él. Entonces, esas cosas, hacer uso de los bienes, el usufructo, los requisitos previos siempre están ahí, bien determinado el inmueble, mueble registrable, en fin, titularidad clara, acuerdo de constitución o testamento, la definición de plazo o vitalicio, como no sé, cómo lo va a hacer usted, el borrador de escritura, que es una documentación necesaria, cuidado, borrador de escritura público con cláusula del usufructo, certificado del inmueble, dominio vigente, me refiero ahí, qué más va, los avalúos, gravámenes, contribuciones, todo ok, así tiene que ser. Y de eso se preocupa este buen profesional, pues, que nos acompaña hasta ahora todos los días. 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

Esas canciones que hablan de amor y llegan al corazón con tanta sinceridad, ¿no? Sí, pues la sinceridad que va implicando en primer lugar el valor de ser una persona que actúa con transparencia, que no falta la verdad y lo que dice es genuino, no ficticio, es decir, verdadero, todo transparente ahí, como estos compositores que han entregado esas letras a estos grandes artistas para que nos muestren las cosas bonitas que tiene la vida y las cosas equivocadas que uno realiza que también hieren a su alrededor, a otras personas, ¿no cree usted? Por eso es que la transparencia, la verdad, la sinceridad nos permite mostrarnos a los demás tal y como somos, de modo tal que es posible que otros vayan evidenciando que somos personas de confianza, que actuamos con lealtad. Yo le hablo con sinceridad de muchas cosas, por ejemplo, delante hablaba sobre trabajo, no andar asaltando, buscar la peguita. Las cosas no llegan a la casa, hay que salir a buscarla, hay que tocar puertas. Y cuando se toca las puertas, ir dispuesto a buscar la pega, pues. Claro, con ganas, con respeto, que se vea energía. Porque a veces algunos ven a uno, nomás no lo contratan, dice, ¿para qué voy a traer este flojo? O lo sigue mirando y para qué voy a meter a mi empresa este cuentero que todo lo quiere saber después, es decir, intruso. Entonces hay que ser sincero, hablar también de nuestra propia seguridad interna, porque, a ver, más allá de lo que otras personas puedan considerar, actuamos siendo auténticos y abiertos de esa manera. Y eso significa que quien es sincero no busca decir algo para agradar a los demás, por ningún motivo. Por ningún motivo. Tampoco busca ocultar su punto de vista, sino que es alguien que puede enfrentar la realidad y señalar aquello que considera correcto o incorrecto sin engaño. Cuando uno ha fallado, ha sido un flojo en la pega o ha sido alentado en la pega y le toca vivir una realidad, vívala, sea sincero. ¿Ah? Y hay que saber llorar la lágrima. Así de simple. Este es un rasgo importante que le estoy hablando, del ser sincero, vinculado con ser alguien auténtico y que muchas veces se relaciona con una personalidad definida, sin pretensiones y que tiene la capacidad de enfrentar la realidad. Además, esta seguridad que le hablo es uno mismo que permite que haya una conciencia sobre sí mismo que permite una comunicación abierta. ¿Para qué? Para manifestar algo que requiere una confrontación con otro, como para pedir perdón también cuando uno se equivoca. Esa es la realidad de las cosas. Avanzamos, fíjese en la voz de la Costa de Osorno con buena música, con noticias cuando corresponde y con algo de qué hablar que interese también cuando corresponde. Para eso está la formación intelectual y profesional.

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Eso que le pasa a don Alfredo debe ser porque el dólar se dispara. Se acerca a los 960 pesos, amigo. Alcanza su mayor nivel desde octubre del 2025, ¿ah? Bueno, la divisa se ve impulsada por un dólar global más fuerte, el alza del petróleo, la caída del cobre. Así se extiende su avance desde hoy lunes y se aproxima a la barrera de los 990, de los 960, como le decía, en una jornada que ha sido marcada por un escenario externo menos favorable para el peso chileno, seamos claros. A las 10:28 de la mañana, ¿cuánto estamos? 22 para las 12. A las 10:28, fíjese que el billete este del dólar registraba ya un alza de 14,5 y se ubicaba en 90 y 957 pesos 7 centavos vendedor, 957 pesos 3 centavos comprador. Bueno, ¿qué le digo? Cortito. Con este movimiento que le estoy hablando, la divisa alcanza su mayor nivel desde octubre del 2025.

las noticias, el buen acompañamiento familiar, siempre desde la Radio Amiga del Sur, la voz de la Costa de Osorno, es Viva la Gente hasta la hora del meridiano.

Aquí estamos pues desde este medio que ustedes escuchan todos los días, Radio La Voz de la Costa, sabiendo leer nosotros siempre ese contexto social, empresarial y tecnológico en cada momento. Porque venimos de ese pasado analógico, colectivo, estático quizás, pero el presente y el futuro serán más digitales, móviles y experimentales. Y uno deja en claro que antes hablábamos de la disrupción, ahora la palabra es aceleración. Vamos subiendo la cuesta con más cosas, con más sapiencia también. Ahí vamos nosotros perfeccionándonos para acompañarle a ustedes, que se merecen lo mejor en noticias, en conversación, en programas variados, en lo que la gente se esmera por hacer aquí, sinceramente, sin dobleces, por ustedes. Ay, me emociona ponerme a hablar así a ustedes, de repente la mañana. Estamos junto a don Javier Rivas Moena, abogado, ya en la última parte del programa. 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Luego a las 12 les voy a leer mensajes. Atente al lupo.

Y falta re poquito, ya sé que me voy, ya les voy a leer mensaje. Aprovecho a saludar al vuelo nomás, ahí al sector de Maicolpi. Gracias a don Martín Payamanque por sus lindas palabras para con mi trabajo. Gracias, amigas, amigos que me han llamado igual. Otra notita a mi WhatsApp, ahí personal que me tiene en el teléfono, yo no sé, egoísta. Carlito, gracias igual por tus palabras. Decía, me gusta que hablas tú con sinceridad al aire, cabrón, me da gusto así. Uno se va educando de cosas que no sabe también y a ser sincero, me decía, no hay que ser mentiroso. Alfredo Delgado Menezes, Alfredo Delgado Menezes está en la sala de sonido, hombre, y va a continuar, es que estoy apurado para que él termine luego su programa tranquilo. Ya les leo mensaje, 2:30 noticias.

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6: Mucha atención. Por cumplirse 10 años de la partida al cielo de nuestra querida y recordada mamita, madrina, abuelita y bisabuelita, señora María Leticia Naipil Buenchupil, que en paz descanse, se le recordará con una santa misa el día sábado 26 de septiembre a las 12 horas en el cementerio de Quitraquitra. Invitamos a los vecinos, amigos, familiares a acompañarnos. Para las personas que deseen asistir, saldrá un bus de don Franco Herrera desde la Feria Rahue a las 10 de la mañana, pasando por Franque, Quilmahue, Huacahuincul, Lololhue, Cantiamo, Sede Puaco, destino cementerio. Se agradece desde ya la compañía de todas las personas. Firma la familia Treumún Naipil, yerno, nietos y bisnietos. Se expresan los más sinceros agradecimientos a todas las personas que nos acompañaron en el velatorio y funeral de nuestra querida hermana María Sofía Nayil Buenupán, que en paz descanse. En forma especial se agradece al Club de Ancianos Nehuenantu, Iglesia Adventista Pichilafquelmapu, Iglesia Adventista Ampemo, Iglesia Adventista Lafquelmapu, Iglesia Pentecostal Lafquelmapu, Club de Fútbol San Juan de Osorno, a quienes faenaron el animal: Matías Buenupán, Jaime Buenupán, Lorenzo Buenupán, Eugenio Fernández, Sebastián Gualamán, Pedro Aucapán y Rubén Aucapán, quienes ayudaron a cocinar la carne, Eugenio Fernández, Ariel Naguil, Tránsito Aucapán, Segundo Antonio Guaitupán. Se agradece al empresario señor Iván Cachean, quien tuvo la amabilidad de facilitar el servicio del recorrido desde Osorno al cementerio de San Juan de la Costa, lo que ha comprometido la eterna gratitud. Firma la familia Piñaón Aguil, sus cuatro hermanas y dos hermanos. Se dan los más sinceros agradecimientos a todas las personas que nos acompañaron en el velatorio y funeral de nuestra querida hermana María Sofía Aguil Buenupán, que en paz descanse. En forma especial, se agradece a quienes hicieron la sepultura, Luciano, Jorge, Juanito y Carlitos, quienes ayudaron a cocer el pan, la hermana Juana Neipán y el hermano Jaime Buenupán, a los bastoneros don Domingo Juvenal Buenupán, Sebastián Gualamán, José Maripán y Martín Cachilef. Agradece la familia Piñaón Aguil, sus cuatro hermanas y dos hermanos. Se dan los más sinceros agradecimientos a todas las personas que nos acompañaron en el velatorio y funeral de nuestra querida hermana María Sofía Aguil Buenupán, que en paz descanse. En forma especial se agradece a toda la comunidad hermana del Apquilmapu, a todas las personas que nos ayudaron con dinero, abarrotes y papas, a quienes donaron el cordero, Carmen y Blanca Gualamán, al hermano Jaime Buenupán y esposa, Ariel Aguil y su hermana, al profesor señor Marcelo Gallardo por el lindo gesto de llevar una corona floral. Agradecemos a todos quienes se hicieron presentes en los momentos de dolor. Con eterna gratitud, la familia Piñaón Aguil, sus cuatro hermanas y dos hermanos. Hasta aquí esta edición de mensajes.
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7: Hola amigos, gracias por estar una vez más en nuestra compañía. Estamos muy felices de contar con la sintonía de ustedes que fielmente nos siguen y comparten nuestro mensaje. Este microprograma, que con mucho cariño les entregamos, no podría ser posible difundirlo si no contamos con la colaboración de la radio. Así es, Al Servicio de la Vida puede cumplir su misión, la de comunicar valores a toda la sociedad.

0: La radio. Qué importante es. El medio de comunicación favorito de todos, jóvenes, adultos, niños, en fin, toda la familia disfruta de ella. No hay lugar donde no esté. En el microbús mientras viajamos, al despertarnos, de paseo, en la oficina, junto a la chimenea o en la cocina. La radio es, sin duda, una fiel compañera. Solo por dar una cifra, se calcula que en nuestro país hay más de 14 millones de receptores. La radio tiene muchas características. Por ejemplo, es un medio que nos permite hacer un cúmulo de cosas sin dejar de prestar atención al mensaje que nos da. Acompaña con música, nos informa y crea opinión de forma entretenida. Además, la radio es un verdadero servicio público. ¿Cuántas de estas radios que nos colaboran son un verdadero testimonio de servicio y entrega a su comunidad? ¿Cuántas de ellas son, en muchos casos, la única compañía del día donde ni siquiera hay teléfono ni televisión? Querido amigo, la radio se ha transformado en uno de los medios que más confianza posee en la actualidad. Solo fíjate en esta situación frente a un acontecimiento. ¿A qué medio recurrimos primeramente en busca de la noticia actualizada? Sin lugar a dudas, este medio de comunicación se ha ganado un importante espacio en los hogares, tanto por su calidad como por su fiel e importante compañía. Amigos, como todo medio, la radio también ha ido sufriendo sus cambios. Primero fue la aparición de la FM cuando aún reinaba la AM. En estos días, en especial en las grandes ciudades, las radios se multiplican y compiten por alcanzar el rating suficiente para generar sus ganancias. Aparecen las radios satelitales que llegan a todo el país. Las grandes radios y las más pequeñas comparten un mismo lugar, el dial. Ojalá que todas puedan siempre compartir el mismo objetivo, el comunicar y acompañar a todos ustedes, sus fieles auditores. Muchas gracias.
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3: Queridos amigos y amigas de nuestra querida región de Los Lagos, en estas fiestas patrias quiero hacerles llegar un abrazo muy cariñoso, lleno de afecto y orgullo de esta hermosa tierra del sur de Chile que compartimos. 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Su amigo senador Fidel Espinosa.
2: Son las 12 horas con 30 minutos.
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6: Estas son las noticias. En la Escuela Efraín Campana Silva se desarrollaron importantes instancias de acompañamiento y fortalecimiento para toda la comunidad educativa. Programa Lazos realizó una capacitación dirigida a madres, padres y apoderados de estudiantes de séptimo y octavo básico, orientados al fortalecimiento de sus capacidades parentales y marentales. La iniciativa busca favorecer un mayor vínculo con sus hijos y también las hijas adolescentes, entregando herramientas y estrategias para acompañarlos de manera adecuada durante esta importante etapa de desarrollo biológico y emocional. Paralelamente, el programa Habilidades para la Vida desarrolló una jornada de autocuidado dirigida a docentes y asistentes de la educación, reconociendo que el bienestar emocional de quienes integran los equipos educativos es fundamental para construir espacios de aprendizaje saludable. Durante esta instancia se trabajó en el fortalecimiento del equipo, la prevención del estrés y la incorporación de herramientas de autocuidado en la rutina diaria y la promoción de la mejor convivencia y clima escolar. Todo lo antes indicado con el apoyo del establecimiento de Constanza Martínez Santana, encargada comunal de convivencia educativa DAEM Osorno. Desde el DAEM de la ciudad nombrada valoran y promueven estas acciones que contribuyen al bienestar integral de los estudiantes, sus familias y quienes día a día forman parte de las comunidades educativas. Otra nota dice que en el marco de las actividades de Fiestas Patrias, el conjunto folclórico de adultos mayores que se desarrolla bajo el alero de Cáritas realizará una presentación pública en la Plaza de Armas de Osorno esta tarde a las 15:03. Toda la comunidad local está invitada.
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6: Solo faltan 27 minutos para la una. Durante la última sesión plenaria del Consejo Regional de Los Lagos, el consejero de la provincia de Osorno, señor Carlos Chuan, solicitó oficiar a la ilustre Municipalidad de Osorno por las actuales condiciones de infraestructura que presenta la Escuela Rural Walterio Mayer Rusca. La petición surgió luego de una visita al establecimiento y una reunión con representantes del Centro de Padres y Apoderados, donde pudo conocer directamente las dificultades que enfrenta la comunidad educativa. El consejero, señor Carlos Schwalm, dijo que entre las principales deficiencias se encuentran filtraciones de agua en el gimnasio. situación que ha provocado el deterioro de su piso, además de baños en malas condiciones, ventanas quebradas y puertas de acceso que requieren reparación.
7: Me hice presente en la escuela rural Valterio Meyer de Osorno, en donde pude tener una reunión con el Centro de Padres Apoderados de dicho establecimiento educacional, en donde pudimos constatar de primera fuente que existen serias deficiencias en la infraestructura de dicho establecimiento educacional. Se llueve el gimnasio, la lluvia en el gimnasio deterioró el piso, los baños en pésimo estado, ventanas del gimnasio rotas, las puertas de acceso todas en mal estado. En síntesis, una condición de pésimo estado de conservación, pese a que ese establecimiento no tiene más allá de 3 años de haberse ido inaugurado y financiado por el gobierno regional.
6: Por esto, el señor Carlos Schwamm decía sobre su preocupación debido a que el recinto tiene poco más de 3 años desde su inauguración y fue financiado con recursos del gobierno regional. El representante provincial planteó que la mantención del establecimiento debe ser asumida por la ilustre municipalidad de Osorno, cuestionando que actualmente sean los propios apoderados quienes deban organizar actividades como bingos solidarios para reunir recursos destinados a mejorar la infraestructura.
7: Quisiera en ese sentido, señor gobernador, solicitar un oficio a la municipalidad de Osorno para que extreme las medidas y poner en orden, digamos, dicho establecimiento educacional que lamentablemente hoy en día tiene que ser apoyado directamente por los apoderados, desarrollando bingos solidarios para poder ir en apoyo de su infraestructura, situación que debiese ser de responsabilidad de la Municipalidad de Osorno.
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6: Estamos a 24 minutos de la una. La Red Ambiental Ciudadana de Osorno informó que es altamente significativa la realización de la jornada de participación ciudadana Parque Humedal Ovejería, efectuada recientemente en la sede del Consejo Vecinal de Desarrollo de Ovejería Alto. Toda vez que la organización ambientalista ha liderado desde la sociedad civil la identificación y protección de los humedales existentes en la ciudad de Osorno, han incentivado desde hace varios años la creación de un parque de humedales en el sector de Ovejería Alto con el objetivo de darle una verdadera conservación y protección a esos ecosistemas fundamentales en el equilibrio de la biodiversidad de nuestro planeta Tierra, ha dicho el señor Ricardo Becerra. Él es el presidente de la Red Ambiental y a su vez decía que la creación del parque de humedales en Ovejería Alto fortalecerá aún más la identificación de Osorno como ciudad parque. Y esta nota dice que con el propósito de fortalecer el trabajo colaborativo y generar nuevas oportunidades de apoyo a niños, jóvenes, familias de la comunidad, Fundación Acompaña Chile y el Hotel

0: Desde la Fundación Acompaña Chile, han valorado especialmente la disposición del Hotel Sonesta para sumarse a este trabajo, destacando que este tipo de alianzas permiten ampliar el alcance de las iniciativas que desarrolla la organización en los ámbitos educacionales, sociales, medioambientales y culturales. Este apoyo es especialmente importante para estudiantes que tienen talento y un buen desempeño académico, pero que muchas veces no cuentan con los recursos necesarios para continuar sus estudios en la educación superior y convertirse en profesionales en el futuro, decía el señor Harry Jürgensen Caesar, presidente de la Fundación Acompaña Chile.
1: Somos agradecidos de una empresa como el Hotel Sonesta esté también colaborando para con la Fundación, porque colabora para con la sociedad osornina, colabora ahora para con estudiantes que tienen talentos académicos y que a veces no tienen los recursos para poder llevar sus estudios a la educación superior. Bueno.
0: Esperamos que este convenio que se acaba de firmar contribuya a construir una relación cercana, positiva y permanente entre Fundación Acompaña Chile y el Hotel Sonesta, decía. Y por su parte, desde el Hotel Sonesta destacaron la relevancia de vincularse con iniciativas que generen un impacto positivo en el entorno y manifestaron su disposición a continuar fortaleciendo espacios de colaboración con la Fundación Acompaña Chile, según el señor Johnny Flores, gerente general del Sonesta Hotel Osorno.
2: Lograr, digamos, este tipo de acuerdos con la Fundación para nosotros es un honor estar, digamos, apoyando estas nobles causas que generan, digamos, un impacto sostenible y transversal en nuestra sociedad osornina. El llamado es a que aporten, ¿no es cierto?, y apoyen las nobles causas que están liderando, en este caso, la Fundación, debido a que tiene varios ejes transversales que las distintas empresas tienen que preocuparse, que es la educación, cultura social y medio ambiente. La sostenibilidad tiene que abarcar esos ejes y la Fundación, digamos, está apoyando estas nobles causas a través de ciertas acciones muy concretas.
0: Se cree que la sostenibilidad entonces debe abordarse de manera integral, considerando los distintos ámbitos, y se valora también que la Fundación esté impulsando acciones concretas, como decía el personero. Para la Fundación Acompaña Chile, la firma del convenio constituye un nuevo paso en su propósito de construir una red de colaboración entre empresas, instituciones y personas, promoviendo alianzas que permitan generar oportunidades y contribuir al desarrollo integral de sus beneficiarios. La Fundación agradeció especialmente a Sonesta Hotel Osorno por la confianza y voluntad de ser parte de este camino, reafirmando que la colaboración y el compromiso conjuntos son fundamentales para avanzar hacia una comunidad con mayores oportunidades para todas las personas. Finalizando la jornada, el día de anteayer, sábado 12 de septiembre, el Club Social, Cultural y Deportivo México celebró su 87º aniversario en una velada que contó con la presencia de diversas autoridades, respondiendo a la invitación realizada por sus dirigentes encabezados por la presidenta señora Verónica Miranda. Durante la actividad se recordaba a los grandes deportistas que fueron parte de la institución, así como de los dirigentes que fueron un pilar fundamental e importante en su historia y de los acontecimientos más relevantes que han marcado su trayectoria. En la ocasión, el alcalde de Osorno, señor Jaime Bertín Valenzuela, tuvo palabras para los integrantes del club, reconociendo en ellos el trabajo que realizan y el importante aporte que entregan a la comunidad osornina. En dicha ceremonia también estuvo presente, como ya decíamos, el alcalde de Osorno, señor Jaime Bertín Valenzuela, los concejales de la ilustre municipalidad de Osorno, señor Miguel Arredondo, la señora Javiera Cabello, el señor Juan Carlos Velázquez, el señor Francisco Razzassi, la señora María Teresa Valderas, además de autoridades provinciales y también regionales.
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1: 17 minutos nos separan de la una. En el marco del plan Fiestas Patrias, las autoridades participaron de una fiscalización sanitaria a una fábrica de empanadas de la comuna de Osorno, con el propósito de verificar las condiciones de elaboración, manipulación, almacenamiento y venta de alimentos, además del cumplimiento de la normativa vigente. La secretaria regional ministerial de Salud, Fernanda Robles Inostroza, dijo que los equipos de la autoridad sanitaria se encuentran desplegados en las distintas comunas de la región para reforzar las fiscalizaciones previo a las celebraciones, considerando el mayor consumo de alimentos durante estas fechas.
2: De la Seremía de Salud desplegado, fiscalizando como corresponde, cierto, por estas fiestas patrias, y hoy con la forma de poder ver cómo están funcionando los establecimientos de venta de alimentos, cierto, acá en nuestra región. Especialmente hoy día estamos desplegados acá en la provincia de Osorno, cierto, con los equipos quienes acaban de terminar de revisar, cierto, las instalaciones, están preparando la acta de fiscalización. Obviamente no hay prohibición de funcionamiento porque está todo como corresponde, cierto, de acuerdo a la normativa vigente. Ya llevamos a la fecha más de 70 fiscalizaciones en la región de Los Lagos y tenemos 5 prohibiciones de funcionamiento en específico acá en la provincia de Osorno. Por lo tanto, el llamado a cada una de los vecinos y vecinas, cierto, es que puedan comprar en lugares que estén autorizados, cierto, por la autoridad sanitaria, y que si encuentren, cierto, algún elemento que no corresponde, puedan hacer las denuncias correspondientes a través de la OIRS, de la Seremía de Salud, para que los equipos puedan desplegarse en terreno.
1: La autoridad también informó que hasta ahora se han realizado más de 70 controles en la región de Los Lagos, con 5 prohibiciones de funcionamiento, por lo que llamó a la comunidad a comprar únicamente en establecimientos autorizados y efectuar las denuncias correspondientes ante la OIRS de la Seremía de Salud frente a eventuales riesgos sanitarios. El delegado presidencial provincial de Osorno, que es el señor Alejandro Reven, destacaba el trabajo coordinado de los organismos públicos para fortalecer la seguridad de las familias durante fiestas patrias, incluyendo las acciones preventivas en materia de salud. La autoridad recalcó la importancia de que las personas conozcan el origen de los alimentos que consumen y valoró el despliegue de la Seremía de Salud para prevenir situaciones que puedan afectar a la población.
3: No solamente celebrar e invitar a todas las personas a ser felices en estas fiestas patrias, sino que queremos que con todas las herramientas que el Estado nos entrega, entregar la seguridad, por supuesto, no solamente en telecomunicaciones, transporte, electricidad, sino que por supuesto en salud. Cada vez que uno sale a comer algo junto con su familia, muchas veces no sabe de dónde proviene. Y en esa labor tan importante nos está acompañando nuestra Seremi de Salud.
1: En la provincia de Osorno se han efectuado 25 fiscalizaciones a carnicerías, supermercados, fábricas de empanadas, procedimientos que han derivado en 16 sumarios sanitarios y el decomiso de 132,4 kilos de productos. A nivel regional, entre las principales causas de estas incautaciones se encuentran problemas relacionados con la trazabilidad, la presencia de alimentos vencidos, situaciones que pueden representar un riesgo para la salud de las personas.
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1: Solo 13 minutos faltan para la una. La oficina Senda Previene de Osorno se encuentra participando en la campaña nacional Prevenir o Lamentar, iniciativa que busca reforzar el autocuidado y la prevención del consumo de alcohol y otras sustancias durante las celebraciones de fiestas patrias. El llamado apunta especialmente a las familias y a los adultos responsables del cuidado de niños, niñas y adolescentes. El encargado de Senda Previene en Osorno, señor Diego Domque, dijo que durante esta fecha se aumenta la preocupación por las conductas de riesgo, considerando que el ambiente festivo puede llevar a que los adultos sean más permisivos frente al consumo de alcohol u otras sustancias.
4: Estamos en un periodo bien movido también en Fiestas Patrias. De hecho, el servicio acaba de lanzar la campaña Prevenir o Lamentar, que apunta a principalmente el autocuidado que debemos tener nosotros como ciudadanía en general, y también un especial llamado a los adultos cuidadores, la responsabilidad de monitorear las conductas de los chicos, sobre todo en esta época. Nosotros nos volvemos mucho más permisivos también porque estamos con este ímpetu de chilenidad, de festividad. Entonces eso también comienza a que los adultos suelen ser mucho más permisivos con ciertas conductas de riesgo.
1: El encargado de Senda Previene en Osorno, señor Diego Domque, daba a conocer además que los adultos cuidadores tienen un rol fundamental en la protección de los niños y niñas, por lo que llamó a evitar tanto la autorización de consumos como la exposición de menores a espacios donde exista presencia de alcohol. Desde Senda han recalcado que la prevención y el autocuidado son fundamentales para disfrutar de las fiestas patrias de manera segura.
4: Autorizar el consumo de alcohol, autorizar el consumo de otras sustancias o de la participación de niños y niñas en festividades donde hay alcohol, por ejemplo, es algo que nosotros siempre llamamos a la conciencia. No es un ambiente saludable para niños y niñas, y finalmente la responsabilidad recae en nosotros como adultos cuidadores. Finalmente, el llamado en este caso es que nosotros no cometamos ninguna acción como adultos que pueda afectar a los niños y niñas.
1: La campaña Prevenir o Lamentar contempla un llamado a la comunidad a adoptar conductas responsables durante este periodo, reforzando la prevención del consumo de alcohol y otras drogas y promoviendo entornos seguros para niños, niñas y adolescentes en Osorno. Senda previene se suma a este trabajo preventivo, entregando orientación y recomendaciones a las familias durante las celebraciones de Fiestas Patrias. En el marco de las celebraciones de Fiestas Patrias, SAESA reiteró el llamado a la prevención y a la conducción responsable, considerando que los choques a postes continúan siendo una de las principales causas externas de interrupciones del suministro eléctrico en la zona. De acuerdo con los registros de la compañía, durante el 2026 se han contabilizado 93 choques a infraestructura eléctrica, accidentes que han provocado interrupciones de suministro para más de 23.000 clientes de las provincias de Osorno y del Ranco. Desde la distribuidora explicaron que estos siniestros no solo representan un riesgo para conductores, pasajeros y peatones, sino que además pueden dejar sin energía eléctrica a sectores completos durante varias horas. Esto se debe a que la reposición del servicio requiere retirar la infraestructura dañada, instalar nuevos postes y reconstruir las redes afectadas antes de restablecer el suministro de manera segura. En la provincia de Osorno se han registrado 63 choques a infraestructura eléctrica durante el 2026, concentrándose la mayor cantidad de casos en las comunas de Osorno, con 35 accidentes, Puyehue 8, Purranque 6, San Juan de la Costa y San Pablo con 4 casos cada una, Puerto Octay y Río Negro con 3 accidentes respectivamente. Los siniestros han provocado interrupciones de suministro que han afectado a más de 9.300 clientes, evidenciando el impacto que este tipo de emergencias tiene sobre la continuidad del servicio eléctrico en las comunidades. Y al respecto, el jefe de servicio al cliente de SAESA, que es el señor Luis Fuentes, comentaba lo siguiente.
5: Durante Fiestas Patrias aumentan significativamente los desplazamientos por las rutas de la zona, por lo que queremos reforzar el llamado a conducir con responsabilidad. Un choque a poste no solo puede tener consecuencias graves para quienes participan del accidente, sino que también dejar sin energía hogares, comercios, centros de salud y otros servicios esenciales. La prevención sigue siendo la principal herramienta para evitar situaciones que afectan a toda la comunidad.
1: La empresa ha recomendado planificar los viajes con anticipación, respetar los límites de velocidad, evitar el uso del teléfono celular mientras se conduce y especialmente no manejar bajo los efectos del alcohol o las drogas. Asimismo, la compañía recordó que ante la presencia de postes dañados o cables en el suelo producto de un accidente, las personas deben mantenerse alejadas de la infraestructura y reportar la situación de inmediato a los organismos de emergencia y a los canales de atención de SAESA, como es el habitual durante estas fechas. El acto a seguir, la empresa mantendrá operativos de manera permanente sus canales de contacto con la comunidad, entre ellos el WhatsApp +56 9 26 12 90 23, la oficina virtual y el sitio web www.saesa.cl, además de sus cuentas oficiales en X y Facebook, donde los clientes podrán informarse y canalizar consultas o requerimientos relacionados con el servicio.
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1: 7 minutos nos separan de la una. A pocos días del inicio de la fiesta patria, la Superintendencia de Electricidad y Combustibles, SEC, desarrolla un plan de fiscalización a nivel nacional para verificar que las parrillas eléctricas y a gas que que se comercializan cuenten con la certificación correspondiente y exhiban el sello SEC, distintivo que acredita que los equipos fueron sometidos a pruebas de seguridad. En la región de Los Lagos, los equipos de fiscalización revisaron distintos puntos de venta, poniendo especial atención también en los reguladores y flexibles de las parrillas a gas, debido a que estos accesorios tienen una fecha de vencimiento. El sello SEC incorpora además un código QR que permite consultar mediante un teléfono celular información sobre la certificación del producto. El Seremi Energía, señor Andrés Niklicek, junto al director regional de la SEC en la región de Los Lagos, señor Álvaro Loma Osorio, participaron de una fiscalización en la tienda Dimarsa de Puerto Montt. Y la autoridad llamó a las personas a privilegiar equipos que cuenten con sello SEC y a revisar las condiciones del regulador y flexible antes de utilizar una parrilla a gas.
6: El primer llamado que hacemos a los ciudadanos es al autocuidado y que compren solo parrillas eléctricas y a gas que tengan el sello SEC, porque es la única manera de saber el origen y calidad del equipo y de verificar que se trata de productos que han superado una serie de pruebas de seguridad. Además, es importante recordar que las parrillas a gas deben tener bien instalado el regulador de presión al cilindro de gas y que es importante revisar su fecha de vencimiento, consejo que también debe aplicarse para los casos de los flexibles o mangueras.
1: Desde la SEC, su director, señor Álvaro Loma Osorio, ha recalcado que las parrillas a gas requieren mantención periódica y que el cilindro debe ubicarse siempre a un costado del equipo y nunca debajo de los quemadores. Además, se recordó que estas parrillas móviles no deben conectarse a la red de gas de una vivienda.
7: En esta ocasión estamos verificando las parrillas que funcionan con gas, así como las parrillas eléctricas o anafes también que son a gas. Es muy, muy importante verificar que tengan su sello SEC correspondiente. Las parrillas a gas, además, hay que fijarse, como decía el Seremi, en el regulador del gas, el que va conectado hacia el cilindro, así como el flexible. Ambos tienen fechas de vencimiento. Las flexibles duran 5 años y los reguladores 10 años. Y también hacer el mantenimiento adecuado. Acerca de las parrillas eléctricas, hay que tener muy, muy presente que se debe hacer una conexión directa al enchufe de la red, no usar zapatillas o extensiones o alargadores. En el caso que se utilice alguno de ellos, que sea de la potencia adecuada.
1: Para las parrillas eléctricas, la recomendación principal es conectarlas directamente a la red eléctrica. Si es necesario utilizar un alargador, este también debe contar con sello SEC y tener una capacidad compatible con la potencia de la parrilla. Además, se debe conectar únicamente el equipo al alargador, evitando sobrecargas y revisar antes que cada uso que el cable de alimentación se encuentre en buenas condiciones. Y en cuanto a los equipos a gas, la SEC recomienda comprobar que el regulador y el flexible no presenten daños, fisuras o problemas de funcionamiento. El regulador conectado al cilindro tiene una duración de 10 años, mientras que el flexible debe renovarse cada 5 años, por lo que se llamó a verificar sus fechas de vencimiento y realizar los cambios necesarios con personal competente.
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1: 3 minutos nos separan de la una. Anticiparse a los riesgos y fortalecer la prevención antes de que ocurran situaciones que puedan afectar la seguridad de las personas es el objetivo de una propuesta de medidas preventivas que la Delegación Presidencial Regional en la región de Los Lagos, Carabineros de Chile y Senda de la región de Los Lagos pusieron a disposición de los municipios de la región de cara a las celebraciones de fiestas patrias. La iniciativa fue formalizada mediante el oficio número 627 de la Delegación Presidencial Regional, dirigido a los alcaldes y alcaldesas de la región de Los Lagos, y considera una serie de recomendaciones elaboradas por Senda Los Lagos y Carabineros de Chile para disminuir los riesgos asociados al consumo de alcohol y otras drogas durante las actividades y eventos. El llamado adquiere especial relevancia considerando que el año pasado la región de Los Lagos no registró personas fallecidas producto de accidentes de tránsito durante las celebraciones de fiestas patrias, resultado que constituye un antecedente positivo y que refuerza la importancia de mantener y profundizar las acciones preventivas y de coordinación entre las instituciones. Desde la Delegación Presidencial Regional se ha informado que la seguridad debe ser abordada de manera integral, considerando aquellos factores que pueden incrementar situaciones de riesgo. En este sentido, el consumo excesivo de alcohol puede estar asociado a accidentes, siniestros viales, riñas, violencia intrafamiliar, incivilidades y otras situaciones que afectan la seguridad y bienestar de las personas. Entre las recomendaciones sugeridas por las instituciones, se contempla adelantar horarios de cierre, establecer horarios sin venta de alcohol para generar un horario determinado y un espacio físico libre de venta y consumo de alcohol, orientado a los niños, a las niñas y adolescentes, evitar la venta de destilados, generar un equilibrio entre cantidad de puestos de venta y aquellos destinados al expendio de alcoholes, asegurar puntos de hidratación, entre otras medidas que pretenden evitar situaciones de riesgo. El documento remitido a las municipalidades también enfatiza que estas acciones tienen un carácter complementario a las obligaciones establecidas por la Ley número 21.659 sobre seguridad privada y su reglamento de eventos masivos, y no constituyen la competencia en exigencias establecidas por la normativa vigente. El delegado presidencial regional en la región de Los Lagos, el señor Cristian Palma Valdés. Él destacaba la importancia de que la seguridad sea considerada desde el momento en que se planifican las actividades. Y de esta manera cerramos el noticiero de hoy. Muchas gracias. Hasta pronto.
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9: Al menos un muerto habría dejado la explosión de una camioneta cargada con cátodos de cobre que activó dos minas antitanque en el hito 16 entre Arica y Tacna.
10: Un equipo especial de la PDI se suma a los trabajos tanatológicos por la tragedia en el hogar de ancianos de Pitufken.
9: El gabinete económico se despliega en el Chile Day de Madrid y Londres. Quirós dice que la mega reforma será promulgada en los próximos días.
10: A propósito, en cooperativa, el presidente de la Cámara pide tomar medidas rápidas al bolsillo de las personas. Prometió priorizar los proyectos pro empleo.
9: Recta final para el 18, decomisaron carne en mal estado en Estación Central. Huechuraba presenta el pebre más grande de Chile. La batalla por la media luna de Peñalolén llega a Contraloría.
10: A lo Breaking Bad, un ingeniero bioquímico figura entre los detenidos por montar un laboratorio de droga en Quintero. Vendían popper.
9: En el exterior, el petróleo toca los $109 el barril. Naciones Unidas dice que todos los derechos humanos están en riesgo por la inteligencia artificial y pide controlarla.
10: Y en el deporte, Cristel Cobrej hace historia en los Juegos Sudamericanos. Chile y España ya entrenan en el Cur Central de cara a la Copa Davis.
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10: El Diario de Cooperativa, segunda edición de hoy, con 21 grados de temperatura, solcito en la capital, vamos a llegar a 25.
9: Y partimos en el norte grande, al menos un fallecido dejó la explosión de una mina antitanque activada por una camioneta en la frontera entre Chile y Perú. Hans Gotterbaum, tú nos cuentas todo, buenas tardes.
11: Hola, ¿qué tal? Buenas tardes. Sí, tal como ya lo adelantaban, al menos una persona falleció en este hecho ocurrido en las últimas horas, cercano a la medianoche, en el hito 16 de la frontera de Chile con Perú, donde una camioneta traspasó un cerco perimetral e ingresó a un campo minado, haciendo detonar 12 artefactos que se encontraban precisamente instalados en este lugar. A raíz de esta situación es que personal de ejército se percata también a través de las cámaras del Sistema Integrado de Fronteras Cifrón, y de esta forma se da aviso rápidamente al Ministerio Público como también a personal de carabineros. Desde el Ministerio Público se han ya instruido diligencias a la Policía de Investigaciones, pero está también, digo, a la espera de esta labor que tiene que realizar equipos especializados del Ejército para poder asegurar la escena donde ocurre precisamente esta situación. ¿Quién se refirió a este punto? Fue la fiscal jefe de frontera, Paulina Brito.
12: nos reunimos el día de hoy a primera hora de la mañana y se están realizando todas las diligencias por parte del ejército con la policía de investigaciones para poder determinar qué es lo que había al interior. Se puede establecer aparentemente y a primera vista de que la camioneta venía cargada con aparentemente mercancía de contrabando, y el ejército con su equipo especializado está llegando a la camioneta para poder establecer si habían personas en su interior. Lo que salga de esta diligencia lo podremos comunicar más adelante, ya que es una investigación en desarrollo.
11: Claro, tal como señalaba la persecutora, aún hay diligencias que se encuentran en desarrollo, y tal como les comentaba, primero es el ejército quien debe asegurar todo el perímetro y posterior a ello ingresarán los equipos investigativos de la PDI en conjunto también con el servicio médico legal. Desde el Ejecutivo fue el delegado presidencial de Arica y Parinacota, Cristian Salles, quien confirmó que esta camioneta transportaba cátodos de cobre de manera de contrabando, y además entregó un detalle primordial, que es precisamente el modelo del vehículo que terminó completamente siniestrado.
13: Por todas las características, se estima que es una Ford F-150, que tiene una capacidad de carga hasta 1.500 kilos. ¿Y por qué menciono eso? Porque también en el lugar hay restos o hallazgos de cátodos de cobre, que también pensamos que en el fondo era contrabando de cobre hacia el Perú. Y este vehículo ya había ingresado a Chile, desde Tacna hacia Chile a las 5 de la tarde. 17 horas había retornado de Tacna hacia Arica, y con dos personas, de las cuales una retornó en otro vehículo por el mismo Chacayuta, y la segunda es la que creemos que puede ser la persona que pudo haber estado en el vehículo, porque sabemos que el vehículo no se maneja solo.
11: Claro, se presume entonces que sería al menos una persona la fallecida, y aún continúan entonces en desarrollo las diligencias por parte de los equipos especializados del ejército y posteriormente de la policía de investigaciones para poder determinar qué fue lo que sucedió y que termina con esta situación ocurrida aquí en la frontera norte de nuestro país.
9: Y deja, como tú contabas, al menos a una persona fallecida al interior de la camioneta que explotó al pasar por una mina antitanque. Hans Otterbaum, retomamos el contacto en cualquier momento. Muchas gracias. Buenas tardes.
11: Buenas tardes.
14: Del norte al sur, al lugar del dolor de este fin de semana, ¿no? De la tragedia, del hogar ahí en Pitrufquén, el hogar El Edén, en la localidad de Villa Comuy, entre Pitrufquén y Teodoro Schmidt. Hay 16 personas que murieron en ese lugar y hay más detalles con la investigación. Claudio Arévalo, buenas tardes.
15: ¿Qué tal, Rodrigo? Verónica, buenas tardes. El fiscal a cargo de la investigación del incendio del hogar de ancianos de Pitrufquén, donde fallecieron 16 personas, Jorge Granada, confirmó que la sostenedora del hogar El Edén declaró en calidad de imputada durante este fin de semana. El persecutor que dirige el sitio del suceso, que es trabajado por el Labocar de Carabineros, tomó contacto durante esta mañana con el laboratorio de criminalística de la PDI de Temuco, solicitando que hoy peritos bioquímicos se sumaran al trabajo que desarrolla el servicio médico legal con la finalidad de retirar y tomar muestras de ADN a los fallecidos. Al respecto, el perito bioquímico Manuel Zamudio, de la Policía de Investigaciones, señaló que está en desarrollo el trabajo especializado a fin de efectuar posteriormente el cruce con familiares y obtener las correspondientes coincidencias genéticas e identificación, entendiendo que varios cuerpos resultaron completamente carbonizados. Escuchemos al bioquímico Manuel Zamudio, de la Policía de Investigaciones.
16: Se va a llevar a cabo un análisis de todas las muestras, específicamente se van a levantar las muestras recibidas del servicio médico legal. Posteriormente pasa a un protocolo donde se hace la extracción del material genético de estas, seguidamente a través de un equipo especializado se obtienen las huellas genéticas, y después se hace un análisis post para obtener las relaciones directas que pueden haber entre estas. Se lleva a cabo en Temuco.
14: Estamos con Claudio Arévalo desde la región de la Araucanía con el detalle de las últimas diligencias respecto del mortal incendio del fin de semana. 16 personas perdieron la vida allí, 10 fueron evacuadas en su momento. Esto ocurrió en pocas horas, en poco tiempo, se consumió rápidamente, y ayer escuchaba a la encargada incluso apuntar a la responsabilidad eventual de bomberos, de cierta tardanza a la hora de responder, pero no se hacía cargo de las condiciones en las que seguía trabajando este lugar de larga estadía. Claudio, volvemos contigo.
15: Sí, Rodrigo, porque les contaba que los restos de las 16 víctimas permanecen en el servicio médico legal aquí en Temuco. Aún hay 3 muestras que faltan por cotejar. La alcaldesa de la comuna de Pitufquén, en medio de estos cuestionamientos, Jacqueline Romero, señaló que hay algunos familiares que incluso no se quieren hacer cargo de algunos de los adultos mayores que resultaron rescatados en esta oportunidad, es decir, de los sobrevivientes. Pasemos a escuchar lo que dice la alcaldesa de la comuna.
17: Que hoy día los tenemos acá albergados. Obviamente Senama nos está ayudando para ver la reubicación de 5. Lamentablemente los familiares tampoco se quieren hacer cargo. Entonces tenemos que ver también como municipio cómo vamos a poder ayudarlos ahí, porque nosotros no los podemos mantener acá. Acá llegan alumnos a estudiar. Entonces igual estamos en una situación bastante compleja como municipalidad.
15: Por supuesto que el Departamento de Estudios Técnicos de Bomberos sigue trabajando también para dar con la causa de este siniestro. Las autoridades confirmaron también que el hogar mantenía sumarios en curso, que también fueron incluidos en la carpeta investigativa que desarrolla el Ministerio Público aquí en la región de la Araucanía.
14: Un caso que ha conmovido al país el de estos días allá en Pitufquén, que seguimos contigo, Claudio, en la zona. Gracias.
15: Buenas tardes.
9: Volvemos a la capital para revisar la información policial de las últimas horas, para saber de un hombre que murió baleado en Colina al resistirse a un asalto en Providencia. Un tour delictual terminó con detenidos, mientras que la PDI desbarató un laboratorio clandestino donde se fabricaba el popper. Felipe Cofré, tú nos cuentas todo. Buenas tardes.
18: Hola, muy buenas tardes. Claro, ustedes lo decían en los titulares, a lo Breaking Bad, la PDI desbarató un laboratorio clandestino en la comuna de Quintero y detuvo a 2 personas que no fabricaban precisamente metanfetaminas como en esta serie, sino que la droga llamada popper. Se trata de un ingeniero bioquímico que, utilizando sus conocimientos, elaboraba este líquido altamente volátil compuesto de nitritos, el que al ser inhalado produce euforia, calor y la vasodilatación de tejidos blandos. Efectos de corta duración, pero altamente nocivos para la salud si se prolongan en el tiempo, y que es consumido comúnmente en fiestas con fines recreativos y sexuales. Un socio de este líder, también detenido, era quien se encargaba de distribuir al por mayor esta droga en la región metropolitana, que era envasada en frascos de 10 ml y que llegaba a costar hasta 15.000 pesos cada dosis si se comercializaba al menudeo. La alerta la hizo el Servicio Nacional de Aduanas al detectar la importación de elementos ocupados en la fabricación de esta droga. Vamos a escuchar al director regional de aduanas acá en la región metropolitana, Rodrigo Díaz, y a Gonzalo Santander de la PDI, que explica precisamente los efectos de esta droga.
19: Nuestros fiscalizadores detectaron la llegada de frascos, etiquetas, envases. Es por eso que, aún no siendo elementos prohibidos, realizamos la alerta a la Policía de Investigaciones.
20: Genera un efecto principalmente de euforia y también un efecto vasodilatador. ¿Qué es lo que se busca, digamos, en este, con estos efectos? Principalmente favorecer las, digamos, las relaciones sexuales entre personas. Y además tiene un efecto muy rápido y muy corto. Por lo tanto, la forma de consumo de esta sustancia es aspirada.
18: Además de estas 2 personas detenidas, este ingeniero bioquímico y su socio, también fue detenido un tercero, que era quien compraba grande cantidad de dosis, presumiblemente para ser vendidas en fiestas de la región metropolitana. Esta tercera persona también se le incautó otro tipo de drogas como éxtasis. Cambiamos de tema, hablamos de un robo con homicidio que afecta a un hombre en la comuna de Colina, un hombre de 31 años. Esto ocurre al interior de la población San Alfonso, en un sitio eriazo, en donde la víctima encumbraba volantines junto a familiares. Hasta allí llegaron 2 desconocidos que lo intimidaron para sustraer una cadena de oro que portaba. Al resistirse, estos delincuentes le dispararon en el abdomen, herida que le provocó la muerte en un centro asistencial donde fue trasladado. Habló el capitán Juan Delgado, de la Vocar de Carabineros.
2: Mientras un grupo familiar se encontraba encumbrando volantines acá en el sector de Colina, habían sido abordados por sujetos desconocidos quienes en un intento de efectuar robo de especies y frente a la oposición de las víctimas habrían recibido disparos. Lamentablemente falleciendo posteriormente la víctima en este caso en el hospital de acá del sector. Estaría el grupo familiar, el hijo, junto a sus padres cuando fue víctima de este robo que finalmente termina en el fallecimiento de la persona.
18: Y esto se suma a la detención de tres delincuentes que anoche realizaron un tour delictual en la comuna de Providencia, asaltaban a transeúntes cuando fueron observados por personal de seguridad ciudadana que inició una persecución y los capturó cuando chocaron contra un portón metálico.
9: Felipe Cofré con el reporte policial. Gracias, buenas tardes.
18: Buenas tardes.
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22: Música chilena para enfrentarnos a esta recta final de cara al 18. Hay ya preparativos de última hora en el Parque O'Higgins, en el Sporting de Viña, en La Pampilla, en el Parque Estadio Nacional, y fiscalizaciones en curso con alguna sorpresa. Cristian Aburto, buenas tardes.
23: Así es, muy buenas tardes. Con un pie de cueca y con representantes del circo en la fonda de Ñuñoa en el Estadio Nacional, llamada Corazón de Chile, se dio inicio a esta semana de las fiestas patrias. Allí se presentó el visor territorial Chile Te Quiero en 18, que es una plataforma web que reúne en un solo mapa a todas las actividades autorizadas del país en el contexto de las fiestas patrias. La herramienta está disponible a través de la página web del Ministerio de Bienes Nacionales, donde se desplegará un banner cuando uno entre que cuenta con cada una de las actividades y no solamente incorpora a las distintas fondas de cada región del país, sino que también a los circos y ramadas comunales autorizadas. Nosotros seguimos en el Parque Estadio Nacional, donde desde el 17 al 20 de septiembre se llevará a cabo, como bien decíamos, la fonda Ñuñoa al Corazón de Chile, donde se presentarán distintos artistas como los Vázquez, Tereclay, Luis Cana, Santa Feria, Antonio Ríos, entre otros, pero además ofrecerá múltiples stands de cocinerías en un recinto donde durante los 4 días de celebración se esperan alrededor de 100.000 personas. Vamos a escuchar a la ministra de Bienes Nacionales, Catalina Parot, quien explica cómo funciona el visor Chile Te Quiero en 18.
24: Dar a conocer la página o el visor que se va a llamar Chile Te Quiero en 18, en el que nuestros seremis a lo largo de todo Chile han hecho un trabajo de ir detectando dónde están los circos, las ferias costumbristas, dónde están las ramadas, dónde están las picadas, y todos esos lugares se han subido a la web. Entonces hoy cualquier persona desde su teléfono puede tener acceso a conocer en qué lugares están cerca de donde está.
23: Bien, son varias las actividades que se llevarán a cabo en este 18, pero hay otras que ya están en curso. En Huechuraba, para los vecinos de la comuna, se prepararon más de 1.100 kilos de pebes en lo que sea, en lo que sería la disposición más grande de este alimento típico que se ha realizado, ganándole a Antofagasta, que en 2014 preparó 1.000 kilos de pebre. Esto se ha realizado durante toda la mañana en la Plaza Cívica de Huechuraba y continuará en curso para los vecinos que quieran ir a buscar su pebre. Y además se llevará a cabo un concurso de la mejor empanada con degustación. Vamos a escuchar al alcalde de la comuna, Max Luxich, quien realiza una invitación a la comunidad a participar de la actividad.
25: 1.100 litros de pebre acá en Huechuraba, rompiendo el récord. Antofagasta el 2014 hizo solamente 1.000, nosotros vamos por los 1.100. Acá 250 kilos de cebolla, 220 de limón, tenemos 40 litros de aceite. Increíble todos los insumos, pero lo más importante es que lo estamos pasando bien con los vecinos, con todo aquí en Huechuraba, así que vengan, acércase, traigan sus tupper y llévense un riquito pebre a la casa. Y también el concurso de la mejor empanada de Huechuraba, los 4 finalistas, y tenemos muchas sorpresas.
23: Bien, sin embargo, en el contexto, por supuesto, también de las fiestas patrias, se están realizando fiscalizaciones. La Seremi de Salud de la Región Metropolitana, en conjunto con la Municipalidad de Estación Central, realizaron chequeos a 3 carnicerías de la comuna, donde lamentablemente las 3 presentaron irregularidades que principalmente están asociados a problemas de rotulado, donde en concreto no se apreciaba en la etiqueta la procedencia del producto o la fecha de elaboración. Además, a uno de esos locales, que se ubica en la intersección de Ecuador con María Rosas Velázquez, se le tuvo que realizar el decomiso de carne y queso por estar en mal estado. En concreto, los alimentos tenían características organolépticas alteradas, que significa mal olor, calor o textura, color o textura, y en concreto había carnes envasadas que tenían además desprendimientos de líquidos. Vamos a escuchar a la Seremi de Salud Metropolitana, Pía Venegas, quien se refiere al procedimiento y también da tips para comprar carne autorizada.
1: Primero siempre es lo asociado a la cadena de frío, que estén cerradas las mismas vitrinas, el color, la textura, el olor. Cuando nosotros tenemos que comprar un alimento, lo importante siempre es que vengan con rotulación de origen, fecha de elaboración, fecha de vencimiento y también qué contiene el alimento. En el caso de estas carnicerías que tienen venta de alimentos libre, es importante considerar que nosotros como autoridad sanitaria, cuando revisamos todo el tipo de la información administrativa del local, revisamos el loteo de cada uno de estos productos, entonces ahí sí garantizamos que se esté cumpliendo estas indicaciones.
23: Bien, entonces hablábamos de la fonda de Ñuñoa, pero en la capital también se realizarán otras en distintos puntos, como la fonda del Parque O'Higgins, también la Lady Inés en Providencia, Viva Chile en Lo Barnechea, Doña Florinda, por supuesto, en la Florida, también la Semana de la Chilenidad en Padre Hurtado, entre otras, las que en su mayoría estarán activas del 17 al 20 de septiembre para que los chilenos puedan disfrutar con toda la familia estas fiestas patrias.
22: Los alcaldes en particular han puesto énfasis en el tema de la seguridad. De hecho, hoy día además se inauguró la comisaría temporal habitual, por lo demás, en estas fechas ahí en el Parque O'Higgins. Cristian, gracias.
23: Buenas tardes.
9: Y a propósito de fiestas patrias, hay polémica por la media luna de Peñalolén. Desde el Partido Republicano salieron a acusar al alcalde Concha de hacer un punto político con esta clausura. Gloria Gutiérrez, buenas tardes.
3: ¿Qué tal, Verónica? Buenas tardes. Hasta la Contraloría General de la República llegaron representantes del Partido Republicano y del Club de Guasos de Peñalolén para presentar un requerimiento en torno al proceso de clausura de la media luna de Peñalolén, que el pasado 7 de septiembre fue cerrada por el municipio, dado que no contaba con permisos de edificación ni patente para operar. El concejal de la comuna, Sebastián Villouta, y el diputado Fernando Ugarte entregaron los detalles que los llevaron a presentar este recurso.
4: Creemos que es un acto que no cumple con los procesos administrativos. Las palabras del alcalde en términos de prohibir la ejecución del rodeo y las distintas actividades, creemos que no procede. El alcalde lo que debe hacer es acompañar a las diferentes organizaciones de la comuna en poder regularizar, ¿cierto?, sus espacios. Esto se notificó un día viernes a las 9 de la noche y se clausuró el día lunes a las 8 de la mañana.
5: Este ha sido un procedimiento que tiene cierta irregularidad, sobre todo respecto a los plazos. Entendemos la labor de fiscalización que debe hacer el alcalde y el municipio, pero acá esto tiene más que ser un acto de fiscalización para ser un operativo político. No se le dio el espacio a un club de rodeo que tiene más años que la misma municipalidad de Peñalolén, 75 años, fundado el año 1951.
3: Desde el Club de Guasos de Peñalolén cuestionan la decisión del municipio de cerrar la media luna justo a puertas de las fiestas patrias. Su vicepresidente, Hernán de la Fuente, acusa que la municipalidad no ha respondido a sus requerimientos y respondió además a las críticas por maltrato animal que siempre están presentes en la actividad del rodeo.
6: Es una institución deportiva sin fines de lucro, tiene personal jurídica, siempre ha tenido, estamos todos en regla, pagamos contribuciones. Lo que sí no sabíamos que no estábamos en regla, eso es claro, no sabíamos que teníamos algunas construcciones irregulares. Pero hace 4 meses que nosotros estábamos tratando de ir a la municipalidad para tener una audiencia con ellos y nunca nos recibieron, ¿no? O sea, con suerte llegamos a la ventanilla y nos decían no se puede, que no sé qué, nunca nos recibieron. Puede haber un guaso tarado que de repente le pegó un golpe y de ahí un toro, nosotros lo castigamos. Siempre hay un delegado en un rodeo, hay un veedor. Por la federación, cualquier cosa se castiga y se castiga firme.
3: Por parte de la municipalidad defienden la decisión señalando que todas las construcciones en el terreno están de manera irregular, que no tienen permiso de edificación y que tampoco se puede regularizar porque la zona en la que están es de riesgo de aluviones y desprendimientos en masa. Escuchamos al alcalde de Peñalolén, Miguel Concha.
7: Es decadente que el Partido Republicano, el principal partido de gobierno, esté avalando prácticas clandestinas acá en nuestra comuna. La media luna de Peñalolén no contaba ni con permiso de edificación, ni mucho menos con patente comercial para operar. Además, es inaceptable que nos impongan como tradición algo que divide a todos los chilenos y chilenas.
3: Además, desde el Partido Republicano emplazaron al gobernador Claudio Orrego para que se pronuncie al respecto, él también como exalcalde de Peñalolén. Lo hizo el gobernador más tarde, dijo que los permisos están para que las construcciones los mantengan al día, aunque aseguró que más que clausurar, invitaría a las autoridades a que regularicen la situación de esta media luna, hoy ya cerrada, solo disponible para alimentar y limpiar las zonas donde permanecen todavía cerca de 60 caballos.
9: Gloria Gutiérrez, gracias. Buenas tardes.
3: Buenas tardes.
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22: Hora de deportes, con los Juegos Sudamericanos, con el duelo de Copa Davis que se viene. Hay más, Ernesto Contreras, buenas tardes.
8: Hola Rodrigo, Verónica, hola, ¿cómo están? Tardes. Estamos en modo Juegos Sudamericanos desde el fin de semana y cayó el primer oro para el Team Chile. Dale. Sí, en mountain bike, Vero. Catalina Vidaurre, muy hermana del gran Martín Vidaurre, los dos grandes ciclistas, ella gana el oro en la categoría mountain bike cross country, donde ella fue primera con un tiempo oficial de 1 hora 14 minutos y 50 segundos, y fíjate que Chile hizo el 1-2 porque Florencia Monsalves fue segunda a 1 minuto y 12 de la líder, que fue Catalina Vidaurre. Así que medalla de oro y plata, Vero, para Chile en el mountain bike. Cuatro medallas ya. Habíamos contado lo de Christel Kobrig, que fue ayer.
9: De bronce.
8: Claro, claro. Y el orito de Catalina Vidaurre. Christel Kobrig consiguió su medalla 19 en sus séptimos juegos. 41 años, increíble ella.
9: Impresionante,
8: no nos deja de sorprender. 800 metros libres en Santa Fe, fue tercera. O sea, así que ella tiene el bronce.
9: Todas sus competidoras ayer tenían la mitad de la edad.
8: La mitad.
9: 20, 22 años.
8: Ella, fácilmente la mamá de algunas, podría haber sido de varias por edad. Y en el florete, Karina Proestakis y Aranza Inostroza, en la esgrima. También bronce ayer. Pero Catalina Vidaurre tiene el primer oro para el Team Chile.
9: Muy
8: lo sigue en cooperativa.cl. Eso con el polideportivo. Lo estaremos contando durante todo lo que dure, porque esto es clasificatorio para los Panamericanos de Lima. Va a estar Martina Bail también compitiendo, entre las grandes deportistas que tiene nuestro país. Oro también ella en los Juegos Panamericanos de nuestro país.
9: De 2023.
8: El 2023. Ya, eso con el oro que cayó ya a los sudamericanos. Vamos al fútbol. Hoy día se cierra la fecha 23 de la Liga de Primera. La Calera con Limache. Calera, el último del torneo. Limache está cortando el ingreso a Copas. Está sexto con 33. También se juega la Primera B, donde hoy día habrá duelos por la permanencia, donde está Santa Cruz con Recoleta a las 18 horas y Rangers con Deportes Iquique a las 20:30. Todo esto en el marco de el único descenso que entrega esta categoría. Rangers tiene 18 y Santa Cruz tiene 21, así que están mano a mano. Lo había alcanzado Rangers al elenco de Santa Cruz, pero metieron un triunfo importantísimo en Iquique y eso les permitió respirar y tener esta opción de ser penúltimos por ahora y zafar. Colo-Colo, se enredó Colo-Colo, pero decir que se enreda Colo-Colo cuando tiene tantos puntos.
9: Está 12 puntos.
8: Claro, pero sigue estando muy arriba, pero no gana hace dos partidos. Y son 14 invictos. Claro,
22: lo que pasa
8: pero
22: es que
8: lo pierde.
22: Los otros en su momento no hicieron la pega nomás.
8: Ahora están ganando, pero Colo-Colo está dejando ciertos puntos en el camino. Le han descontado 4 en las últimas dos fechas. Imagínense la distancia que había, 16 puntos. Pero siguen siendo 12. Dos, o sea, 4 partidos completos. En un momento tienen que jugar la U con la Católica todavía, que tienen que. Probablemente van a definir ahí, claro, el Chile 2.
22: Se van a matar entre ellos.
8: Sí, Colo-Colo tiene 54 puntos, 7 fechas por jugarse.
22: O sea, 21.
8: De los 21, Rodrigo, Colo-Colo que sume 10,
22: estamos lejos.
8: Eso le asegura ser campeón. Incluso puede ser menos si los equipos que lo persiguen pierden antes. Lo que sí es un hecho es que no va a alcanzar ya lo que hizo el histórico Coquimbo, los 75 puntos de Coquimbo. Aún podía alcanzarlo si ganan el fin de semana, pero ese registro de los Piratas es probablemente va a ser muy difícil de superar. No solo los puntos, sino que ellos tuvieron 21 partidos sin perder. Una locura, ganaron cerca de 18 consecutivos. Entonces esa campaña, por más que este Colo-Colo lo está haciendo muy bien, se ve muy lejos de igualar. Ahora estamos en receso de la Liga de Primera. Ahora vienen las Fiestas Patrias, viene Copa Davis el fin de semana, bueno, donde vamos a jugar con España a las 13 horas el día sábado y a las 12 el día domingo en el curso central del Estadio Nacional. Está todo vendido.
9: Cierto que ahora no empieza Copa Davis el viernes.
8: justamente no, por las fiestas patrias.
10: Claro.
8: Se juega a dos días. En el resto del mundo, 18 y 19. Pero
10: ¿y
8: como
10: aquí? 19-20
8: por las fiestas patrias se mueve perfecto, un día más. De hecho, el sorteo va a ser el 17, pero se va a jugar el 19. Donde Chile no es favorito, pero va a poder pelear, ojalá, porque no vienen tan bien como estaban los españoles. O sea, Jodar ha tenido un gran año, pero se fue en primera el US Open. Eso puede ser bueno y malo. Va a ser seguramente rival de Garín el primer día.
10: Descansado.
8: Es top 15, el 11 del mundo. Estaba hasta hace una semana. Jodar, Garín seguramente.
11: Está bien lo contrario.
8: Mérida probablemente sea el rival. Daniel Mérida, que hizo un buen US Open, sí, él se metió. Él avanzó un par de rondas. Es el partido que Chile debe apostar a ganar.
11: Tiene que ganar.
8: O claro, si no, es muy complejo. Ya el doble de ellos muy bueno. Granoliers con Jaume Munar, dos jugadores muy buenos. Así que va a ser una serie bien compleja. La transmitiremos íntegra, como es habitual, muy aquí bien, en Cooperativa de Deportes 19 y 20, con las fondas al ladito. Así que va a ser un muy buen fin de semana para el tenis chileno. Ojalá que
11: dicen
8: Chile
11: gane. Que el tiempo acompañara, ¿eh?
8: Sí, sí, local es muy bueno porque se juega en arcilla.
11: Va en un...
8: Si está más soleado, la cancha debería estar más rápida. Eso, a esta altura, el tenis ya da un poco lo mismo. A quien le pueda convenir, pero la cancha está más rápida si hay sol. Si está nublado, estará más pesada. Creo que a Chile le acomoda una cancha un poquito más rápida, a pesar de que los españoles juegan bien ya en todas las superficies. Acabó eso de jugar bien en polvo y jugar mal en cemento. Así que será Copa Davis, se roba la agenda porque el fútbol para hasta el otro mes, pero habrá Copa Chile la semana del 22. Ahí hay muchos partidos de Copa Chile. Va a estar jugando Colo Colo el 22 con el Audax, ¿ya? La Católica el 23 con la Calera y la U el 24 con Everton. Partidos de ida. Octavos de final de la Copa Chile.
10: De martes a jueves.
8: De martes, ¿sí?, a jueves. Solo Copa Chile. La selección juega el 26. No olvidemos con Canadá. El 29 con Estados Unidos. Y el 6 con México. 6 de octubre.
10: Ya, igual para el
8: campeonato
10: nacional, pero hay.
8: No, no es que no tengamos nada.
10: No.
8: Hay fútbol. Hay fútbol, solo que el torneo para. Hoy día jugó Colo Colo un amistoso, me contaba Rodrigo Gómez, y le ganó 4-2 a Wanderers. Jugaron los que no estuvieron ayer. No son pocos.
11: ¿Y Bocinha cómo anduvo?
8: No, jugó Bocinha, jugó Villanueva, que va a ser el que tenga que atajar ante la ausencia de Bocinha, que se va a jugar con la selección de Cabo Verde. Va a jugar contra Mali. Entonces no va a estar Bocinha para la Copa Chile, y tampoco el arquero Maureira, que se lesionó.
10: Oye, sí.
8: Y no va a los Juegos Sudamericanos.
10: ¡Qué pena!
8: Sí.
10: Cuando estaba preparándose para eso,
8: tal
10: él,
8: cual,
10: ¿no?
8: Tal cual. De hecho, se iba ahora. Se van el... Hoy día ya se fueron los Sudamericanos. Se fueron ayer. Y no viajó Maureira. Así que...
11: Chuta.
8: Veremos si Bocinha vuelve mejor de lo que ha mostrado. Ya quedó claro que por arriba le cuesta. El problema.
11: O sea, todos los equipos le van a buscar
8: el
11: por arriba.
8: Centro, sí.
11: Obvio.
8: Y ve una. Lo hemos hablado. Yo creo que la llegada de Bocinha al Tano Ortiz como que lo complicó más que otra cosa, porque se ve un poco forzado a ponerlo. La distancia que llevan no da como para cambiar de arquero.
11: ¿Y
8: o sea,
11: De Paul no está?
8: De Paul está en recuperación, pero De Paul termina el contrato a fin de año. Por ende, yo no veo tan posible que De Paul vuelva a jugar si está bien Maureira, por ejemplo. O si sigue Bocinha después de su vuelta de África bien.
11: Hay todo un tema con los contratos en Colo-Colo, a las renovaciones.
8: Claro, entre ellos Vidal. Vidal va a ser el gran tema de Colo-Colo. La paz que tiene Colo-Colo puede ser alterada con la situación de Vidal, que por ahora no se han acercado a él y eso no lo tiene muy cómodo.
10: Ernesto Contreras, a partir de las 2 hablamos más de deportes.
8: Que esté muy bien. Sí, pues.
10: Ahí muchas estaremos. Gracias.
8: Chao.
11: Chao, gracias.
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2: 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Una, 38 minutos. Una, 38 minutos.
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4: Hablemos de economía. En Madrid y Londres se desarrollará durante esta semana una nueva edición de Chile Day. El ministro Quirós, de Hacienda, habló de los plazos para la entrada en vigencia de la mega reforma. Gonzalo Aguirre, buenas tardes.
5: ¿Qué tal? Buenas tardes. La economía nacional, el clima de inversión, las finanzas verdes, la reforma de pensiones también aparece entre los temas a abordar hoy en Madrid y el miércoles en Londres en una nueva edición de Chile Day, instancias donde autoridades, inversionistas, parlamentarios y ejecutivos serán parte de paneles, reuniones regulatorias e instancias de creación de redes para generar nuevas inversiones en nuestro país. Esta mañana, de madrugada, en hora local, partieron las exposiciones en el Hotel Four Seasons de la capital española, donde la primera presentación estuvo a cargo del ministro de Hacienda, Jorge Quirós, en línea con otras ponencias que ha realizado en las semanas previas aquí en nuestro país. Pues el secretario de Estado habla de una estrategia que no se cambia, que dura años. Se refirió así a la reforma al mercado de capitales, con la analogía de volver a echar agua al acuario, pero habló también de lo que está pendiente en cuanto a la ley de reconstrucción. Lo escuchamos.
6: La ley de reconstrucción, que ya está aprobada y debe ser promulgada en los próximos días. Estamos absolutamente preparados para que una vez promulgada salgan inmediatamente, porque están todas escritas, todas las circulares y reglamentos que acompañan a esta ley. Entran al Consejo Consultivo del Impuesto Interno, todas juntas al mismo tiempo, tiene 10 días para resolver, pasa a consulta pública, me parece que son 10 o 20 días, y después de eso queda resuelto. O sea, no va a pasar más de un mes y medio entre que salga la ley y que cada persona sepa cómo se va a aplicar.
5: Y luego del encargado de la billetera fiscal habló el viceministro de Economía y Minería, Daniel Mas, quien planteó, entre otras cosas, que el inversionista no necesita que el Estado le garantice el éxito, necesita que no se cambien las reglas a la mitad del juego. Pero además, la autoridad utilizó una frase que recordó lo planteado por el exministro de Hacienda, Mario Marcel, quien en 2023, tras ser parte de las reuniones del FMI y el Banco Mundial en Estados Unidos, dijo que la frase que más escuchamos fue: Chile está de vuelta. Así habló en Madrid el titular de Economía y Minería.
7: Chile está de vuelta. No venimos solamente a mostrar un país atractivo, venimos a mostrar un país que decidió volver a crecer, decidió volver a invertir, pero lo más importante, ¿para qué? Para generar empleo y transformarle la vida a los chilenos. Después de casi 12 años de crecimiento a un 2%, que es prácticamente no crecer, Chile y los chilenos quieren volver a crecer. Y aprovechando que Chile y España tienen una relación empresarial profunda, construida durante décadas, queremos abrir una nueva etapa en esta relación. Mi invitación es concreta. Miren nuevamente a Chile, porque las condiciones están cambiando.
5: Y con el informe de política monetaria de septiembre recién publicado, parte de esa información fue también destacada por la presidenta del Banco Central, Rosana Costa, quien abordó la incertidumbre generada por el conflicto en Medio Oriente en la economía mundial, también la chilena, con precios elevados del petróleo. Parte de su mensaje, la principal contribución del Banco Central es preservar la estabilidad y la confianza.
8: Conversar acá, en el marco de Chile Day, tiene un significado especial. Chile es una economía pequeña, abierta, integrada al mundo. Nuestras oportunidades de inversión, de comercio, financiamiento, innovación, descansan en buena medida en la confianza que seamos capaces de generar, en la estabilidad de nuestras reglas y en la calidad de nuestras instituciones. Para quienes miran a Chile desde fuera, la coyuntura importa, por supuesto, pero también importa la forma en que el país procesa esa coyuntura, la capacidad de sus instituciones para responder ante cambios inesperados.
5: Y en paralelo, en cuanto al precio del petróleo, durante esta jornada el barril de Brent ha superado los $107, el dólar en nuestro país en tanto ha sumado más de 16 pesos y roza los 960. El miércoles, Chile Day en Londres, nuevamente con exposiciones del ministro Quirós, también del ministro Mas, la presidenta de la CPC, Susana Jiménez, también estará moderando un panel y hablará también la presidenta del Banco Central, Rosana Costa.
4: El dólar, decías tú, 960 pesos, alcanza su mayor nivel desde octubre del año pasado, 11 meses que no llegábamos a este.
9: 960.
4: 960.
9: Y el petróleo, 109.

0: Hace un rato yo lo estuve revisando, 109.
1: Decía Gonzalo también. Gonzalo, gracias, buenas tardes.
2: Chao, muy buenas tardes.
0: Se cumplen 6 meses de mandato, el gobierno vuelve a enfrentar malos resultados en las encuestas. Desde el oficialismo se pone el énfasis en medidas de corto plazo, en el tema empleo, ¿sí? Por ejemplo, ¿cómo se ha recibido el llamado a la unidad del presidente Kast en el marco de los del Tedeum evangélico el fin de semana? Mariano Reyes, buenas tardes.
3: ¿Qué tal? Muy buenas tardes. Claro, a pesar del entusiasmo clásico que brinda la semana previa al 18, el pesimismo económico que se ha instalado en la ciudadanía sigue generándole problemas a la moneda. Las últimas encuestas no han mostrado una evaluación positiva de la ciudadanía. Por ejemplo, en la CADEM, la desaprobación del gobierno llega ya a un 62% y los encuestados le pusieron nota 3,4 a los primeros meses, 6 meses del mandato. Números que mantienen inquietos a algunos en el oficialismo. El senador Javier Macaya de la UDI advertía lo complejo que podría ser llegar al repunte económico con el gobierno debilitado, mientras el presidente de la Cámara en cooperativa hoy insistió en un fast track laboral. Aquí en La Moneda, el secretario general de la UDI, Juan Antonio Coloma, destacó que índices en seguridad han tenido una mejoría.
4: Cuando se cumplen los primeros 6 meses de gobierno, uno ve baja en las encuestas. Eso le ha pasado a todos los gobiernos y probablemente el efecto del alza de las bencinas producto de la guerra quizás aceleró un poco el proceso, pero yo veo un gobierno que está haciendo la pega. Cuando llegamos al gobierno, la principal preocupación era la seguridad, y la seguridad ha mejorado. Y ahora toca la segunda parte, que es avanzar en economía y empleo, y estamos seguros que cuando vaya mejorando la economía y el empleo, vamos a lograr que estos números reviertan la tendencia y empiecen a subir.
3: Bueno, durante el fin de semana el presidente Kast dio inicio a la serie de ceremonias republicanas en el marco de las fiestas patrias. El Tedeum evangélico fue una de ellas, donde el presidente hizo un llamado a la unidad y un llamado a la esperanza, a reencontrarnos y a reconstruir nuestra nación más allá de las dificultades en temas de seguridad, empleo y vivienda, dijo el presidente. ¿Cómo recibieron este llamado en la oposición? Escuchamos a los secretarios generales, Constanza Martínez del Frente Amplio, Arturo Barros del PS y Alejandra Kraus de la DC.
5: Del dicho al hecho hay mucho trecho. La verdad es que este gobierno ha sido particularmente poco dialogante y poco convocante. Hoy día tenemos un aumento del costo de la vida, estamos atravesando quizás el 18 más caro que hemos tenido, y eso ha sido por medidas que ha tomado este gobierno.
6: Uno no puede estar en contra de los llamados de unidad, pero la verdad es que el presidente predica lo que no practica. Todas las veces ha señalado que va a gobernar para todos los chilenos, y eso no ha sido así.
7: Cuando se llama a la unidad, es en todo espacio. Y eso esperamos del gobierno de Kast o de cualquiera.
3: Bueno, una crítica que reflota en este llamado a la unidad apunta al partido nuclear del gobierno, el Partido Republicano, que en los ciclos pasados no han acudido a los grandes acuerdos del país. Reflexiona al respecto el jefe de la bancada republicana, el diputado Benjamín Moreno.
8: Es que hay llamados a la unidad y llamados a la unidad. Hay que ser súper claro en eso.
9: Y júzguenos por lo que estamos viendo desde el 2026 en adelante, si quieren. Nosotros anteriormente estábamos claramente en una posición de oposición al gobierno. Cuando te tiran un proyecto en el que tú no estás de acuerdo, después te dicen, lleguemos a grandes acuerdos. Y el que se reste, porque legítimamente lo puede encontrar malo, vas a ser como el malo de la película. Pero nosotros hemos planteado, bueno, lleguen con su propuesta. Nosotros cuando nos restábamos de cualquier iniciativa, entregábamos nuestros argumentos.
3: Bueno, y mediante redes sociales se anunció que esta tarde, a las 20 horas, el presidente José Antonio Kast va a tener una cadena digital, una transmisión por YouTube encabezada por el presidente, haciendo un llamado a valorar la identidad del país, a recuperar la esperanza en los desafíos a futuro, según ha explicado Presidencia. Antes de eso, va a ser a las 20 horas, pero antes de eso, se va a reunir a eso de las 7 de la tarde aquí en el Palacio de la Moneda, el presidente José Antonio Kast con los diferentes timoneles de los partidos oficialistas.
0: Cadena digital, dijiste, pero 18era.
3: Claro, sí, en un tono bien 18ero, haciendo un llamado a valorar la identidad del país, se nos ha dicho desde Presidencia, pero que también apunta a plantear cuáles son los logros que ha tenido el Ejecutivo. Hoy día en la mañana el presidente sobre todo destacaba los índices en materia de seguridad.
0: Va en la cueca el juez Castro, ¿no? ¿Debiera?
3: Sí. Sí, está confirmado su pie de cueca. Hemos sabido que se ha estado preparando con algunos personeros de Paine, ¿no? Donde el presidente fue concejal en algún momento y también parlamentario. Así que se está preparando para ese baile de cueca con la primera dama.
1: Ya pues, Mariano Reyes, gracias por Mariano. La información. Buenas tardes.
3: Vale, que estén bien, buenas tardes.
0: Chao.
1: Y hablamos de presupuesto, la discusión del erario nacional que se viene en el Congreso. Tiene que llegar el proyecto antes del fin de mes. Jorge Espinoza Cuellar, buenas tardes.
0: Hola Verónica, buenas tardes. En el Chile Day de Madrid, el ministro de Hacienda, Jorge Quirós, deslizó el principio que guiará el primer presupuesto elaborado por la actual administración. Hacer más con lo mismo. Una variación de la polémica frase que usó hace algunos meses para pedir más resultados en salud, haciendo más con menos. Todo esto cuando el alto desempleo de 9,5% está afectando fuertemente a las familias chilenas, según las encuestas, más que los permanentes problemas de seguridad, que siguen siendo ambas las principales necesidades. Si bien el proyecto de ley está en plena etapa de elaboración, el Ministerio de Hacienda ya ha informado a varios organismos cómo se viene la mano para el 2027. Es así que el fiscal nacional, Ángel Valencia, explicó que para el presupuesto del próximo año, el gobierno asignará menos recursos que los que fueron considerados en las leyes de fortalecimiento del Ministerio Público y la creación de la Fiscalía Supraterritorial.
2: Para el fortalecimiento, el informe financiero tenía previsto que eran necesarios 26.700 millones de pesos aproximadamente, y lo que Hacienda nos comunicó en este oficio era que disponían de 16.900 millones. En el caso de la Fiscalía Supraterritorial, el informe financiero estimaba una necesidad de 7.600 millones y Hacienda nos manifestó que iba a disponer de 5.100 millones para la ejecución de esas leyes. Yo confío que en lo que queda del tiempo de aquí que se presenta el proyecto de ley, Hacienda encuentre los fondos necesarios.
0: Las presiones presupuestarias no surgen solo desde organismos autónomos como el Ministerio Público, sino también desde el propio gobierno. El ministro de Vivienda, Iván Poduje, cuya cartera es una de las generadoras de empleo, proyectó que este 2026 gastará más dinero del que se le autorizó y desde ya pidió considerar ese dato para el próximo año.
10: Nuestra estimación es que vamos a tener un 102,2% de ejecución, o sea, que necesitamos más recursos. ¿Ya? Y vamos a generar con ello 259 mil empleos. Cuando uno tiene más de un 100% de ejecución, es que es capaz de ejecutar más, y nosotros somos capaces de ejecutar bastante más. Y por eso esperamos tener un presupuesto acorde con aquello.
0: El margen fiscal para expandir el gasto y responder a todas las demandas es escaso o nulo. Se espera así un crecimiento de no más de un 1%. El próximo año habrá entonces un presupuesto muy parecido al de este 2026. Esta mañana, en reunión de secretarios generales de la oposición, el tema fue abordado por Javiera Martínez del Frente Amplio y Alejandra Krauss de la Democracia Cristiana.
5: Creemos que es muy importante dos aspectos en el tema de presupuesto. Primero, que los recortes no se resientan sobre todo en aquellos factores que podrían significar una mejora en materia de empleo y en crecimiento. Ahí nosotros lo que planteamos también es que hay una reactivación importante de las obras públicas, que se trató como si fuera un simple tema de recorte, pero hemos visto cómo en regiones eso impacta gravemente a la capacidad de poder generar empleo.
7: Espero del ministro Quirós que haya sido capaz en estos seis meses de entender que las urgencias sociales están vigentes, que no podemos retroceder en salud, que no podemos retroceder en subsidio, que tenemos que fortalecer la seguridad, que tienen que cumplirle al país lo que le dijeron para tener el derecho a gobernar.
0: La clave, según expertos, no es la expansión, sino la priorización del gasto debido a la situación económica del país, más aún cuando el próximo año habrá una menor recaudación fiscal debido a la entrada en vigencia de la mega reforma tributaria.
1: Es Jorge Espinosa Cuellar con la información. Gracias, Jorge. Buenas tardes.
0: Buenas tardes, Verónica.
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7: Cooperativa. 1:58 minutos. 1:58 minutos.
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10: Al menos una persona fallecida habría dejado la explosión de una camioneta cargada con cátodos de cobre que activó 2 minas antitanque en el hito 16 entre Arica y Tacna.
11: Mientras tanto, un equipo especial de la PDI se suma a los trabajos tanatológicos por la tragedia en el hogar de ancianos de Pitufquén. Murieron 16 personas ahí.
10: El gabinete económico se despliega en el Chile Day de Madrid y Londres. El ministro Quirós dice que la mega reforma será promulgada en los próximos días.
11: Y así nos vamos, llega por ahora todo el equipo del deporte en semana 18era, que parte con sol, grata temperatura aquí en la capital.
10: Gracias por informarse con nosotros, que estén bien. Buena tarde.
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12: A la vista de un receso que detiene el fútbol del torneo oficial hasta octubre, la tabla ya tiene algunas miradas que son más concluyentes. Colo Colo consumó su segundo empate consecutivo, pero todavía se maneja en el margen de error del equipo que supo sembrar temprano para precaver cualquier circunstancia posterior. Universidad Católica y Universidad de Chile están a 12 puntos. Cada uno saca sus cuentas, pero sin duda es una lucha particular que tendrá capítulos muy interesantes cuando regrese el juego. Everton y Palestino, en una situación intermedia, asoman con expectativas, pero naturalmente un poco más alejados. El caso más punzante está en la parte baja, porque la situación de Unión La Calera con 14 puntos es muy complicada, más allá del reclamo pendiente en el TAS. Después hay un grupo bastante compacto en el que las novedades pueden surgir en cualquier momento, entre otras en el partido postergado de la Universidad de Concepción contra Huachipato. Para que la lectura no pierda continuidad, hay que entender que todos estos números, siendo variables, dan cuenta de una situación que ya el año pasado caracterizó al torneo, con un equipo muy disparado que naturalmente obliga a cálculos más urgentes de los otros. Tal como Coquimbo supo respaldar esa posición, Colo Colo tiene ese desafío, y aunque estos resultados lleven alguna inquietud a sus hinchas, obviamente todavía están con un espacio amplio de posibilidades. Cualquier torneo que se corta, por las razones que sea, siempre pierde un poquito de volumen y obliga a recomponer todas las ideas cuando vuelvan los partidos. Pero en rigor, cuando quedan pocas fechas, lo más dudoso y quizás atractivo para quienes no están en esa disputa está en el descenso. Y ahí ciertamente no caben más que aspiraciones concretas, sin muchas alusiones a cómo es cada equipo o cada plantel. Se trata de sumar, que hoy, a esta altura, es el verbo más complejo para la mayoría. Soy Igor Ochoa y aquí comienza Cooperativa Deportes.
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13: Bienvenidos, 14 horas con 2 minutos, somos Cooperativa Deportes, semana corta, semana 18era, día espectacular en la región metropolitana, y arrancamos los títulos inmediatamente porque se sigue jugando la fecha 23 de la Liga de Primera. Y Colo Colo hoy día lavó sus heridas en Macul y le ganó a Wanderers en un duelo amistoso, sí, jugado hoy en el Monumental, donde Fernando Ortiz sacó lecciones luego del segundo empate consecutivo de los Albos. Eso sí, todavía tiene una ventaja considerable, pero ahora se redujo a 12 las unidades que lo distancian de la Católica y de la U. Y los azules derrotaron a la Serena y no le pierden pisada a la Católica, que le ganó por su parte un duelo clave a Palestino. Además, en los universitarios laicos, una buena, Nico Ramírez cerca de renovar su vínculo para la próxima temporada. Y la fecha 23 cierra hoy con el duelo del colista Unión La Calera ante Deportes Limache, elenco que buscará aumentar su ventaja en la lucha por la Sudamericana. Pendiente quedó el duelo de la Universidad de Concepción, hoy en zona de descenso, contra Huachipato. Y en la primera B, Santa Cruz y Rangers disputan una nueva batalla por la permanencia. Los de la sexta región reciben a Deportes Recoleta, mientras que los talquinos hacen lo propio con Iquique en el Fiscal. Comenzamos a la edición de Cooperativa Deportes. Pato Muñoz, Igor Federico Ochoa, el polaco Goldberg, en los comentarios del día lunes 14 de septiembre.
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0: Cooperativa Deportes arranca la que es para muchos, digo, la mejor semana del año, la del 18 de septiembre. Mucha gente feliz, poca afluencia en la calle, probablemente muchos tomándose unos días de asueto, pero nosotros estamos con ustedes para hablar de la fecha 23 que sigue en desarrollo, que tiene dos equipos que no claudican en su pelea por ser Chile 2 y un líder que lleva 14 partidos sin perder, pero que deja ya dos empates seguidos que podrían ser preocupantes si la distancia fuera menor de la que era. En su momento 16 puntos Pato Muñoz, queda 12 Colo Colo, pero dos partidos donde no ha podido ganar. Bienvenido Patricio, Igor Federico ganó la U, Polaco ganó la Católica, Cobresal sale de zona de descenso y hoy día La Calera buscará intentar sumar para el milagro. Bienvenidos todos.
1: Hola, a la mesa. Hola a todos.
2: Oli.
1: Los niños en edad escolar están de vacaciones.
0: Sí,
1: sí. Y hay hartos papás que yo he escuchado que se toman vacaciones también, porque dicen hay que entretener a los niños.
0: Eso dice.
1: Yo pudiera darle un modesto consejo, le diría, deje que se aburra. Del aburrimiento salen grandes cosas, creatividad, innovación.
0: Voy a tomar ese consejo.
1: Y sabe que se malacostumbran porque después quieren tener una vida que todos los días sea entretenida y esa, o sea, no es la vida.
0: No es la vida, menos para uno, ¿no? No es tan fácil.
1: Por supuesto.
0: Pero es muy, muy bueno el dato, lo sí, voy a tomar.
1: Paso el dato, deje que se aburran.
0: ¿Sí? Sí. Y si están aburridos, prendan el YouTube. Acá nos se van a informar, se pueden reír al vernos y al escucharnos.
1: Ya se van a reír de vernos.
0: Sí, y si no nos quiere ver, si no nos quiere ver en el YouTube, en la radio en vivo, en el propio YouTube Cooperativa FM solo nos escucha. Y ahí también los vamos a leer, estamos en X también, en plataformas para que nos pueda seguir. Igor Polaco, la lucha por el Chile 2, mano a mano, Colo Colo. Hay sede puntitos, pero hoy día se cierra todo en La Calera, la fecha 23, digo.
3: Claro, porque desde una cierta lógica que usan los demás, ¿no? Los caleranos, entonces este equipo ya está con 14 puntos, está condenado, pero nunca olvidemos que tiene todavía unos puntos en disputa en el TAS.
1: En el TAS.
3: Y 6. Que evidentemente, bueno, si hoy gana, algo de oxígeno toma. Entonces, ningún partido es desechable. Ni tampoco se puede permitir unir La Calera como los otros que están ahí abajo, desperdiciar nada. Entonces, igual va a ser un duelo interesante. Distinta es la situación de Limache, que, bueno, está mucho más arriba en un grupo intermedio que se puede acomodar mejor todavía.
0: Sí, se le puede despegar Limache, Polaco, a Ñublense, a Conce, a La Serena, que no suman onda 3 en esta lucha por ser sexto. Ahí se corta la Sudamericana, a diferencia del año pasado, que era 7. Bienvenido, Rodri, también.
4: Sí, sí. Yo creo que es una... digamos, no hay nada escrito, por lo menos en lo deportivo, todavía no hay nada escrito a fuego, salvo, me parece, lo de Colo Colo arriba, que no es muy difícil que vaya a perder tantos puntos. Pero sin duda que la gente o los equipos del medio todavía tienen hartos desafíos interesantes. Yo te diría que, por ejemplo, estaba revisando Palestino, está con 36 los mismos que Everton, pero Palestino ha coqueteado con la irregularidad durante casi todo el... durante casi todo el torneo. Entonces uno dice, esta parte final, donde ya te empiezan, donde tienes la presión del final, la presión de clasificar, ¿cómo irán a reaccionar ante eso? Porque no todos reaccionan igual, no todos los equipos se mantienen igual cuando hay cuando tienen la espada encima de la cabeza. Así que esta va a ser una época también para ver cómo se sostienen todos los equipos bajo presión, ni hablar los que están más abajo. Unión La Calera, yo lo veo realmente difícil, porque no le veo reacción. Diríamos, dentro de los 90 minutos, yo no lo veo con reacción. Uno puede decir, ¿sabes qué? Gánate un puntito aquí y empieza a sostenerte. Pero lo veo en los partidos como medio... No sé si resignar la palabra, pero es como... No... Agachan, le sale algo mal y hay una cuestión que yo siempre me fijo en detallitos chicos, pero hay una cuestión que cuando le sale algo mal, agachan la cabeza, así como... Oh.
0: Además que se fue su técnico, Chicotelo.
4: Exacto, es como la estás esperando, que salga mal. Entonces como que cada vez que viene, y en lugar de decir, oye, dale, vamos a la otra, vamos, que todavía se puede... No, me ha llamado la atención esa actitud y la entiendo, por favor. absolutamente. No es para que estén riéndose tampoco.
0: Veremos si es que aparece la salvación del TAS, que uno cree que es el que podría. Hoy día los dirige Carlos Galdames, que va a reemplazar al cesado Martín Chicotelo. Igor, lo último antes de ir a los temas.
3: Hay un partido pendiente y 22 minutos de otro.
0: De Huachipato, los dos Huachipatos.
3: Claro. Entonces, también de esos puntajes probables, bueno, se puede mover este asunto. Hacia arriba o hacia abajo.
0: Entonces, sí, porque Huachipato está, uno lo mira, 25 puntos a 3 del descenso, pero tiene un partido más o menos avanzado con Coquimbo, quedan 22 y gana 1-0.
3: Y uno pendiente
0: con la U de Conce, que está hoy penúltima. Así que abajo la cosa se estrecha con el triunfo de Cobresal. Nosotros lanzamos la pregunta, saludamos a la gente. Pronóstico, terminó la fecha 23, hoy día termina, receso hasta octubre, se juega Copa Chile entre medio, por eso te invitamos a participar y que comencemos a pronosticar lo que hoy está más cerrado. El Chile 2, ¿quién lo gana? La U, Católica, o ven a otro que se pueda meter, y en el descenso, ¿quiénes son para ti los que pueden bajar de acuerdo a lo que han visto en el campeonato? Eso en el arroba cooperativa, estamos, como les dije, en el YouTube Radio en Vivo, y también con la imagen ahí mismo, en Cooperativa FM, en vivo están las dos transmisiones del programa. Don Rodrigo Gómez, Colo Colo, 14 partidos sin perder, segundo empate consecutivo. Agridulce ayer la jornada en el Monumental, con homenaje a Mirko, con presencia de los campeones y con un Bocinha que otra vez deja dudas cuando tiene que ir por arriba. Bienvenido, Gomito.
2: Gracias, Ernesto. ¿Cómo están? Hola. El saludo. Están, obviamente, con las caras largas todavía en el Estadio Monumental. Ayer fue ese empate con sabor a derrota, como se dice popularmente, porque el equipo no tuvo una buena presentación, más allá de la respuesta también del rival. El portero tuvo una tajada que fue muy trascendente, pero así todo, Colo Colo no tuvo una buena actuación, pálido empate, como decíamos, el tercero ya en la temporada, que lo deja con 54 puntos en el liderato, pero con algunas conclusiones para el técnico Fernando Ortiz, a quien vamos a escuchar de inmediato. Hizo un análisis de la presentación de Colo Colo y si es que se va preocupado con el nivel futbolístico.
5: Se sumó al no tener la claridad suficiente en los momentos y en los lugares indicados, y ante los pequeños detalles como balón detenido, que sabíamos que era una de sus armas que nos podían complicar, se sumó. No soy de mirar hacia adelante, ya me conocen. El partido más importante fue este, no lo pudimos sacar adelante. El partido más importante es el día 22, si no recuerdo, que la Copa Chile. Para adelante no voy a pensar. Con respecto a los juegos, somos seres humanos, podemos tener un bajón anímico de juego y demás. Lo importante es que ellos lo puedan ver, visualizar y corregir.
2: Habían algunas situaciones importantes de visualizar en este partido de Colo-Colo, por ejemplo, la defensa, que estaba con retoques, no estaba Sosa, tampoco Arturo Vidal, ahí Román y Bimber complementaban el trabajo de Villagra. De ahí hacia adelante fueron los mismos nombres, tratando de buscar con esa misma idea. Y en el arco, el ojo, por supuesto, que estaba puesto en la actuación de Bocinha, que hasta ahora no había recibido goles con la camiseta de Colo-Colo. Había estado en esa victoria 3-0 por Copa Chile frente a Unión Española, y en el empate reciente frente a Huachipato 0-0. Le convirtieron en una salida errática, y esto fue lo que dijo el técnico Fernando Ortiz respecto a la presentación de Bocinha.
5: Y yo sí... ¿Cuánto tuvo? 3, de nuevo. Pero son situaciones no para ni juzgar ni hacer un análisis profundo. No fue tan exigido de nuevo para mí, tendría que ver, pero tendrá que volver a competir, será su selección y ver cómo llega.
2: Ahí la explicación entonces del entrenador Ernesto, reflejos de que fue una jornada amarga, más allá de lo lindo que fue para los hinchas de Colo-Colo el homenaje a Mirko Yossi, que estuvieron los campeones de 1991 de la Copa Libertadores, pero estaban todos tras ese resultado. Los jugadores se retiraron en silencio ayer del estadio, no hubo declaraciones de los futbolistas, solo lo que escuchábamos de Ortiz.
0: Pato, ¿qué le pasa a tú que estás regularmente los fines de semana con Colo-Colo? ¿Qué le pasa a este Colo-Colo? Que no digamos que esto es grave, ¿no? Son dos partidos que no gana y se queda un poquito con una ventaja que era más amplia de lo que es aún, ¿no? Son 12 puntos. Pero ¿qué es para ti lo que está pasando?
1: Yo voy a repetir algo que dije de la U hace un par de semanas, que es que para establecer un análisis de si esto es una tendencia, Colo Colo se empezó a quedar por estos traspiés, por decirlo así, O Colo Colo en rigor tuvo dos salidas complejas, una por el nivel de la cancha que está realmente muy mala, sí, y por algunas ausencias, porque le faltan un par de jugadores relevantes que para el siguiente partido oficial uno supone van a estar, Vidal y Correa, dos nombres que para mí hoy son relevantes en Colo Colo. O es una tendencia, yo creo que hay que esperar a un partido en el que tenga los dos, porque mira, a ver, yo creo que el Conce jugó muy bien el partido de ayer, lo jugó muy bien en tanto estableció un cerrojo que hizo que Colo Colo no tuviera ideas para poder romperle esa defensa, y en ese sentido creo que por ejemplo un jugador como Correa, que se autogestiona, hubiese sido muy útil jugando todo el partido, jugando unos minutos, como sea, no estaba. Y ayer Colo Colo tuvo como cierta impericia en eso, digamos, en proponer, porque en general que vayan a esperarte, digamos, que vayan a ponerte mucha gente de tres cuartos atrás, eso es normal, digamos. O sea, tú te vas a encontrar con que ese planteamiento a Colo Colo se lo suelen hacer. Porque el rato que me parece a mí, digamos, que el rato que Concepción le disputó la pelota fue un rato en el primer tiempo, ¿no? Después Colo Colo lo fue metiendo, sí, atrás pero no había vuelta, digamos, los remates de fuera chocaron siempre en el cuerpo de algún jugador del Conce, un par los tapó eficientemente el arquero, el cabezazo Madrid lo saca brillantemente el arquero, entonces no tuvo esas ideas, y en un partido en el que no tienes esas ideas, un jugador como Correa, que insisto, a veces se autoabastece, a veces él te genera algo solo, a diferencia de Romero, que creo que necesita un poquito más de un asistidor, yo creo que eso es un asunto relevante. Entonces yo no lo dramatizaría, diría, empató dos partidos en una mirada general del campeonato, está todavía bien, son números todavía buenos. Necesita, creo yo, un golpe de autoridad en el próximo partido, necesita ganar para decir no ha pasado nada, digamos, y la tendencia del campeonato es que este es el mejor equipo, este es el equipo que va puntero y este que algunos dicen ya es campeón. Yo nunca creo que ya eres campeón antes que termine, pero como se dice eso de Colo Colo, hagamos fe que es así. El próximo partido, que es con Coquimbo,
0: en el retorno del torneo.
1: En el retorno del torneo afuera. Bueno, veamos cómo es en un escenario que no es fácil, la torre, o sea, que no es fácil.
4: La pregunta inútil, ¿cuál sería? Porque es totalmente inútil, ¿eh? ¿Cómo reaccionaría? Supongamos que esta es este es el fútbol, como tú dices, que efectivamente ha soltado un poquito la mano y que no ha venido con toda la intensidad. ¿Qué pasaría si la diferencia no fueran 12 puntos, fueran 5?
0: Estaríamos hablando de que se está quedando Colo Colo.
4: Exacto. O sea, por eso te digo, es una pregunta inútil.
0: Dándole porque otra connotación.
1: Preocupación en Magul.
4: Claro, claro. Es que ese es el punto, porque en el fondo hoy día yo creo que al final la cuenta de ahorro, entre comillas, te permite eso. Te permite pegarte estos bajones, te permite, incluso a Ortiz perfectamente podría, no sé. ¿Sabes qué? Hoy día quiero, te voy a decir una burra más de las que digo. Voy a poner a Vidal de 9. Está lo mismo. No, o sea, no creo que le vaya no creo que le vaya a pegar al rendimiento general en el largo plazo, llámese de aquí a fin de año. Capaz que en un primer partido sí, pero creo que en el largo esto le está pasando también porque hay cierto grado de exceso de confianza. Porque en el fondo, oye, ¿cuánto? No, tenemos a darse tacha. No digo que les dé lo mismo, porque
0: no,
4: nadie da lo mismo. Pero obvio, si los futbolistas éramos, son y serán seres humanos, y somos distintos cuando estamos bajo presión y cuando no. Uno cuando te chicotean los caracoles, chuta, y se pone. Pero cuando dice, oye, ¿del otro a cuánto está? Te relajáis un poco, si es una cuestión súper humana.
0: Siguen siendo cuatro partidos completos, o sea,
4: claro, o sea, que lo pierdan,
0: que quedan por jugar.
4: Claro, que pierda cuatro, así como. Yo creo que ese le ha significado también este un punto de, digamos, de entre comillas, entre relajo y
0: también que ni siquiera ha perdido, o sea, ha tenido
4: también,
0: un bajón,
4: claro,
0: donde ha empatado, bueno, sí, y no ha perdido,
3: llega una cantidad de empate que tampoco es desusada, pero yo haría una diferencia, creo que en el partido contra allá en Concepción, contra Huachipato, la superioridad de Colo Colo fue rotunda. Ayer
1: un poquito más disputado,
3: entendiendo, claro, que el rival tenía un planteo de resguardo, como era lógico, pero le disputó más ciertas zonas de la cancha, no tanto como para ser muy peligroso arriba, que incluso no lo fue más porque en algunas ejecuciones finales, centros o remates, bueno, jugadores de Concepción no dieron con la tecla, pero tenían un jugador de muy buen contraataque como Espinosa, que siempre se ahogó. Riquelme hizo un buen trabajo, me parece, soltándose por la sí. izquierda. O sea, fue un equipo estructurado como para dar más batalla, no solo aguantar. Y bueno, y el gol es una equivocación muy infortunio. Grande. Claro, entonces, sí. Pero evidentemente en algo que dice Patricio, que en rigor está bien, dice, no jugó Correa, no jugó Vial. Pero Correa hubo un momento del torneo en que tampoco estuvo. Y Colo Colo resolvió el tema. Entonces, ¿será esa la única explicación? No, hay otra, digamos.
1: Hay varias.
3: Ayer, bueno, también hay momentos, los jugadores, Hernández no estuvo particularmente inspirado.
1: Bajo Pastrán.
3: Pero yo creo que también tiene cierta lógica, digamos, que un rival que se prepara, que trabaja, que estudia, que entrena como tú, te pueda, digamos, equiparar. Como el torneo vuelve casi en un mes más, entonces todo esto
0: 11 de octubre Colo-Colo Coquimbo, ahí vuelve el fútbol,
3: cuando
0: ya,
3: vuelva, ese fin de semana. Cuando vuelva, todo esto será una cuestión tan hipotética, porque claro. Ya va a quedar superado.
0: Hay una Copa Chile,
3: entonces. Hay partidos, los rivales o el mismo Colo-Colo tendrá o no lesionado, en fin, eso es muy variable. Entonces, hasta ahora digamos que el margen es todavía muy amplio. Sería dos empates, bueno, como que usó los comodines, sería en algún caso.
0: Sí, por eso yo evito hablar ni de bajón ni de preocupación, porque sigue siendo una gran ventaja por ahora. 12 puntos. Patricio, sí, dale nomás.
1: Una cosita para precisar en el fondo lo que yo planteo. Lo que yo intento plantear. Claro, son detalles. Correa y Vidal son detalles, a mi juicio son detalles importantes cuando se suman. Hay un tema con Vidal. Cuando un equipo dice, ahí pasadito a la mitad de la cancha, te voy a esperar y ahí te voy a meter fuerte, te voy a disputar la pelota, cuando el último, el que saca la pelota, encuentra un pase que pasa a esa zona, el que encuentra a Madrid, encuentra a Méndez en el primer toque, es muy valioso. Porque cuando tú tenés que darle 3 o 4 toques a la pelota para hacer ese pase,
0: se reacomoda.
1: Claro, para ti es un poquito más fácil, para ti que estás ahí esperando. Porque está anunciado. Vale. Está anunciado. Va, sale Román, Villagra, vuelve a Román, va para Bimber, vuelve a Román. Y ahí de repente sale un pase. Villagra te saca un pase. Diste 4 o 5 toques a la pelota, el otro está. Logra firmarse mejor. Cuando Vidal hace eso de ping y se gira a Madrid, o se gira. Bueno, está ahí acelerando, está ahí proponiendo un juego que es un poquito más. No digo vertiginoso, pero digo sorpresivo. Entonces, detalle, sí, detalle. Menor, no creo. Creo que igual relevante.
0: Mucha gente extrañó a Arturo Vidal, Rodrigo. Yo lo estoy leyendo acá. Muchos ahora valoran también el aporte. La semana pasada.
1: Son los mismos que lo matan cuando pierden la pelota.
0: No, la semana pasada no lo renueven. Y ahora, de verdad, era necesario Vidal.
1: Es que se confunden los temas.
4: Es que acuérdate con su minuto, por ejemplo. No me acuerdo el año, pues soy re malo para las épocas. Pero, ¿te acuerdas con David Pizarro?
0: También.
4: Cuando estaba en la U, sí. No, que ralenta el juego, que aquí, que allá. No estaba. No, uy, cómo hace falta. Uy, sí. Que hace falta. Claro, te agarraba la pelota y te dormía el equipo rival si era necesario. Porque son jugadores distintos. Son jugadores Vidal. Dentro de la cancha, un tipo que tiene un imán muy poderoso para los compañeros y para el rival también. Sí. Por más que obviamente está más lento, comete errores que antes no cometía, obvio, si está, ya no tiene 25 años, pero el tipo de cabeza, digamos, siempre sabe para dónde tiene que ir, sabe dónde tiene que girar, qué pelota tiene que meter, cuándo la tiene que aguantar. Entonces, eso los rivales lo saben también.
0: Sí, Rodri, hablaron de eso en el Monumental. Es un partido el que va a estar afuera Vidal, ya vuelve a jugar en la Copa Chile. Tú nos vas a contar también si es que estuvo hoy en el triunfo ante Wanderers, que no estuvo en la fecha del ascenso porque va a jugar con Cobreloa recién a fin de este mes.
2: Sí, como lo marcaba ahí Patricio, se notó la ausencia de Vidal, sobre todo en esa salida limpia desde el fondo. Era su segundo partido que se perdía en este campeonato, se había perdido un duelo frente a la Universidad de Concepción y Colo-Colo había ganado ese partido 2-1, pero Vidal había sido reemplazado. ¿Se acuerdan en ese comienzo donde su posición la tomaba Alarcón? Así lo habían suplido en esa oportunidad. Ahora fue directamente ya con un zaguero como fue Román. Así que el técnico está afianzando también este esquema que comenzó hace 5 partidos después de ese clásico con la Universidad de Chile, que posiciona a Pastrán en el ataque, pero en caso de problemas sabemos que tiene ese plan B, que en algún minuto fue el plan A, que es potenciar el mediocampo, sumar más piernas y dejar un solo delantero. Así que ahí son las variantes que va a ir trabajando de aquí en adelante para poder obtener resultados también, que son importantes para su tranquilidad. Vamos a escuchar al Tano Ortiz, que habló de Vidal, de su ausencia, si le pesó mucho al equipo. Esto dijo el DT.
5: Tanto Javier, Arturo, Joaquín, los chicos que están afuera, son jugadores importantes porque componen una plantilla, pero el que está teniendo la posibilidad y la oportunidad de jugar lo hicieron correctamente. Con respecto a Arturo, es un jugador de jerarquía, con la experiencia y la lectura de juego que tiene, ha resuelto muchísimas ocasiones en el momento de tomar soluciones. Pudo haber sacado, pudo haber no sacado, entonces son situaciones de juego.
2: Claro, ahí le marcaban, Ernesto, el cabezazo en el área. Le decían, esos cabezazos Arturo Vidal los rechaza, y por eso es que Fernando Ortiz decía, claro, podría haberla sacado, podría no haber sacado, porque el uruguayo cabecea entre Iván Román y Jason Rojas, y ahí es donde se queda atrás Bocinha esperando por un puñetazo que nunca llegó porque estaba prácticamente sobre la línea. Así que bueno, fueron ahí detalles, incidencias que va viendo el técnico, todo sin Vidal en cancha.
3: Claro, ahora bien, perdóname retrucar, pero si Vidal estaba para jugar, el planteo de Concepción también lo habría considerado, estoy seguro. Fernando Díaz algo habría puesto en específico sobre Vidal. No digo que lo hubiese necesariamente anulado, pero algo habría pensado en torno a Vidal. Claro, no, es un jugador que tampoco es soslayable para el adversario. Entonces, bueno.
0: Gran partido Nicolás Araya en Concepción, el arquero que tiene un infortunio ahí en el autogol que termina marcando Fernando Martínez. Y no sé si quiere hablar de eso, pero te dejo la pregunta hecha también. Habló del gol, está en la discusión.
1: Sí.
0: ¿Quién tiene más responsabilidad? ¿Bocinha, Jason Rojas? En la foto queda Bocinha, lamentablemente.
1: Claro. ¿Es Jason Rojas?
0: Entiendo que Jason Rojas.
2: No, porque Jason Rojas es el que va por atrás.
1: Sí.
2: Y Iván Román
0: es el que va por delante. Ese, entonces,
1: Iván Román. Está claro. Sí. Lo que pasa es que por el porte y la barba ayer yo en vivo pensé que era Romero y no Jason Rojas. Como sea, no es un problema de biotipo. Tienes delante y atrás dos cabeceadores grandes. Creo que es mérito del jugador de Conce, pero lo que condena a Bocinha es que es su espacio, ese es su espacio vital, ese es el espacio donde el arquero, donde uno dice el arquero tiene una ventaja porque tiene todos los brazos. Entonces lo que esperas de un arquero es que ahí en el área chica pueda disputar esa pelota. Él se queda, apuestan a que los que marcan tienen que ganar, no ganó ninguno del Conce. Entonces yo creo que tiene responsabilidad compartida al menos, pero no puede salir ileso, digamos.
3: Bueno, sí.
1: Le toca una parte importante del gol, creo.
3: Siempre el arquero pasa en eso, porque en el gol de Colo Colo tú dices, ¿le gritó o no le gritó?
0: Se ve que le grita en la imagen, sí, pero se ve como que Martínez
3: le gritó poco, le gritó mucho.
1: Sí, pero adentro, 80% mala suerte. Que,
4: pero sí, también hay un tema y no es. Lo que pasa es que yo creo que la foto, como quedó Bocinha, quedó muy mal.
0: Es que se voy, pues la imagen.
4: La imagen queda muy mal, pero.
0: ¿Qué
4: es lo que pasa? Que uno dice. A ver, ¿qué es lo que pasa? Cuando normalmente en las previo a los partidos, las jugadas de pelota parada están todas ya designadas.
1: Sí.
4: Oye, que este va al primer palo, yo salgo aquí, usted primero en la barrera, segundo, tercero, si viene del otro lado, es uno, dos, tres. Todo eso ya está requete contra, armado y goleado y sacramentado. Todos saben lo que tienen que hacer y los que van a entrar tienen que acordarse, si yo reemplazo tal, soy tercero en la barrera, soy este, soy ya. Pero resulta que cuando el centro te cae pesado sobre el primer palo, también hay un poco de, o sea, primero, astucia y calidad técnica del ejecutor, que le pega fuerte el primer palo, a una altura de que del primero digo, ¿qué hago? Escucho al arquero, pero ya voy en el aire. ¿Qué hago? ¿Me agacho? ¿O trato de sacarle igual? Y ahí tomaste la mala decisión nomás, pero en el fondo tampoco es así como. Yo también creo que le gritó. No. También creo que le tiene que haber dicho.
0: ¿El arquero Conce?
4: Sí.
0: En la imagen se ve que le grita.
4: Sí, pero bueno, en fin. Hay cuestiones que, insisto, también están caen un poquito en el terreno de la fortuna.
0: Sí. Rodri, algo más con el cacique. Jugó hoy día, eso, con Wander.
2: Hubo partido esta mañana. En el Estadio Monumental jugó Colo Colo frente a Santiago Wanderers sub-20, el equipo que va a disputar esa final con el Real Madrid. Comenzó ganando Santiago Wanderers 2-0. Buena presentación de los jóvenes caturros, sin embargo después ya aparecieron Los delanteros de Colo-Colo, volados, Correa, nuevamente volados, y también Gedeón Díaz, que es un canterano de Colo-Colo de 18 años, que se anotó con un gol en este compromiso, donde venció 4-2, y la dupla de ataque fue Javier Correa con volados. Estuvo Eduardo Villanueva en el arco, Agustín Silva, Arturo Vidal, Alonso Holguín, Matías Fernández, Tomás Alarcón, Cristian Díaz, Francisco Marchán, Gedeón Díaz, Javier Correa y Marcos Volados en la oncena que trabajó esta mañana en el Estadio Monumental.
0: Ya pues, ya ahí está entonces Wanderers, que hablaremos de ahora un poquito la primera vez, esperando jugar el fin de mes, el 26 con Cobresal, por eso estuvo jugando un amistoso con Colo-Colo. Agenda 18era del cacique Rodrigo y lo que viene en Copa Chile, que es la próxima semana.
2: Sí, entrenan mañana y después van a tener días libres hasta el domingo. Entiendo que domingo en la tarde estaría ya trabajando Colo-Colo, porque después tiene que visitar a Audax Italiano por Copa Chile el 22 de septiembre, 20:30 horas, está agendado en el Estadio Nacional ese partido.
6: Y el viernes la revancha, ¿no?
2: Y la revancha, exactamente. La revancha, te digo de inmediato acá.
1: Y lo quiero contratar es que es rapidito la revancha.
0: Viernes 25, ¿sí? 20 horas. Sí, es todo justamente en la misma semana. Se va a jugar. Esta es una suerte de 16 avos, ¿no?
1: De octavos.
0: Octavos de final, ¿no?
1: Octavos de final.
0: Ya. Estaremos repasando la agenda de lo que va a tener el fútbol este mes, ya sin más Liga de Primera hasta hoy día. La B. Mañana termina su jornada. Rodri, un abrazo.
2: Un abrazo, nos reencontramos, Ernesto. Lo último, el fútbol femenino también tuvo novedades durante esta jornada, porque ya se conocen los rivales de Colo-Colo femenino para la Copa Libertadores 2026, que se va a jugar en Ecuador desde el 15 de octubre hasta el 31, y le tocó difícil. Le tocó Corinthians en el grupo 1, actual campeón vigente de la Copa, Caracas de Venezuela, y está esperando por el cupo de Colombia 2. Así que ahí están los rivales para Colo-Colo femenino, que también tiene actividad internacional.
0: Rodri, me faltó una, la última. Gabriel Maureira se pierde los Juegos Sudamericanos. Se queda al final.
2: Sí. Sí, el técnico no entregó mayores detalles anoche. Ernesto, fue consultado en la conferencia de prensa si es que la lesión era grave, era algo tratable, iba a volver pronto, si tenía una fecha estimada, y no pudo entregar ningún detalle. Dijo, no, voy a conversar con los doctores, ahí me tienen que avisar bien, pero por lo pronto se queda acá, y eso fue.
0: Capaz que aparezca con el Audax entonces.
1: A ver, espérate, nadie se quiere meter, porque en rigor puede alimentar una suspicacia. El arquero tuvo un golpe, supuestamente en uno de sus codos, codo izquierdo,
2: en el codo.
1: Claro. Y cuando se reporta eso a la selección dice, ok, entonces no va, no viaja. Porque la selección también tenía un camino. Lo llevo igual, veo cómo se recupera, pero depende de qué le hayan dicho. Cuándo estaba para jugar. Los de Sur son ahora, el miércoles debutó Chile. Ahora, este miércoles. Entonces es más inmediato que lo que tiene Colo-Colo. Colo-Colo tiene libre toda esta semana y recién el martes va a jugar ese partido Copa Chile. En el que ya no está Osiña. Entonces es un tema, porque ahí a Colo Colo le quedaba De Paul, que Rodrigo nos ha dicho difícil que llegue.
2: No está todavía.
1: No está, claro, ¿ves? Y entonces Villanueva, un arquero que no ha sido elegible.
0: Cuando ha jugado, ha dejado
1: ciertas dudas. Muchas dudas. Entonces, claro, se puede abrir una suspicacia respecto de si esta lesión fue, no sé, le quedó bien a Colo Colo esta lesión. Ahora, eso sea ratificarse a los partidos con Audax. Llega Maureira, porque si no llega, ahí quedamos, ahí muere la especulación.
0: Y si llega, estaremos especulando, obviamente. Gracias, Gomito.
2: Ya, nos reencontramos. Respecto a la pregunta, dígame. Está buena la pregunta.
0: A ver, me gustan tus...
2: El
0: pronóstico Chile 2
2: de San Pedri, creo que está difícil de superar, aunque se están despertando los delanteros de la U, pero voy por la Católica.
0: Bien. Y descendido, ya que le gustó hablar del Chile 2, hable del descenso.
1: Claro.
0: ¿Qué pasa con el descenso? ¿La Calera?
2: Sí, con el cariño a los amigos cementeros, creo que la Calera la tiene muy difícil.
1: Ya. Sean dos o
2: sí. Para participar.
0: Está bien, siempre se agradece la participación de Rodrigo Gómez y de todo en realidad. Gracias, Gomito. Impecable.
2: Que estén bien.
0: Chao, chao. Acá nos conocemos todos.
4: Quería pasar piola.
0: Y lo bueno es que la gente ya nos conoce y nos conoce. Entonces todos saben lo que se busca con ciertas cosas.
3: ¿Cómo se lleva agua al molino acá?
0: Claro. 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A ver, leo a la gente que responde y participa. Diego Alejandro San Martín, Chile 2. Ah, pero te la jugaste harto. Va a ser entre la U y la Católica. Perfecto. Te arriesgaste, Diego. Muy bien. Luciano Espinosa. Hola, soy colocolino, pero me encantaría que los laterales jugaran como los de la U, Igor, que sí son atacantes. Saludos, dice él. Cristian Cartagena. Hablamos de la U luego del próximo bloque. Atentos. Y de la Católica, la lucha por el Chile 2. La U, campeón la U, Chile 2, Colo Colo. Usted es una persona optimista, Marito. Bien, bien, bien. Abrazo.
1: Hay que soñar.
0: Alexis Ibu, Chile 2, la U. Descienden la calera, y la Udeconce.
4: Tenemos de esos optimistas aquí.
0: Hay optimistas. Sí, en esta mesa, seguro.
4: No en esta mesa, pero en el edificio, hay un par de optimistas de esos. Sí.
0: Y Alexis Sarriega dice, y con una arremetida digna de la hípica Ñublense, clasifica a la Sudamericana en la última fecha. Andrés Díaz, sin jugar ayer, fue el mejor partido de Arturo Vidal. Se notó su ausencia. Topi Lover, descenso. Calera, Udeconce. Campeón Colo-Colo, Chile 2, la Católica, siempre y cuando San Pedri esté bien. Bueno, tras el corte, le preguntaremos hoy día a Ivo Bay de la Católica y a Maxi Videla de la U para hablar de la pelea por el Chile 2. Hacemos el corte. A la vuelta nos metemos en los azules, en los cruzados que ganaron. Están a solo un gol de diferencia, cabeza a cabeza por esa plaza en la Copa Libertadores. Luego del corte vienen las universidades, que están, eso sí, a 12 de Colo-Colo.
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3: 24 grados. 24 grados en Santiago. 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
5: 14:43 minutos, segundo bloque de programa. Acá nos meteremos en la lucha por el Chile 2. Que al parecer está cerrado ya para las universidades, aunque todavía hay equipos que están dando la pelea. Es la pregunta, ¿quién será el Chile 2? ¿Quién se va al descenso para ustedes ahora que el torneo entra a un receso de un mes? Eduardo Núñez, mi pronóstico para el Chile 2 en la Católica y desciende La Calera y la Udeconce. Mike de Temuco, Chile 2 será azul. En la B dice Calera, está pedido. Y el otro será el Audax. Mira, ganó el Audax ayer, hablaremos de eso. Un partido bastante duro. Higgins con un gran Tomás Ahumada. Cristian Rivas, Chile 2, La Católica, con toda la fe que el Toro nos lleva. Descenso, La Calera con Cobresal. Inquilino, Fernandito dice, Chile 2, La U, se quiebra el vaso, dice. Y desciende, Calera con la Udeconce. La Udeconce tomando bonos en la gente. Pancho Rodríguez, a pesar de la dirigencia, ahí está, eso faltaba. El Chile 2 va a ser del Bullita, a pesar de la dirigencia. Panchichita cree en el Chile 2 para la U. Cristian Ponce, Chile 2 va a ser Colo Colo, dice. ¿Será así? Desciende Calera y Cobresal. Me aclara si quiso decir eso, amigo. Y Raúl González,

0: Católica Chile 2 y La Calera será uno de los descendidos. Listo, hablemos de la U. Hoy día con Maximiliano Videla.
1: Oh, qué lindo.
0: Sí, el querido Maxi, para hablar de los azules que mantienen la paternidad allá en La Serena, gracias a Topi Lover, que intentó todas las triquiñuelas había por ahí. Nos enteramos que son ahora 18 años que no pierde la U con La Serena allá en la portada, querido Max. ¿Qué tal?
2: Es así, justamente.
0: Es así.
2: ¿Qué tal?
0: Hola.
2: Ernesto Contreras, querido panel. Así es. Contentos están los hinchas azules, pues porque ganaron ayer en La Serena, fue 3-0, gol de Igor Lichnowsky, le salieron todas a la Universidad de Chile a partir de ese gran gol de Agustín Arce en el comienzo del segundo tiempo, ingresó Marcelo Díaz, lo pudieron ver los hinchas del conjunto universitario laico, así que todas buenas para la U, y no solo digamos la cancha, también en las oficinas, ya vamos a entrar en aquello. Primero escuchemos a Fernando Gago, que así analizó el triunfo de la U allá en la cuarta región.
3: Creo que en el primer tiempo estuvimos un poco apresurados en el último pase, en la fase de construcción, donde nosotros sabíamos que el rival iba a presionar, y cuando presionaba íbamos a generar ese espacio para tener situaciones de uno contra uno. Estuve un poco apresurado, tuvimos dos o tres acciones para finalizar que no las finalizamos, y en el segundo tiempo lo jugamos el partido como lo habíamos planeado, sabiendo dónde íbamos a encontrar los espacios a partir de la presión de ellos, también cómo presionarlos. A partir de ahí viene el primer gol y después viene el segundo. Después hay una situación también de Fabián que llega a situación de remate previa al gol. Marcelo bien, se lo creíamos, que creía que el partido era para él, para tener ese último pase, esa construcción de juego donde a partir de un buen pase, de una buena salida, poder tener una situación de ataque.
2: La palabra de Fernando Gago, que basó harto de su análisis en lo que fue pasando en la mitad de cancha, con los jugadores que ingresaron, como Marcelo Díaz en el segundo tiempo, y también con los jugadores que fueron titulares, el caso de Tobias Reinhardt en esa zona de la cancha, y claro, también con los que no estuvieron, el caso de Charles Mariano Aránguiz con un golpe que lo dejó fuera de este encuentro. Escuchemos otra de Pintita, que habla justamente de aquello, sobre lo que está haciendo Tobias Reinhardt en la U, y también sobre la lesión de Charles Mariano Aránguiz.
3: Tobias tiene muchísimo todavía para crecer. Está hace muy poco tiempo entrenando con nosotros. Creo que todavía le faltan ese trabajo de tiempo que venimos teniendo todos juntos. Así que a partir de que en medida que vaya jugando y que vaya entrenando, va a ir adaptando más conceptos de lo que queremos nosotros como equipo. Tuve una molestia, no estaba disponible para este partido. Una molestia, tanto física, muscular, golpe. Tuve una molestia que no estaba disponible. Después veremos mañana cómo está, y a partir de eso creemos que va a estar lo más rápido posible para poder estar entrenando la semana que viene.
2: Ahí está la palabra entonces de Fernando Gago sobre esta recuperación de Charles Aránguiz de un golpe que recibió en la práctica del jueves pasado, del cual no se pudo recuperar y por lo mismo quedó abajo de la delegación que fue hasta la cuarta región para vencer a La Serena. Hoy iba a trabajar Charles Aránguiz pensando en su recuperación. Es solo un golpe, no hay un daño más profundo en el músculo, pero sí se le está viendo bien la evolución. La proyección médica dice que él ya, incluso mañana, debiese estar entrenando a la par del grupo, pero las alarmas se apagaron allá en el CDA porque finalmente los exámenes dijeron que fue solo un gol porque tuvo el volante de la U.
0: Ya pues, Igor, triunfo azul, le costó el primer tiempo, no jugó bien la U el primer tiempo.
4: La formación tuvo algunas particularidades porque al tener a Arce y Reinhardt más retrasados, como que la construcción de juego le fue quedando a Eduardo Vargas. Sí. Más que ser una doble punta, era Vargas tirado al medio y Lucero más arriba. Pero ya entendemos que el esquema de Gago es siempre flexible en el fondo, porque cuando sale línea de cuatro, casi nunca es línea de cuatro, porque siempre hay uno que está haciendo un papel de tercer central, que a veces es Ormazábal, y que ayer yo creo que en muchos momentos fue Fernández. Entonces, el tema es que en ese primer tiempo la U no logró tener superioridad sobre el rival, ni tampoco tantas situaciones, salvo una al terminar la etapa. ¿Qué sucede cuando entra Marcelo Díaz? Que Reinhardt y Arce en particular, bueno, toman una posición más elevada en el terreno, por lógica, porque ahí se arma el triángulo. Y claro, el fútbol se da también en jugadas muy determinadas, porque empezando el segundo tiempo viene el gol de Arce. Usted dirá, bueno, entonces tuvo ese efecto. Claro, Arce estaba más arriba, pero el error del zaguero de La Serena, que la saca pésimo, como no había sucedido en la primera etapa. Bueno, después viene el desarrollo de un partido más tranquilo, que le venía mejor al ingreso de Díaz, porque no tenía que forzar ya el trámite de la U, tenía que
1: administrar claro, más que pelota. Claro.
4: ¿Y qué pasa? Que Guerrero, que jugó prácticamente 86 minutos cargado a la izquierda, de pronto en un desplazamiento se va y aparece por la derecha y arma la jugada, gol de Mazabal. Entonces, con el 2-0, La Serena se sintió, digamos, que estaba en un mundo desconocido, porque el primer tiempo jamás daba para eso. Y la U, bueno, se acomodó mucho mejor. Pasó algunos sustos, hay que decirlo. Cabezazo de Rubio muy cercano y una pelota que saca Lichnowsky en la raya. Y de contraataque no sé si capitalizó mucho la U, en realidad no lo hizo. Pero llegó un momento en que ya Serena sintió el desgaste y la U pasó a controlar la pelota los últimos 8 minutos y ahí de lado a lado y fue, digamos, sacándole lustre a la diferencia. Entonces yo creo que el marcador que termina de completar Lichnowsky en ese córner te da una sensación de holgura que el primer tiempo no la tuvo en ningún caso, y en el segundo fijando estas situaciones que son tan especiales. Yo creo que Gago, a diferencia de lo que yo mismo pensaba cuando llegó, mueve bastante las posiciones. Entonces entre que juega con 3 o con 4, pero arriba a veces los punteros no son tales, no, que son más bien lateral volante o tienen que hacer esa tarea, está flexible en eso. Pero ayer me parece que en el primer tiempo no fructificó, porque Vargas, que viene haciendo una gran tarea, cuando está arriba, es cierto que él va a veces más atrás y se mueve, pero es en la dinámica de su posicionamiento. Otra cosa es que él tenga que ir a engancharse con los volantes netos y hacer la construcción. No creo que eso sea lo mejor, pero en definitiva, bueno, resolvió el partido. Y obviamente, bueno, si aparece un jugador como Marcelo Díaz y te incide de cualquier manera en el funcionamiento, es una ganancia para ti. Bueno, cuando se recupera Arangui, evidentemente otra será la estructura. Y hay que decir algo, porque Reinhardt llegó hace poco y ya ha estado en muchas facetas. Sí. Es interesante eso, porque ha jugado más atrás, más suelto, acompañando al otro volante de contención. Y es un jugador que en una regularidad de desplazamiento responde bastante bien. Responde bastante bien. Yo creo que eso ha sido importante para la U también en este comienzo.
1: Sí, yo te diría que si bien es cierto no está, no tiene el fútbol que probablemente sería el ideal para el mismo Gago, pero sí tengo la impresión que en el camino ha ido aprendiendo a solucionar ciertos problemas. Es como el fondo sigue más o menos igual, pero las situaciones que se me ponen durante el partido las estoy resolviendo, que a veces se resuelven, que uno pudiese decir las resuelvo por el fondo de juego que tengo o las resuelvo de manera individual. Yo tengo la impresión de que muchas de las soluciones han venido más por el lado individual, por un atrevimiento propio, más que una cuestión que viene más del colectivo. Y en ese aspecto, digamos, es una buena noticia para la U, que soluciona los temas del cómo llegar al gol, por ejemplo, con cuánta gente llega. Pero no sé si el fondo está llenando el gusto del mismo técnico. Porque una cosa es lograr el resultado, que es lo que quiere, por supuesto, pero otra cosa es lo que te prolonga durante mucho tiempo, que puedas seguir ganando. Entonces, ese fondo yo tengo la impresión de que Gago todavía no lo tiene totalmente satisfecho. Pero mientras tanto solucionó un par de temas, de cómo llegar, de cómo finiquitar, no siendo un gran partido para mi gusto, pero lo soluciona y te gana 3-0 de visita. Es lo que al revés del problema, lo que decíamos la otra vez de Colo-Colo, bueno, claro, no juega todo bien, gana y está puntero. ¿Qué le puedes decir? Yo tengo la impresión de que Gago todavía sigue buscando, para mí.
4: Yo no sé si tiene tanto margen de superioridad los partidos como para jugar a piachere, como se dice. Yo creo que está, entendió que, por ejemplo, el ingreso de Livnoki, no es que la Serena tuviese tantos cabeceadores, pero te empezó a complicar por arriba, era visible. Bueno, tuvo que mandar otro central adentro. Entonces, yo creo que va a tono con las circunstancias. Ahora, evidentemente, se paró el torneo, vienen duelos de Copa Chile que tienen otra cosa y vuelta, pero ha hecho una segunda rueda más estimable, digamos, de lo que se venía dando. Si tú dices, ¿cuál es el medio campo titular de la U hoy para Gago? ¿Cuál será? A ver.
5: Barrera Aránguiz o Reinhard Aránguiz.
4: Bueno,
5: uno de ellos y Aránguiz.
0: ¿Barrera Aránguiz Arce?
5: Arce. Sí, eso creo yo que es su...
0: ¿Ayer Arce volvió a su posición?
4: No, en el segundo tiempo.
0: En el segundo tiempo.
4: En el primero jugó.
0: El gol lo has abierto, entonces esa posición abierta.
4: Atrás. En el primero jugó atrás. Tenía que hacer casi un doble eje con Reinhard. No estuvo.
0: No, pero salió de la posición que le quiso inventar Gago el último, tras la partida de Asadi, que no se vio bien ahí.
4: Porque jugó Guerrero abierto.
0: Claro, eso preguntaba.
4: De izquierda.
0: Ponía como centralizado hacia la izquierda.
5: A propósito de la jugada del primer tiempo, que es gol anulado por falta, que la miré varias veces porque no encontré la falta.
0: No.
5: O sea, no.
0: El gol de la U.
5: Claro, no puede ser que esté, es como la jugada de Colo Colo, no tengo un elemento. Claro. A decir, vi la falta, ahí está.
0: La de Madrid, que en teoría entra.
5: Así como no hay un argumento para decir, entró en la jugada de Colo-Colo, aquí no hay un argumento para decir, ahí está, Lucero o Vargas cometen una falta. Yo no la veo. Pero la vi tantas veces que me fijé en que esa jugada la arma Vargas de atrás, conecta con Arce, y Ormazábal está todavía más adelante.
1: Más Arce.
5: Más adelante de ellos, es que casi el tercer punta.
4: Por eso te digo, es que... Como Fernández, yo creo que se quedaba como tercer central. Ormazábal, claro. Tenía una libertad de movimiento, que yo creo que está pensado así. Por eso él está liberado cuando viene al centro de Guerrero y está en el área.
5: Está en el área.
4: Pero bueno, ahí en la jugada esa, cobró antes,
5: Como que le cobra foul a Vargas.
4: Pero el pitazo es antes que termine de entrar o no entrar, pero bueno, no sé.
5: Pero es casi como lo que señala Lucero, como que aquí es la falta.
4: Es un enreo.
5: Pero no lo vi. No lo vi al final.
4: Pero ahí salvó muy bien el zaguero de la Serena.
5: Sí.
4: Que creo que fue Raso.
0: Raso fue el que saca la. No, o sea, fue increíble. Fue un gol. Así
4: pero no nos llamemos engaño. Esa situación fue la única neta de la
0: del primer tiempo.
4: Ajá. Entonces.
5: Sí, él dice, tuvimos tres, dice después. Y hay un cabezazo Lucero desviado. Y no hay nada más que esta del final. O sea, él dice más fino para finiquitar una.
4: Ellos tuvieron una de Enrique también, que le dio muy suave.
5: Y después los dos golpes de knockout del arranque del segundo tiempo que definen el partido.
0: Es de otro contexto a lo que era el partido, claro. Probablemente. Esos goles después de un primer tiempo bien cerrado. Vuelvo contigo, Maximiliano, porque... hablábamos de Nicolás Ramírez, que es un nombre que podría renovar, algo más que el pospartido de ayer, y también lo que viene para la U, entiendo que es Everton en la Copa Chile, y quedó a un gol de la Católica.
5: Sí.
0: Por el chileo, esa pelea está pero brutal.
6: Sí. A un golcito quedó de la Universidad Católica, diferencia de más 17 para los cruzados, diferencia de más 16 para el conjunto azul, ambos con 42 puntos, batallando por la pelea que queda en la parte de arriba en este campeonato, por ese segundo lugar y estar en la fase de grupos de la Copa Libertadores. Lo decías tú, Ernesto, el Nico Ramírez cerca de renovar, él mismo lo confirmó ayer después del triunfo en la cuarta región. Escuchemos al defensa de la U.
7: Volante más, perdimos un extremo, pero nada, Marcelo te hace jugar el equipo de sus capacidades, nos da unas características que quizás nos hace tener más posesión del balón, eres muy criterioso a la hora de repartir también, entonces nos cambia un poco la forma de jugar, pero fue positivo totalmente. Hace un par de semanas estamos hablando, creo que las cosas van bien encaminadas, pero bueno, es una negociación de todos lados.
6: Ahí estaba, la palabra del Nico Ramírez, que en un comienzo de esta declaración hablaba sobre la labor de Marcelo Díaz en el segundo tiempo y cómo los benefició, y después, claro, contaba esas conversaciones bien encaminadas para que Ramírez siga siendo parte de la U, termina contrato a fines de este año y se está trabajando en la extensión.
0: Ya, pues ahí está, la Universidad de Chile, que tiene también receso como todos. Veremos cuánto dura lo de Charles Aránguiz, Igor, que será el tema médico más importante para la UDA. ¿Quién más?
4: No, y recordemos que Arce va a la selección.
0: Va a la gira de la selección.
4: Claro.
0: Y Marcelo Morales también.
4: Sí, aunque Morales no, todavía tenía un partido que cumplir en Copa Chile de suspensión. O sea, estoy hablando, pensando ya en el partido
0: con Everton.
4: Con Everton, claro. Y ahí, bueno, será otra película porque es un duelo rapidito y de vuelta.
0: En una semana se corta esa llave y el que gana la Copa Chile juega un partido por el Chile 3.
4: Claro.
0: A diferencia de lo que era el año pasado, con el tercero del torneo. Claro, y el que pierde se va a la Sudamericana. O sea, el que gana la Copa Chile, Igor, tiene Copa. Veremos cuál.
4: Claro, pero la Copa de la Liga es la que
0: tiene. Es la importante hoy en día.
4: Claro, más directo.
0: Esa te lleva a ser Chile 3, a ser O'Higgins, para que la gente entienda lo que fue O'Higgins esta temporada. Maxi, ¿estamos listos?
6: Sí, jueves 24, 20:30 vuelve la bola a cancha, Copa Chile, va a jugar frente a Everton en Sausalito y la vuelta el domingo a las 17:30, Estadio Nacional.
0: Gracias, querido.
6: Domingo 27.
0: Domingo abrazo. 27, muchas gracias, chao Maxi. Maxi Videla con la Universidad de Chile, vuelve a jugar la U en el torneo local 9 de octubre.
8: 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El 18 de septiembre en Chile se celebra el Día de la Independencia. En este día, en 1810, se convocó un cabildo abierto en Santiago que marcó un paso importante para la liberación ante el dominio español. Para ello, se estableció la primera Junta de Gobierno, liderada por figuras como Juan Martínez de Rosas y Mateo de Toro y Zambrano. Este gobierno autónomo, si bien operaba bajo la autoridad de Fernando VII de España, tenía cierta autonomía en la toma de decisiones. 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
9: Buenas tardes, 3 de la tarde y 1 minuto, damos inicio a la tercera edición de Mensajes de este 14 de septiembre. Por cumplirse 10 años de la partida al cielo de nuestra querida y recordada mamita, madrina, abuelita y bisabuelita, señora María Leticia Naipil Huenchupil, que en paz descanse, se le recordará con una santa misa el día sábado 26 de septiembre a las 12 horas en el cementerio de Quitra. Invitamos a nuestros vecinos, amigos y familiares a acompañarnos. Para las personas que deseen asistir, saldrá un bus de Don Franco Herrera desde la Feria Rahue a las 10 de la mañana, pasando por Franque, Quilmahue, Huacahuincul, Lololhue, Cantiamo, Sede Puaco, con destino al cementerio de Quitra. Desde ya se agradece su compañía. Firma la familia Trumún Naipil, yerno, nietos y bisnietos. Se expresan los más sinceros agradecimientos a todas las personas que nos acompañaron en el velatorio funeral de nuestra querida hermana María Sofía Nayil Huenupán, que en paz descanse. En forma especial se agradece al Club de Ancianos Nehuenantu, a la Iglesia Adventista de Pichilafquilmapu, a la Iglesia Adventista de Ampemo, a la Iglesia Adventista de Lafquilmapu, Iglesia Pentecostal Lafquilmapu, Club de Fútbol San Juan de Osorno, a quienes faenaron el animal: Matías Huenupán, Jaime Huenupán, Lorenzo Huenupán, Eugenio Fernández, Sebastián Gualamán, Pedro Ucapán y Rubén Ucapán. A quienes ayudaron a cocinar la carne: Eugenio Fernández, Ariel Nayil, Tránsito Ucapán, Segundo Antonio Guaitupán. Se agradece al empresario Iván Catrián, quien tuvo la amabilidad de facilitar el servicio de recorrido desde Osorno al cementerio de San Juan de la Costa, lo que ha comprometido la eterna gratitud de la familia Piñao Nayil, sus cuatro hermanas y dos hermanos. Óscar Maripán y señora expresan sus más sinceros agradecimientos a todos quienes ayudaron en la búsqueda, asistieron al velatorio y funeral de mi querido hermano y cuñado Efrán Maripán Quiupuán, que en paz descanse. Agradecemos en forma especial a quienes nos acompañaron desde el primer momento, a todos los vecinos, a las señoras que nos dieron café durante la noche, señora Nancy Silva, señora Alba Silva y señora Rosa Maripán, a Carabineros de San Juan de la Costa, a la Policía de Investigaciones y al Servicio Médico Legal. Con profundo cariño, gracias a todos. Firma su hermano Óscar Maripán y señora. Damos nuestros más sinceros agradecimientos a todos los vecinos, familiares y amigos que nos ayudaron en la búsqueda y asistieron al velatorio y funeral de mi querido hermano y cuñado Efrán Maripán Quiupuán, que en paz descanse. Damos nuestros más sinceros agradecimientos a todos los vecinos, familiares y amigos que nos ayudaron en la búsqueda y asistieron al velatorio y funeral de mi querido hermano y cuñado Efraín Maripán Quiupuán, que en paz descanse. En forma especial a la familia Chaura Maripán, Coronado Chaura, Weichan Cheuquian, Maripirán Silva, Silva Payamanque, Gallardo Naipil, Cheuquian Retamales, Solís Rumianca, Cheuquian Martínez, Martínez Huequipán, Rosa Huechán e hijos, a las personas que hicieron la sepultura, a las señoras que hicieron el alta, a los hermanos evangélicos de Cancha Larga por sus alabanzas hasta el día del funeral de mi hermano Manín. Eternamente agradecido, Óscar Maripán y señora Selma Solís. Con profunda gratitud agradecemos a vecinos, familiares y amigos que nos acompañaron en el velatorio y funeral de mi querido hermano y cuñado Efraín Maripán Quiupuán, que en paz descanse. En forma especial a todos por su cooperación con abarrotes no perecibles, dinero y otros, a las personas que faenaron los animales, hicieron la carne, a los cocineros, a la sobrina Nancy por hacer el pan, a los picadores de leña. A todos un abrazo grande por todos los gestos de condolencia y compañía. Firma Óscar Maripán y señora Selma Solís. Yolanda Sánchez Barría e hijas dan sus más sinceros agradecimientos a quienes nos acompañaron en el velatorio y funeral de mi querida hermana Luz Marina Sánchez Barría, que en paz descanse. En forma especial agradecemos a la funeraria Juan Martínez, a Carlos Arroyo, a Evaristo Cheuquian, a Claudia Huichalaf, a Sara Prieto, a Irene Nayil, a Iris y Alberto, por su cariño y compañía, gracias, lo que nos ha ayudado a hacer más llevadero nuestro dolor. Gracias a todos en general, firma su hermana Yolanda Sánchez Barría e hijas. Se dan los más sinceros agradecimientos a todas las personas que nos acompañaron en el velatorio y funeral de nuestra querida hermana María Sofía Nayil Huenupán, que en paz descanse. En forma especial se agradece a toda la comunidad hermana del Afquelmapu, a todas las personas que nos ayudaron con dinero, abarrotes y papas, a quienes donaron el cordero, Carmen y Blanca Gualamán, al hermano Jaime Huenupán y esposa, a Ariel Nayil y su hermana, al profesor Marcelo Gallardo por el lindo gesto de llevar una corona floral. Agradecemos a todos quienes se hicieron presentes en los momentos de dolor. Con eterna gratitud, la familia Piñao Nayil, sus cuatro hermanas y dos hermanos. Por la partida de quien fuera en vida nuestro querido esposo, padre y tío, don Arnoldo Amolef Ríos, que en paz descanse, Queremos expresar nuestros más sinceros agradecimientos a todas las personas que de una u otra manera nos acompañaron y nos brindaron sus muestras de cariño, apoyo y consuelo en este difícil momento de profundo dolor. De manera especial, agradecemos a la Ilustre Municipalidad de San Pablo y a la señora concejal Edith Canío. De manera muy especial, agradecemos a tía Erta, Gladys, Nelda y Danilo Quintramán, a tío Sigifredo Quintramán y tía Olga Gómez por haber estado en todo momento junto a nosotros, acompañándonos con cariño y preocupación y brindándonos su apoyo cuando más lo necesitábamos. También queremos expresar nuestro sincero agradecimiento a nuestra prima Bernardita Molef y señor esposo, al tío Domingo Molef Ríos y familia, tío Alonso Amolef Ríos y familia, tío Guido Amolef Ríos, tío Omar Amolef Ríos y familia, tía Edita Quintramán, señorita Romina Solís, señorita Vicky Sepúlveda, a María José Colipí Quintramán y Felipe Cárdenas, al señor Dionisio Antipán, a la señora Luz Ojeda y al señor Cristian Aros, a Liliana Ricos Amolef, Ruth Ricos Amolef, Teolinda Quintramán, Ricardo y Adriana, Juan Quintramán y su esposa, señora Eva de Eugenio, a Víctor Navarro, Yaneta Molef González, familia Queulo Matus y Francisco Monsalve. A cada uno de ustedes, gracias por acompañarnos, por estar presente y por entregarnos su cariño, preocupación y apoyo en uno de los momentos más dolorosos que nos ha correspondido vivir como familia. Con cariño y gratitud, su esposa María Teresa Quintramán y sus hijos Yasna y Héctor Amolef Quintramán. Se dan los más sinceros agradecimientos a todas las personas que nos acompañaron en el velatorio y funeral de nuestra querida hermana María Sofía Nayil Huenupán, quien paz descanse. En forma especial se agradece a quienes hicieron la sepultura, Luciano, Jorge, Juanito y Carlitos, a quienes ayudaron a cocer el pan, hermana Juana Neipán y hermano Jaime Huenupán, a los bastoneros Domingo Juvenal Huenupán, Sebastián Gualamán, José Maripán y Martín Catrilef. Agradece la familia Piniao Nayil, sus 4 hermanas y 2 hermanos. 15 horas y 11 minutos, hasta aquí la presente edición de mensajes.
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11 horas y 16 minutos. Estamos iniciando el programa el día de hoy, lunes 14 de septiembre. Esta semana, semana cortita, semana de celebraciones, fiestas patrias, días de descanso también para algunas personas. Así que esperamos acompañarle al menos durante todo este lunes y todos estos días antes del 18 de septiembre hasta las 18 horas el día de hoy junto a Nelson Moreira en la sala de sonido. Y comenzaremos con una canción que fue lanzada un 14 de septiembre como hoy, pero de 1955 y que fue parte fundamental de rock, del rock and roll de fines de los 50 y los 60 junto a Little Richard, Tutti Frutti.

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0: 15:35. A esta hora tenemos un contacto telefónico junto a la consejera nacional indígena ante CONADI, Herta Jimena Licán. Señora Jimena, muchas gracias por estar en contacto con nosotros.
1: Señorita Victoria, gusto de saludarla. La agradecida, la verdad es que soy yo por haberme invitado a su programa. Muchas, muchas gracias, estimada.
0: Señora Herta, vamos a conversar, bueno, lo que ya se ratificó, se dio esta formalización legal para la incorporación, que la ratifica nuevamente como consejera ante CONADI, es lo que apareció en el Diario Oficial el pasado 8 de septiembre. ¿Cómo se viene este nuevo periodo para trabajar por los pueblos originarios?
1: Sí, la verdad es que esta vez nos se demoró bastante los decretos y la publicación en el Diario Oficial. Estábamos un poco complicado, pensando que ya no iba a salir este año el decreto, pero ya oficialmente somos consejera nacional indígena. Bueno, se viene un poco, a ver, primero yo partir por agradecer, ¿cierto? Por agradecer a todas las personas que nos apoyaron y que creyeron en mí durante el proceso de elecciones que se llevaron a cabo. Así que eso, como muy agradecida, eso en primera, como para señalar primeramente. Y también siento una tremenda responsabilidad. Este es un cargo que tiene una tremenda responsabilidad. Hoy día el mandato es a trabajar por los derechos de los pueblos, por el desarrollo y por el bienestar ya de los pueblos originarios. Ejercer esta representatividad con convicción, pero también con diálogo. Esperamos que esto se dé también en esta administración, ya que tenemos hoy día enormes desafíos pendientes en materia de tierra, en materia de agua, lo que es riego, desarrollo económico, salud y participación política también. La idea es siempre avanzar en los derechos adquiridos y no retroceder. Y ante cualquier modificación a la legislación debe realizarse con participación efectiva de los pueblos originarios y de acuerdo a los estándares del convenio 169. Eso es lo que nosotros hoy día, el mandato que tenemos de parte de las comunidades también, cuando anduvimos haciendo campaña, siempre fue que debemos avanzar en derechos, no retroceder. Y que esa va a ser nuestras intervenciones en respecto a lo que tengamos que abordar en la Mesa Nacional de CONADI.
0: Señora Jimena, usted hablaba ahí entre la ley indígena, bueno, los anuncios que se han dado y esto que pasó con el convenio 169, que hubieron algunas opiniones por parte de secretarios ministeriales sobre que había que derogarlo o salir de este convenio de la OIT. ¿Cómo lo toman ustedes como consejeros nacionales de los pueblos originarios?
1: Como que hay mucho desconocimiento de parte de las nuevas autoridades con lo que respecta al convenio 169, que está vigente, tengo extendido hasta el año 2031-2032. Por lo tanto, sus intenciones que tenían de salirse del convenio

0: estos debates que se dan, pues, no puede solamente reducirse a eliminar derechos y a presentar algunos tratados internacionales o ley vigente como un obstáculo al desarrollo, y eso es lo que están haciendo las autoridades en este momento, lo que uno se documenta a través de los medios de comunicación.
1: Estamos conversando con la consejera nacional indígena de CONADI, Herta Jimena Licán. Señora Herta, y usted también fue la primera mayoría en estas elecciones pasadas. Fueron cerca de, bueno, usted llegó con 1974 votos específicamente a liderar estas elecciones. ¿Cuál es la responsabilidad que refiere a ver tener la confianza de más de 1.900 personas que creen en que usted puede trabajar ante el organismo de CONADI?
0: Sí, bueno, como ya lo señalaba, agradecida y con una tremenda responsabilidad. Tuvimos una competencia ardua, donde hubieron casi aproximadamente 70 postulantes al Consejo de la CONADI, candidatos. En el pueblo mapuche fue más extenso la competencia, y hoy día el hecho de que hayamos tenido primera mayoría también es una tremenda responsabilidad para con mis hermanos, pero sentimos que nuestras convicciones están intactas, hemos escuchado al territorio, sabemos lo que ellos demandan, que es, como ya mencionaba, avanzar en derechos y sobre todo cuidar también que el presupuesto de la CONADI no se siga achicando, no se siga disminuyendo. Y en ese sentido, el hecho de que hoy día nos hayan reconocido ahora en este mes de septiembre es que nos quedamos ya bajo la discusión del presupuesto para el año 2027. Por lo tanto, cuando recibí las felicitaciones del director nacional, don Ignacio Malich, también agradecí, obviamente, las felicitaciones, pero también solicité que en la primera comisión del Consejo Nacional abordemos cómo se ha ido ejecutando el presupuesto 2026 y cómo se viene el presupuesto 2027. Recuerden ustedes que hace un tiempo atrás hubo un recorte presupuestario en todos los ministerios del país, y la CONADI no quedó exenta de aquello. Por lo tanto, tengo entendido que hubo un recorte, que lo que me enteré a través de los medios de comunicación, en el presupuesto de tierra. Entonces, yo no conozco el presupuesto 2027, así que esperamos que prontamente nos reunamos y podamos evaluar, y también yo pueda informar a las comunidades en qué situación vamos a estar de acuerdo a los recursos para el próximo año.
1: Señora Herta, ¿cuál sería su llamado a las comunidades a poder vincularse, poder trabajar en conjunto para llegar a los puntos que son importantes y que son las demandas que se mantienen actualmente? Usted lo decía, en el presupuesto hemos visto problemas con recursos para las viviendas con pertinencia territorial, también la beca indígena, entre otros. ¿Cuál sería el llamado para las comunidades?
0: Sí, eso que usted señala, señorita Victoria, tiene bastante razón. Este año no vamos a tener postulaciones a subsidio de vivienda indígena. Eso es lamentable. No, el llamado a las comunidades es a seguirse organizando, a seguirse reuniendo, a seguirse informando. El día sábado estuvimos ahí justamente reunidos con comunidades del territorio de Osorno, en la comunidad Quinto Yantúe, donde se abordaron diferentes problemáticas, desde lo que es hoy día, lo que fue la consulta ciudadana de la semilla que llevó a cabo el SAC, y donde los pueblos originarios definitivamente no se les preguntó, no se les incluyó. Por lo tanto, las comunidades hoy día siguen trabajando unidas, se siguen organizando, y la idea es unirse y asistir a estos tragunes cuando sean invitados. También tengo entendido que durante este mes me invitaron a otra dragón aquí en Osorno, donde vendrá

0: gente de todas las comunas también para abordar diferentes temas que hoy día están en el tapete del gobierno, que lisa y llanamente también hemos estado ausentes de muchas conversaciones. También me preguntaban si va a haber, si a través de la CONADI va a haber director regional. He tenido como muchas consultas. Entonces, el llamado a las comunidades a seguirse organizando, a seguirse juntando, eso es en síntesis, yo creo, más que nada.
1: Señora Herta, no sé si que haya quedado algo que usted quiera agregar.
0: No por ahora.
1: Muchas gracias.
0: Agradecida nomás de su contacto, estimada, y espero poder visitar nuevamente la radio, y agradecida obviamente la Radio Voz de la Costa, que siempre nos dan estos espacios para poder informar. Así que, volviendo del Consejo de la CONADI, que estamos a la espera de eso, que ocurra durante este mes de septiembre, si no, lisa y llanamente vamos a quedar, pero ni siquiera vamos a haber aprobado el presupuesto, si no nos citan este mes de septiembre. Pero una vez regresando de ella, espero poder asistir a ir a la radio a informar lo que se viene para los pueblos originarios y el presupuesto estipulado para el año 2027.
1: Aquí la esperamos entonces, señora Herta. Muchas gracias por su tiempo, por haber conversado con nosotros hoy día.
0: Muchas gracias a ustedes. Que tengan una linda tarde.
1: Estábamos conversando con la consejera nacional indígena ante CONADI, Herta Jimena Licano.

5 minutos nos separan de las 4 de la tarde. Hoy día tenemos un día bastante frío, ha estado durante toda la jornada, a pesar de que tenemos un día parcialmente soleado, donde la máxima llegó a los 16 grados y se espera que durante la madrugada la mínima sean 5 grados ya este martes 15. La temperatura máxima para mañana se espera que sean 17 grados en la provincia de Osorno, pero hay muchas probabilidades de neblina matinal. Por eso se hace el llamado a todos los peatones y conductores que en la mañana, cuando vayan a trabajar, a dejar a los niños al colegio, al doctor, se haga siempre con responsabilidad y autocuidado. Además de eso, se espera que las temperaturas, a eso entre 16 y 17 grados, se mantengan al menos hasta el viernes 18 de septiembre, y ya el 19 la lluvia podría visitar nuevamente la provincia de Osorno.

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6: Buenas tardes, exactamente a las 16 horas, una nueva edición de la encuesta Plaza Pública CADEM fue divulgada, donde se aborda, entre otros temas, la evaluación de la ciudadanía de los 6 meses del gobierno de José Antonio Kast. Al respecto, el sondeo revela que los consultados le dieron una nota promedio de 3,4 al mandatario en el primer semestre de su administración. Kast se sitúa en el 31% y la desaprobación también bajó 3 puntos. 62% piensa que el gobierno ha sido peor de lo que esperaba, 27% igual a lo que esperaba y solo el 8% mejor de lo esperado. En ese sentido, CADEM señala que los principales logros de la actual administración son reducir el gasto público y ordenar las cuentas fiscales con un 17%, además de la aprobación de la mega reforma con un 16%. En tanto, los principales errores son haber traspasado a los consumidores el alza del precio de los combustibles, 38%, el bajo crecimiento de la economía y el alza del desempleo con un 32%, junto con haber generado demasiadas expectativas difíciles de cumplir con un 25%. Asimismo, el 41% no espera que ocurran cambios positivos bajo este gobierno. El 32% espera cambios a la mitad del mandato, un 17% a fines del 2026 y 7% al terminar su periodo el año 2029. Por otro lado, los encuestados indicaron que el área al que las autoridades debieran dedicar mayor esfuerzo es economía y empleo, con 79%, lo cual supera 12 puntos la medición anterior y supera por lejos a seguridad, delincuencia y narcotráfico, que solo marcan un 33% en las preferencias. Sin embargo, las expectativas para los próximos 6 meses en materia económica son en general negativas, tanto por el costo de la vida con un 57% como el crecimiento de la economía un 49% y la generación de empleo 48%. Y en ese contexto, el 39% responsabiliza a las decisiones del gobierno anterior la situación económica actual, pero el 54% cree que es responsabilidad de la gestión del actual gobierno. La ministra de Salud, May Chomalí, junto a la subsecretaria de Salud Pública, Alejandra Pizarro, recibieron hoy lunes formalmente el reconocimiento de la Oficina Panamericana, la Organización Panamericana de la Salud y la Organización Mundial de la Salud, un certificado que señala que Chile es el primer país de Sudamérica y el segundo en Latinoamérica en eliminar la transmisión de la rabia de perros a humanos. Las autoridades recibieron el diploma oficial de certificación en el marco de una visita al Canil Montegrande en Las Condes, donde se desarrolló un operativo móvil de vacunación contra la rabia, es una de las estrategias sanitarias que permite prevenir la transmisión de esta enfermedad a las personas. Según expresó la ministra Chomalí, esto es fruto de políticas de salud pública que se mantienen por más de 50 años. La política pública de erradicación de la rabia ha dado el efecto que nosotros queríamos como comunidad, como país. Pero esto no es posible solo con las políticas públicas del Ministerio de Salud, sino con el trabajo conjunto con otras instituciones y en este caso específico de control de la lista con los municipios. De este modo, agotó que ellos hacen el trabajo en terreno. Están a cargo de las comunidades donde hacen educación, vacunación, control de las mascotas. Sin la comunidad, sin el municipio y sin la política pública, un certificado como este no se puede conseguir. Desde el año 1972 que Chile no registra ningún caso de rabia humana asociado a la variante canina, lo que confirma que no existe circulación activa ni restablecimiento de esta en el territorio nacional. Y con la llegada de septiembre y la proximidad de las celebraciones de fiestas patrias, el Ministerio del Medio Ambiente hizo un llamado a reforzar las prácticas de economía circular y a reducir la cantidad de residuos que se generan durante estas fechas. De acuerdo con lo señalado por la ministra de Medio Ambiente, Francisca Toledo, durante este periodo la generación de desechos puede incrementarse entre 6 y 7 veces, aumentando la presión sobre los sistemas de recolección, disposición y valorización de residuos. En ese contexto, la invitación es a incorporar medidas concretas desde antes de las celebraciones, poniendo el foco no solo en reciclar, sino también en prevenir, reducir y reutilizar. Eso implica tomar decisiones responsables al momento de comprar, privilegiar productos con menos embalajes, evitar artículos desechables y preferir alternativas reutilizables. La Seremi del Medio Ambiente de Los Lagos, Lorena Leichtle, destacó que las celebraciones de fiestas patrias representan una oportunidad para avanzar hacia hábitos más sustentables, tanto en los hogares como en fondas, actividades comunitarias y reuniones familiares. Con una destacada participación estudiantil se desarrolló el Campeonato Comunal de Tenis de Mesa para la Enseñanza Básica en Osorno, organizado por el Área Extraescolar del Departamento Extraescolar del DAEM de la Municipalidad. La actividad reunió a más de 40 niños, niñas y adolescentes provenientes de distintos establecimientos educacionales de la comuna, quienes demostraron que sus habilidades deportivas las fueron vistas en una jornada marcada por el entusiasmo y el juego limpio. El torneo, según explicó el profesor José Poblete, coordinador comunal de la rama de tenis de mesa, congregó a los mejores exponentes escolares de esta disciplina, consolidándose como una importante instancia de encuentro, competencia y formación para los estudiantes. Durante la jornada, los participantes protagonizaron atractivos encuentros que evidenciaron el crecimiento técnico y el compromiso de quienes practican este deporte a nivel local. 16 horas, 6 minutos, hasta aquí Punto de Prensa. Gracias por su atención, buenas tardes.
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0: 4:10 y 10 minutos. A esta hora estoy junto al consejero regional representante de la provincia de Osorno, Bernardo Barría. Bernardo, muy buenas tardes.
1: Hola, muy buenas tardes. Muchas gracias por la invitación, Vicky. La verdad es que muy agradecido de la radio La Voz de la Costa de que nos hayan invitado a conversar.
0: Bernardo, la semana pasada hubo la sesión plenaria del Consejo Regional en Puerto Montt y tú planteaste una situación bastante preocupante para los sectores rurales, que es el tema de los vehículos y las distintas brechas de comunicación que existen para los carabineros. ¿Cómo se da esta situación? ¿Cómo se lo puede explicar a nuestros auditores a esta hora?
1: Sí, por supuesto. Mira, la verdad es que hicimos esa intervención en nuestra hora de incidencia que le llamamos coloquialmente en la sesión del gobierno regional, y le comentábamos al gobernador la preocupación que tengo, en este caso yo como consejero regional, de que, y como vecino, por supuesto, de que los carabineros no están contando con todos los equipamientos o con todas las herramientas que son necesarias para cumplir con su labor, que por ley es la seguridad pública, digamos. Entonces, le hacíamos ver al gobernador de que hoy día entendemos nosotros que faltan vehículos policiales. La cifra exacta no la puedo dar porque es reservada, pero sí puedo decir que hay un vehículo en promedio por retén, comisaría, cuartel policial, etcétera, que ustedes se dan cuenta que, claro, en un sector rural un vehículo es mucho, pero en un sector urbano un vehículo no es nada. Entonces estamos con una complicación de que el vecino o vecina que nos han comentado esta situación se dan cuenta cuando hay un evento o cuando pasa algún delito en cada uno de los sectores urbanos, por ejemplo, y no llegan las policías. Bueno, ahí se explica de que de verdad faltan vehículos. Entonces, y por otro lado, también de cuando salen a procedimientos en los sectores rurales por avillato, por robo en casa no habitada o en casa habitada, etcétera, dependiendo de qué sector, van los policías y no pueden hacer el procedimiento o levantar el procedimiento porque no tienen cobertura para subir el informe, por ejemplo. Entonces, ¿cómo solucionamos eso? Se necesitará un tipo de antena especial o un teléfono satelital, etcétera, y hoy día los carabineros no lo cuentan y muchas veces no se hace el procedimiento completo o lo hacen después perdiendo antecedentes, datos que podrían haber solucionado el problema y no se pueden solucionar. Entonces, estamos ante una preocupación, lo hicimos ver en el Consejo Regional hace un par de días, como bien dices tú, y le pedimos al gobernador oficiar a el ministro de Seguridad en Santiago, al director general de Carabineros de Chile y, por supuesto, al general de zona de la región de Los Lagos para que nos informen, bueno, con datos específicos, qué es lo que está pasando y cómo lo podemos solucionar, porque al fin y al cabo nosotros como consejero regional y como gobierno regional podemos tomar decisiones en virtud de los datos y nosotros necesitamos saberlo en una primera instancia para decir, sabe que ya, hay que invertir en vehículos, hay que invertir en equipamiento, no sé, como teléfonos satelitales, como bien te comentaba, para solucionar el problema, pero hoy día no sabemos cuánto, ni cómo, ni dónde, para poder invertir bien las lucas del gobierno regional.
0: Esta situación, como tú decías, está afectando a los vecinos de los sectores rurales y en el ámbito de la seguridad aquí, también hay otras problemáticas también que se están dando con los vecinos y que se podrían resolver con este oficio de seguridad al ministro de Seguridad Pública.
1: Sí, por supuesto. Sí. Al menos esta es una primera instancia. Nosotros también entendemos que los vecinos cuando llaman por procedimiento en cualquier sector rural como urbano, de repente también se dan cuenta ellos de que no llegan a la hora, hay problemas de conectividad. No sé, los sectores rurales, por ejemplo, hemos recibido la información de que no están los carabineros cuando deberían estar en ese sector. ¿Cómo lo explico? No es que los carabineros falten a trabajar, por supuesto que no. Lo que estamos tratando de comunicar es para ayudarlos, por supuesto, y para ayudar a la comunidad. Que es que en un sector rural están en el papel los carabineros trabajando en ese sector rural y en esa zona, pero en verdad se les traslada durante el día o se les pide cumplir sus funciones en sectores urbanos. ¿Ya? Puedo dar un dato, no sé, por decir algo solamente, porque no quiero quemar a nadie, es reservada la información y para que no hayan consecuencias de aquello, sino que más bien sean soluciones positivas, digamamos. Pero, por ejemplo, no sé, en el papel en Corte Alto hay tantos carabineros, ponte tú 8, deberían estar trabajando por 3 turnos. Y cualquier persona de Corte Alto puede decir que nunca ve a los 8, ve a los 2 que están en la patrulla, 1 que está en la oficina y el resto. Entonces el resto puede que esté trabajando en Purranque, puede que esté trabajando en otro sector, y la verdad es que eso nos tiene preocupados, porque si dotamos de los carabineros que corresponden a cada uno de los sectores, también vamos a tener soluciones al menos disuasivas en una primera instancia, pero también de resolver temas importantes que son, que hoy día no, que nos convocan. La violencia intrafamiliar es uno de los indicadores más altos, y de repente los procedimientos no se cumplen o no se terminan de hacer porque cuando se llama no hay quien vaya a dar respuesta o vaya a evaluar ese procedimiento.
0: Bernardo, y bueno, esto es lo que tú planteas. ¿Podrían ustedes como consejeros regionales de la provincia de Osorno reunirse con la prefecto de Carabineros para ir ustedes analizando esta parte ya en el ámbito como más provincial?
1: Sí, por supuesto, Vicky. Nosotros, bueno, ya nos hemos reunido al menos una o dos veces y yo creo que vamos avanzando. Por eso yo le decía que siempre yo lo tomo al menos positivamente, de que podamos conversar con las autoridades policiales, en este caso con la prefecta acá de Osorno, porque ella ha tenido la voluntad de trabajar. Hemos tenido reuniones súper técnicas donde ella nos ha transparentado las cifras, que son reservadas, insisto en eso, porque no puedo decir dónde faltan carabineros porque puede que pase algo ahí, pues, ¿me entiendes? O que vayan a saltar justo a la comunidad o a cometer algún delito justo en la comunidad que yo diga que no hay carabineros. Entonces son reuniones reservadas, hemos tenido los datos y obviamente le hemos conversado de cómo podemos ayudar. En esa línea, nosotros ya tenemos un convenio firmado con los carabineros de la región de Los Lagos, donde estamos evaluando en conformidad a los datos dónde o cuánta plata invertir para comprar vehículos institucionales. Nosotros sabemos que Carabineros de Chile ya está haciendo su parte. Hoy día nos comentaban de que llegaron los presupuestos para arreglar al menos un 25% de la dotación que estaba como en pana o que tiene algún tipo de defecto o que, no sé, detalles menores que no impedían utilizar los vehículos, los van a arreglar ellos. Y nosotros vamos a al menos poner, el otro día analizábamos como un 20% más de la flota, de renovar la flota. Yo en términos generales, son como 89 vehículos que deberíamos renovar y podríamos a mediano o largo plazo renovar al menos 25 a través de este 25%, me refiero, a través de este convenio. Así que estamos esperanzados de que avancemos para que el 2027, en virtud de la planificación, podamos renovar una parte y el 2028 otra, y así como también lo hacemos con bomberos, también hay una planificación al respecto y año a año se transfieren los recursos necesarios para esta compra y obviamente apoyar en sus labores.
0: Bernardo, ¿y se ha buscado quizás también tratar de avanzar en el tema de infraestructura de carabineros junto al Consejo Regional? Lo digo pensando en Misión San Juan, que sí, sabemos que ahí hace muchos años los vecinos necesitan el espacio de carabineros, que están funcionando en dependencias del municipio y que no tiene las condiciones, como en casos de violencia intrafamiliar, tal como tú lo mencionabas.
1: Exacto. Mira, bueno, yo creo que las condiciones están, por lo que hemos visto, porque el edificio que les pasó al municipio está en buenas condiciones, pero no es lo ideal, no es lo que corresponde, porque hay otras funciones que los carabineros también cumplen y que deberían tener su espacio adecuado, digamos. Pero al fin estamos llegando, al objetivo final se está llegando de una u otra forma. Pero sí, estamos comprometidos en eso. Nosotros fuimos convocados por la comunidad, la Junta de Vecinos, a ver dónde se había quemado el cuartel o el retén de ese sector. Y la verdad es que están los espacios como para levantar un diseño. Nosotros lo que le pedíamos en esa ocasión, fuimos en conjunto al general de zona, Jorge Valdivia, si no me equivoco, y él mencionaba de que la unidad de diseño es centralizada, ya, para levantar el diseño del edificio, me refiero, y que esta está en Santiago, por ende, y que todas las regiones hacen sus solicitudes respectivas para poder levantar los diseños respectivos de sus cuarteles, etcétera, y que esto se iba a demorar al menos 4, 5, 6 años, ya. Eso es lo que nos dijo en esa instancia. Quiero ser bien transparente porque nosotros le volvimos a consultar esto en una sesión donde él fue a firmar uno de los convenios que tenemos con Carabineros de Chile al gobierno regional, con el gobernador ahí en presente, y hicimos las consultas respectivas y él dice que la unidad de diseño todavía no lo prioriza. Entonces eso quiere decir que sí, cuando desde que se prioriza son 4 o 5 años, si todavía no lo priorizamos, se va a demorar año tras año, pero estamos haciendo fuerza. Nosotros tenemos la voluntad. Si el gobierno regional puede también hacer de unidad técnica como para acelerar los procesos, pero si Carabineros no lo prioriza, nosotros no lo podemos hacer. Ahora, ¿dónde estamos comprometidos? Sí, para no decir las cosas solamente desde el lado pesimista ni entregar malas noticias. Estamos preocupados, en virtud también de la contingencia, de el cuartel de bomberos que va a estar en el Cardenal Zamoré, ¿ya? No sé si el otro día lo mencionaron acá, pero el gobernador se comprometió a entregar una cantidad de millones, que son alrededor de 2.000, 2.500 millones, para renovar el cuartel de carabineros que está en el Paso Cardenal Zamoré. Y en eso estamos avanzando, porque entiendo yo que ese diseño está con las evaluaciones correspondientes, desde el punto de vista técnico, financiero, ¿cierto? Y del impacto que va a tener ahí en el sector. Y obviamente lo van a ingresar en el gobierno regional para ser evaluado nuevamente y nosotros poder financiarlo e ir avanzando en esa necesidad que ya tenemos que cubrir. Y así en otras partes que también nosotros queremos acompañar, pero como Carabineros están centralizados, necesitamos que de una u otra forma la comunidad también nos organicemos, presionemos y así vayan dándole la prioridad que corresponde.
0: Bernardo, muchas gracias por venir. Sabemos que estás con hartas actividades en distintas comunas de la provincia con motivo de las fiestas patrias. No sé si quede algo más que quieras agregar.
1: No, muchas gracias por la invitación. Bueno, cualquier cosa, podemos contactarnos por las redes sociales. Agradecido de la radio La Voz de la Costa. Y la verdad es que entregarle un cariñoso saludo de fiestas patrias a cada una de las personas que nos está escuchando y obviamente hacerlo con responsabilidad las celebraciones en el marco de estas fiestas. Así que un abrazo y un cariño por ustedes que nos abren también las puertas y comunicar de la mejor forma posible a nuestra sociedad de la provincia de Osorno.
0: Muchas gracias. Estábamos conversando con el consejero regional Bernardo Barría.

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16 horas y 36 minutos de 1986 junto a Bon Jovi, Living on a Prayer era lo que estábamos escuchando. Hay distintas actividades esta semana por las fiestas patrias. El fin de semana recién pasado en San Juan de la Costa, en Loma de la Piedra, fue la fiesta de la chilenidad. En Osorno, el campeonato comunal de cuecas rurales. También se desarrolló también en San Juan de la Costa hoy día el desfile cívico-militar. Pero quedan todavía actividades para toda esta semana, porque todos están en modo fiestas patrias, así que todos los municipios o las comunas tienen actividades programadas. Por ejemplo, en la comuna de San Pablo se va a realizar mañana, martes 15 de septiembre, es la misa de acción de gracias de fiestas patrias en la parroquia Nuestra Señora de la Candelaria, y luego el desfile cívico de fiestas patrias 2026 en la Plaza de Armas. Y el miércoles 16 en San Pablo, también a las 6 de la tarde, el encuentro folclórico y juegos populares en el gimnasio municipal. En el caso de San Juan de la Costa, el día martes 15, mañana hay una actividad en la Escuela Rural Bahía Mansa y Jardín Martín Pescador. Hay actividades el día martes, la gala folclórica con los adultos mayores y funcionarios del CEFAM de Puaucho. Y el 16, la gala folclórica con los adultos mayores, pero en Bahía Mansa. Y en el caso de Osorno, las actividades se concentran a contar del 17 de septiembre, con lo que es el Tedeum, el 17 en la mañana, luego la parada militar, en la tarde el mismo 17, a eso de las 13:30 horas, 12:30, justo después del desfile, va a ser la tradicional carrera de garzones en Plaza de Armas, para dar inicio a las 6 de la tarde a todas las actividades en el Parque Chuyaca. Vamos a ir comentando comuna por comuna estos días también, para ir avanzando y dando a conocer las actividades que se van a realizar para fiestas patrias.

4:47. Hace un rato estábamos hablando acerca de las actividades que hay planificadas para fiestas patrias, pero tenemos que, sin ser majaderos, algo que siempre repetimos, es la preocupación por el consumo excesivo de alcohol y sus consecuencias que se da durante estos días de fiestas patrias. Según antecedentes entregados por el Servicio Nacional de Prevención y Recuperación del Consumo de Drogas y Alcohol, SENDA, el consumo riesgoso de alcohol continúa siendo uno de los factores más relevantes durante las celebraciones de fiestas patrias, especialmente cuando se concentra una alta ingesta en pocas horas. Por eso, desde el organismo hacen un llamado a moderar el consumo, mantenerse hidratado y evitar situaciones que puedan poner en riesgo no solamente su salud, sino que la seguridad de otras personas. En materia de tránsito, durante las fiestas patrias el año pasado, el 2025, se registraron 814 accidentes de tránsito y 24 personas fallecidas a nivel nacional. Esta cifra representa una diferencia importante del 2024, aunque fueron muchos más días el 2024, cuando se contabilizaron 70 fallecidos, que fue un periodo excepcionalmente largo de celebraciones. Para este año, las autoridades han reforzado el llamado a prevenir los accidentes, a tomar decisiones responsables, particularmente respecto del consumo de alcohol antes de conducir. Por ello, la recomendación siempre es bastante clara: si usted va a beber, no conduzca. Se debe planificar siempre los regresos con anticipación, utilizar transporte público, colectivos, taxi, aplicaciones de transporte, tener un conductor designado, quizás alguien que no consuma alcohol. Y el llamado es a que se disfruten estas fiestas patrias con responsabilidad, porque la decisión del autocuidado siempre viene a evitar un accidente y especialmente impedir que una celebración termine en una tragedia.

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6: Muy buenas tardes, exactamente las 17 horas. Un grave accidente de tránsito se registró esta mañana en la región del Maule luego de que dos camiones colisionaran en la ruta L30 que conecta San Javier con Constitución. El hecho ocurrió a la altura del kilómetro 15 en el sector de Vaquería. Hasta el lugar concurrieron unidades de rescate del Cuerpo de Bomberos de San Javier para atender la emergencia. De acuerdo con los primeros antecedentes, la colisión dejó un saldo de dos personas fallecidas y otras dos lesionadas. Los equipos de emergencia trabajaron en el lugar tras el impacto para asistir a los afectados. Las circunstancias en que ocurrió el accidente y la identidad de las víctimas aún no han sido informadas. Por los delitos de parricidio frustrado, abandono reiterado, lesiones, maltrato relevante y amenazas, fue formalizada por la Fiscalía de Alto Hospicio una mujer de nacionalidad venezolana detenida luego de que vecinos dieran cuenta que había golpeado a sus tres hijos e incluso los había atacado con un cuchillo. La fiscal de la Unidad de Género, María Alejandra Jorquera, explicó que en horas de la tarde de la semana pasada, la imputada agredió físicamente a sus hijos, uno de 10 años y dos niñas mellizas de 3 años, y le lanzó un cuchillo a una de ellas, no impactándola gracias a que el hermano logró correrla. Cuando los vecinos, que arrendaban piezas en el mismo domicilio, intentaron auxiliar a los niños, la imputada los amenazó de muerte portando cuchillos en sus manos y lesionó a dos de ellos. Tras ser detenida junto a su conviviente, también venezolano, y también quien también amenazó de muerte a los vecinos, la fiscalía solicitó la ampliación de su detención con el objeto de realizar diligencias investigativas junto a la sección de investigación policial CIP de la Tercera Comisaría de Carabineros. Las diligencias permitieron determinar que los niños eran habitualmente agredidos por su madre, que eran dejados solos durante las noches y que no mantenían los cuidados mínimos de salud, alimentación y vestuario. Dada la gravedad de los hechos, el juzgado acogió la solicitud de la fiscalía y decretó la prisión preventiva de la imputada por ser su libertad un peligro para la seguridad de la sociedad y de las víctimas. En tanto, el conviviente fue formalizado por el delito de amenazas y quedó con las medidas cautelares de arraigo nacional y prohibición de acercarse a los niños y a los vecinos. La Dirección Regional del Trabajo se encuentra recabando antecedentes para establecer las circunstancias y causas de un accidente laboral registrado en la empresa Piscicultura Chinquihue Lago Sofía Spa, ubicada en el kilómetro 8 del camino a Chinquihue en Puerto Montt. De acuerdo con los antecedentes recopilados, el hecho se produjo alrededor de las 16:30 horas del pasado viernes, cuando un trabajador se encontraba realizando labores de desinfección de un estanque y eliminación de residuos. Durante este procedimiento se había producido la explosión de una bomba pulverizadora que contenía ácido clorhídrico al 32%, provocando que el trabajador recibiera el impacto principalmente en el rostro. Al momento de realizar estas labores, el afectado utilizaba mascarilla, según los antecedentes disponibles. Tras el accidente se solicitó una ambulancia de la mutual correspondiente y el trabajador fue trasladado hasta dependencias de la Asociación Chilena de Seguridad en Puerto Montt, donde permanece con diagnóstico reservado de acuerdo con la información. La Dirección del Trabajo tomó conocimiento de lo sucedido hoy lunes 14 de septiembre a través de terceras personas, tras lo cual funcionarios se constituyeron en la empresa para efectuar la fiscalización correspondiente. El organismo se encuentra actualmente recabando información para determinar las causas del accidente laboral y las circunstancias en que se desarrollaban las labores al momento de producirse la emergencia. De acuerdo con lo señalado desde la Dirección del Trabajo, a juicio del organismo, el accidente debió haber sido denunciado, antecedente que también forma parte de la fiscalización que se encuentra en desarrollo. Por ahora, la Dirección de Trabajo continúa reuniendo los antecedentes necesarios para establecer causas y demás circunstancias relacionadas con el accidente. Y en Osorno, el alcalde Jaime Bertín, junto a un equipo de profesionales del municipio, sostuvo una audiencia con representantes de la Asociación Sayin Mapu, liderado por su presidenta Sandra Carrasco, y de la Junta de Vecinos Alto Osorno, representada por Maritza Gallardo, para abordar en conjunto posibles iniciativas en materia de infraestructura comunitarias para el sector, considerando las necesidades y también las opiniones de los asociados. 17 horas 5 minutos y medio, hasta aquí Punto de Prensa. Gracias por su atención, muy buenas tardes.
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5 de la tarde y 10 minutos. Estamos muy cerca de la primavera y ya se están adelantando todas las alergias que son típicas de esta estación, cuando renacen las flores, la presencia del polen. Según indica la Organización Mundial de la Salud, la alergia primaveral es una de las más comunes a nivel global, situación que, según estudios, se va potenciando conforme avanza el cambio climático, porque los distintos agentes contaminantes y el polen interactúan. ¿Qué es? Bueno, todos sabemos cuando nos referimos a alergia primaveral o alergia al polen, ¿qué es esto que produce rinitis alérgica, polinosis o fiebre del heno? Ya una patología muy frecuente que puede aparecer en todas las épocas del año según los factores que la activan, pero es mucho más predominante en primaveras. Ya hay personas que son alérgicas a otras estaciones, a distintos tipos de polen, moho o ácaros. En el caso de la alergia primaveral, como se le llama coloquialmente, se da mucho por el polen del plátano de sombra o mal llamado plátano oriental. Este árbol poliniza de una manera muy intensa, pero brevemente en septiembre, y da paso a los grandes causantes de rinitis de primavera y también de verano. También está el polen del pasto, que afecta a las personas. Las causas de la alergia primaveral tienen relación con el sistema inmune. Una persona que es alérgica reacciona exageradamente a sustancias como el polen u otros agentes, generando anticuerpos. Y este proceso, denominado sensibilización, es cuando el cuerpo se prepara para un cuadro en la próxima experiencia, liberando histamina como respuesta. Esta es una sustancia química que es la causante de todos los síntomas de la alergia estacional. ¿Cuáles son los síntomas? Hay distintos, por ejemplo, afecta a los ojos, está la conjuntivitis alérgica, que produce lagrimeo, inflamación, ojos rojos que pican, la rinitis alérgica, que es la más común, la congestión nasal, estornudos, picazón, rinorrea, y la alergia puede producir otros síntomas relacionados con las vías respiratorias, como falta de aire, tos, fatiga, cansancio, tos reactiva, dificultad para respirar en casos más agudos. Y en un cuadro alérgico pueden aparecer las erupciones cutáneas. Por eso un especialista en alergia puede tratar estos cuadros y tiene que tomar los medicamentos que se den para todo esto. Un médico especialista en alergia va a evaluar sus síntomas y, si lo cree necesario, puede solicitarle exámenes para evidenciar a qué específicamente le tiene alergia. Cuando hay, por ejemplo, función respiratoria comprometida, pueden requerir radiografías u otros exámenes. ¿Cuál es el tratamiento para las alergias de primavera? Que es lo que yo creo que lo que todos quieren saber, es siempre según el tipo de alergia que tenga. Lo que se recomienda es no tener contacto con el alérgeno, ¿ya? Que no siempre es posible. Tratar los síntomas con los medicamentos recetados por un médico. Los más utilizados son antihistamínicos o corticoides inhalados. Y una eventual prescripción de inmunoterapia alérgica cuando es muy grave lo que está pasando. Por eso se recomienda que cuando empiecen todos estos síntomas, poder recurrir donde un médico para que evalúe la situación y lo puedan tratar.

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17 horas y 39 minutos. ¿Se acuerda que hace mucho, mucho tiempo, probablemente en el verano, un día estábamos conversando acerca de estas pequeñas reapariciones que había hecho la cantante Celine Dion por esta enfermedad que ella se le diagnosticaron, el síndrome de la persona?

Ella esta tiene esta enfermedad del síndrome de la persona rígida hace un par de años. Es una enfermedad neurológica muy poco frecuente que la llevó a alejarse de los escenarios y ella habló abiertamente de esto en el escenario. Dijo que ella está bien, que ha aprendido a vivir con esta fragilidad, a convivir con ella y que ha decidido convertirla en una fuerza vital. De acuerdo con El País de España, el espectáculo mostró algunos momentos de dificultad. Ella tuvo que pedir disculpas al público porque se le iba la energía en algunos momentos, lo que es entendible con la condición de salud que ella tiene, y se extendió durante aproximadamente 2 horas y 15 minutos y terminó con un homenaje a María Callas. La noche también reunió a otras figuras internacionales que estuvieron, como Michelle Obama, ex primera dama de los Estados Unidos, que asistió a ver este concierto. Las presentaciones se van a concentrar, la primera parte, entre septiembre y octubre, mientras que otras 10 ya las programó para mayo de 2027 y, según dijo el mismo equipo de la cantante de Celine Dion, es precisamente para resguardar su salud, para que no vaya a tener dificultades y no vaya a tener que posponer esta serie de conciertos programados en París.

0: 17:46.
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6 minutos nos separan de las 18 horas. Comenzamos a despedir el programa del día de hoy. Como siempre, un agrado haberle acompañado en esta tarde de lunes. Y nos vamos con sonido nacional junto a la Floripondio. ¿Cómo es que no gozas?

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6: Que es una oportunidad para la humanidad, si estás entre los optimistas frente al desarrollo de la inteligencia artificial, o estás preocupado, como muchísima gente, respecto al desarrollo de la inteligencia artificial y si esto puede ser una amenaza para las personas. Tu opinión, tu voz, la escuchamos en el más 569-78-880770. Nos vamos a un nuevo resumen informativo. Son los titulares, los prepareros lee el periodista Álvaro Lozano. Le damos nuevamente la bienvenida. Buenas tardes, Álvaro.
7: Buenas tardes, Paula. Contrabando de cobre es la principal hipótesis por la explosión de una camioneta. Esto en un campo minado de la frontera norte, con al menos un fallecido. Algunas familias no se hacen cargo de adultos mayores sobrevivientes del trágico incendio que dejó 16 víctimas fatales en un hogar de Pitrufquén. Chile está de vuelta, es la consigna de las autoridades presentes en el Chile Day en Madrid. El miércoles va a ser en Londres. Desde el oficialismo piden un fast track pro empleo para enfrentar las bajas cifras de aprobación del gobierno. Desbaratan laboratorio dedicado a fabricar la droga Popper. Un ingeniero bioquímico está entre los detenidos. Presentaron el mapa digital con panoramas de fiestas patrias, el pebre más grande de Chile en Huechuraba y sigue la fiscalización de las carnicerías. En el mundo, China descarta estar en una competencia maliciosa por las IA. Otro director tecnológico se suma a las advertencias y pide un botón de apagado a esta tecnología. Y en el deporte, en el curso central del Estadio Nacional, siguen los entrenamientos de Chile y España para Copa Davis. Christel Kobrig acrecienta su cosecha de medallas en los sudamericanos.
6: Así están las cosas, se resumen en titulares, lo trajo el periodista Álvaro Lozano. Gracias, Álvaro.
7: Hasta pronto, Paula.
6: Hasta una hora más.
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6: Revisamos los temas más importantes del día, las notas que están marcando la agenda informativa en el país. Comenzamos con los hechos en el norte del país. Una persona pierde la vida tras la explosión de una mina antitanque. La mina fue activada por el paso de una camioneta en la frontera con Perú. Las primeras indagaciones apuntan al contexto de contrabando de cobre. Esto habría sido el motivo por el cual este vehículo intentaba pasar por un paso que no está habilitado. Le vamos a preguntar más detalles a Hans Gotterbarm. Muy buenas tardes, Hans.
9: Hola, Paula, gusto en saludarte. Buenas tardes. Buenas tardes. Claro, tal como tú ya lo adelantabas, es un hecho que ha movilizado a las autoridades durante las últimas horas en la frontera norte de nuestro país, precisamente hasta el hito 16 de la frontera de Chile con Perú. Todo esto luego que cercano a la medianoche una camioneta que iba transitando con cátodos de cobre desde Arica con destino a Tacna por un paso no habilitado ingresa a este campo minado y activa un artefacto explosivo que es precisamente una mina antitanque. A raíz de esta situación se activa también un segundo artefacto que está ubicado unos metros más allá y es en ese contexto que se sienten también dos fuertes estruendos que fueron perceptibles en distintos puntos de la capital regional de Arica y Parinacota. Inmediatamente el ejército dio cuenta de esta situación tanto al Ejecutivo, a la Delegación Presidencial de Arica y Parinacota y también al Ministerio Público, desde donde se instruyeron diligencias a la Policía de Investigaciones. Pero estos peritajes comenzaron recién durante esta jornada porque se esperó a que amaneciera, poder tener ya luz natural para que un equipo especializado del ejército pudiera acercarse a esta zona y verificar si es que estaban todas las medidas de seguridad dadas para permitir el ingreso posterior a peritos de la Policía de Investigaciones y también del Servicio Médico Legal. Te quiero invitar a que escuchemos que las declaraciones que nos entregó respecto a este mismo punto la fiscal jefe de frontera de Arica y Parinacota, Paulina Brito.
10: Nos reunimos el día de hoy a primera hora de la mañana y se están realizando todas las diligencias por parte del ejército con la Policía de Investigaciones para poder determinar qué es lo que había al interior. Se puede establecer aparentemente y a primera vista de que la camioneta venía cargada con aparentemente mercancía de contrabando y el ejército con su equipo especializado está llegando a la camioneta para poder establecer si habían personas en su interior. Lo que salga de esta diligencia lo podremos comunicar más adelante, ya que es una investigación en desarrollo.
9: Claro, tal como señalaba la persecutora, se presume que podría existir al menos un fallecido, que se trataría precisamente del conductor de este vehículo, pero también las diligencias durante toda esta jornada han permitido también conocer otros antecedentes, por ejemplo, que este vehículo había ingresado al territorio nacional cercano a las 17 horas de este domingo. Cuando lo hace, iban dos personas a bordo, el conductor y su acompañante. Posteriormente, cercano a las 20:30 horas, 21 horas, el acompañante de esta camioneta vuelve a retornar con destino a Perú a través del complejo fronterizo de Chacayuta y lo hace a bordo de otro vehículo. Por eso que se presume que el conductor de la camioneta sería quien termina falleciendo a raíz de la explosión de esta mina antitanque. Estos detalles fueron también corroborados y entregados por el delegado presidencial de Arica y Parinacota, Cristian Salles, a quien escuchamos a continuación.
11: Por todas las características, se estima que es una Ford F-150, que tiene una capacidad de carga hasta 1.500 kilos. ¿Y por qué menciono eso? Porque también en el lugar hay restos o hallazgos de cátodos de cobre, que también pensamos que en el fondo era contrabando de cobre hacia el Perú. Y este vehículo ya había ingresado a Chile, desde Tacna hacia Chile a las 5 de la tarde. 17 horas había retornado de Tacna hacia Arica y con dos personas, de las cuales una retornó en otro vehículo por el mismo Chacayuta y la segunda es la que creemos que puede ser la persona que pudo haber estado en el vehículo porque sabemos que el vehículo no se maneja solo.
9: Ya, ahí está. Poder llegar.
6: Sí.
9: Sí, Paula, poder llegar hasta este lugar es muy complejo porque esta es una zona residual donde existen distintos puntos donde pudiesen haber estas minas antitanques. Hay que recordar que nuestro país concluye el proceso de desminado en el año 2020. No obstante, hay algunos sectores que aún persisten estas minas y las cuales están debidamente delimitadas por personal del ejército. De hecho, existen estos cercos que en algunas oportunidades incluso han sido cortados. El año pasado, de hecho, un padre y su hijo cortaron este cerco, ingresaron también a un campo minado y ambos terminaron falleciendo a raíz de la detonación de uno de estos artefactos, que es la situación de muy similar característica que ocurre en esta oportunidad.
6: Ya, y me imagino que de hecho las diligencias entonces también se tienen que realizar con esa preocupación, ¿no? Porque tampoco puede haber más víctimas, este es un campo minado, ¿no? Los antecedentes apuntan al contexto en el cual estas personas entran en un lugar que está restringido y que está, o debería estar, muy bien señalizado, ¿no es cierto? Muy bien resguardado para que efectivamente no se produzcan estas cosas. Son cuestiones distintas, una tiene que ver con el posible delito, qué sé yo. Otra cosa es perder la vida en un campo minado, son cuestiones, digamos, distintas. Sobre el contrabando, aquí todo apunta a lo que tú decías, este contrabando de cobre. ¿Cómo se tienen esos antecedentes? ¿Solo por los restos de cada, todos por lo que se encuentra?
9: Sí, perdón, en el lugar donde ocurre esta situación, que es en el hito número 16, se encuentran una serie de restos de cátodos de cobre muy cercanos también al vehículo que, hay que comentarlo, resultó completamente siniestrado. No hay ningún tipo de rastro al interior de este vehículo y de hecho es esto que también dificulta aún más los peritajes, porque lo que va a tener que hacer el Servicio Médico Legal en conjunto también con la Policía de Investigaciones es poder iniciar una búsqueda de restos óseos, los cuales permitirían realizar un análisis que se pudiese quizás cotejar con alguna persona y de esta forma obtener el ADN que permita a ciencia cierta ratificar la existencia de alguna persona al interior de este vehículo. Pero en las condiciones actuales en las cuales termina este automóvil, esta camioneta Ford F-50, impiden hasta el momento a las autoridades, tanto al Ministerio Público como también a la delegación presidencial, poder confirmar si es que se trata de una o más personas. Lo cierto es que este vehículo no era, no se manejaba solo, era conducido ciertamente por una persona de la cual ya hay ciertos antecedentes preliminares, y es por eso que hasta el momento la confirmación es solamente de un fallecido a raíz de esta situación que ocurre aquí en la Puerta Norte de nuestro país.
6: Ya, o sea, todo esto está en investigación. Si eventualmente era tráfico, si existía ese delito, si existía contrabando y también cuántas personas habrían perdido la vida. Se estima que una, porque tiene que haber existido alguna persona conduciendo la camioneta. Pero tú has apuntado a la destrucción total del vehículo y efectivamente uno ve imágenes y es total y es completo, porque esta es una mina antitanque, tú mencionabas. Yo creo que hay cierto conocimiento respecto a las minas antipersonales, ¿no? También muy muy peligrosas, pero esta es una mina antitanque, o sea, tendría mayor capacidad, digamos, de destrucción que una mina antipersonal, ¿no?
9: Sí, el nivel de fuego es aún mayor, a diferencia, por ejemplo, lo que nosotros conocemos como granadas de mano, que generalmente el daño que generan es por las esquirlas, pero en este caso, al tratarse de una mina antitanque, lo que genera es finalmente la combustión total de todo el perímetro donde se detona este tipo de artefacto. Por ende, cualquier persona que esté en el perímetro más riesgoso que implica estar en este lugar, se ve completamente, finalmente quemada. Destruye todo a su paso y, de hecho, no solamente el vehículo terminó siniestrado, sino que también la arena, la tierra que está en este lugar está completamente quemada.
6: No, es muy impactante. Estaba leyendo algunos datos que apuntaban a que las minas antipersonales tienen 29 gramos de explosivos y una mina antitanque tiene 10.5 kilogramos de TNT. O sea, es de una dimensión totalmente distinta. En Chile se han realizado procesos de desminado, ¿no? Porque esto es un riesgo, ciertamente. Desminados de minas antipersonales, aquí hay tratados internacionales, está el Tratado de Ottawa del 2001, hay un trabajo de limpieza, se han retirado varios miles de artefactos explosivos, pero bueno, claramente todavía existen zonas donde se presentan riesgos altísimos, como queda expuesto en este en esta situación. Hans, muchísimas gracias por el despacho desde el norte del país.
9: Paula, buenas tardes.
6: Muy buenas tardes. 6:12, continuamos en lo que queda del día y nos vamos a ir hasta las noticias económicas y el Chile Day, el Día de Chile en Madrid. El número de la jornada lo marca el 4 porque el ministro de Hacienda, Jorge Quiroz, dice que hay que cuadruplicar la tasa de inversión para que Chile recupere el crecimiento económico. Además, el ministro de Hacienda afirma, la estrategia no se cambia. Tenemos la información junto a Gonzalo Aguirre.
12: En Madrid se inició una nueva edición de Chile Day, evento destinado a fomentar la inversión en nuestro país y que este miércoles continuará en Londres. Es a través de paneles, reuniones e instancias de creación de redes donde coinciden autoridades, inversionistas, parlamentarios y ejecutivos. El inicio de la agenda de actividades fue en el Hotel Four Seasons de la capital española, donde la primera presentación estuvo a cargo del ministro de Hacienda, Jorge Quiroz, quien señaló que la inversión en Chile entre el 2000 y 2013 crecía anualmente 8,6% por año y del 2014 al 25 ha crecido 1,7. No hay cómo crecer, dijo, a las tasas del 4% si esta inversión no se multiplica por 4 veces. Una exposición en línea con otras ponencias realizadas en las semanas previas en nuestro país. El secretario de Estado habló de una estrategia que no se cambia, que dura años. Lo escuchamos.
13: Lo que nos convoca hoy día es nuestro ánimo de volver a crecer. Esto, algunos me han escuchado antes y me han dicho, oye, siempre hablas de lo mismo. Sí, es que lo que pasa es que es una estrategia y los que son del mundo empresarial saben que las estrategias no se cambian. No se cambian todas las semanas, uno no mira la encuesta y cambia la estrategia. La estrategia dura años y esta es nuestra estrategia y si la cosa funciona, Dios mediante, y estemos el año cuarto acá viendo los resultados de esto, seguramente van a repetir algunas de estas slides. Las vamos a recordar. Desde luego los voy a poner al día de las cosas últimas, pero repasando la estrategia, la idea es central, el desafío es volver a crecer.
12: Se refirió también el encargado de la billetera fiscal al proyecto de reforma al mercado de capitales, con la analogía de devolver el agua al acuario para que deje de ser una pecera con una ballena. Además, se refirió a la promulgación de la ley de reconstrucción comprometida para los próximos días. La autoridad detalló que estamos absolutamente preparados, dijo, para que una vez promulgadas salgan inmediatamente, porque están todas escritas, todas las circulares y reglamentos que acompañan a esta ley. No va a pasar más de un mes y medio entre que salga la ley y que cada persona sepa cómo se va a aplicar. Tras el titular de Hacienda, habló el viceministro de Economía y Minería, Daniel Mas, quien planteó, entre otras cosas, que el inversionista no necesita que el Estado le garantice el éxito, necesita que no se cambien las reglas a la mitad del juego. Pero además, el ministro Mas utilizó una frase que han usado otros secretarios de Estado en instancias similares. Así habló en Madrid el titular de Economía y Minería.
14: Chile está de vuelta. No venimos solamente a mostrar un país atractivo. Venimos a mostrar un país que decidió volver a crecer, decidió volver a invertir, pero lo más importante, ¿para qué? Para generar empleo y transformarle la vida a los chilenos. Después de casi 12 años de crecimiento a un 2%, que es prácticamente no crecer, Chile y los chilenos quieren volver a crecer. Y aprovechando que Chile y España tienen una relación empresarial profunda, construida durante décadas, queremos abrir una nueva etapa en esta relación. Mi invitación es concreta, miren nuevamente a Chile, porque las condiciones están cambiando.
12: Y con el informe de política monetaria de septiembre recién publicado, parte de esa información fue destacada por la presidenta del Banco Central, Rosana Costa, quien abordó la incertidumbre generada por el conflicto en Medio Oriente, en la economía mundial y en la chilena, con precios elevados del petróleo. Parte de su mensaje, la principal contribución del Banco Central es preservar la estabilidad y la confianza.
15: Conversar acá, en el marco de Chile Day, tiene un significado especial. Chile es una economía pequeña, abierta, integrada al mundo. Nuestras oportunidades de inversión, de comercio, financiamiento, innovación, descansan en buena medida en la confianza que seamos capaces de generar, en la estabilidad de nuestras reglas y en la calidad de nuestras instituciones. Para quienes miran a Chile desde fuera, la coyuntura importa, por supuesto, pero también importa la forma en que el país procesa esa coyuntura, la capacidad de sus instituciones para responder ante cambios inesperados.
12: algunos de los planteamientos en el inicio de la semana que se podrán retomar este miércoles en el Chile Day en Londres, donde además de los ministros de Hacienda, Economía y Minería y Obras Públicas y Transportes, participarán de paneles la presidenta de la CPC, Susana Jiménez, el exministro de Hacienda, Felipe Larraín, y el capellán del Hogar de Cristo, José Jurasek, entre otros.
6: Ahí está Gonzalo Aguirre con parte de las declaraciones de Quirós en Chile Day y bueno, el trabajo constante que se ha hecho allí de parte de las autoridades de gobierno apuntando a llamar inversión. Declaraciones como la de Luis de Grange, que dice es el mejor momento en los últimos 40 años para invertir en Chile, por ejemplo, las declaraciones del ministro Daniel Mas, también llamando a invertir en el país. En general, la evaluación de la economía chilena, de las fortalezas de la economía chilena, tiende a ser más alta desde la mirada desde fuera a veces que las perspectivas quizás más oscuras, más sombrías, que a veces se escuchan, sobre todo durante las campañas políticas. Pero aquí lo que se está llamando, lo que se está convocando es inversión extranjera, y en ese sentido hay solo un mensaje dentro de este paso por Madrid. El Chile Day se va a trasladar a Londres durante la jornada del miércoles y la seguiremos revisando aquí en lo que queda del día. Bueno, nos vamos precisamente al gobierno, a las cifras de popularidad y a la nota que está marcando a esta altura, 6 meses de instalación de la administración del presidente José Antonio Kast. En este contexto, donde los números no son demasiado positivos, el primer mandatario hace un llamado a la unidad nacional para enfrentar desafíos futuros. La oposición cuestiona el llamado, acusa que la moneda no ha sido dialogante en sus primeros 6 meses. Mariano Reyes tiene más detalles. Buenas tardes, Mariano.
16: ¿Cómo estás, Paula? Muy buenas tardes. Claro, si bien la semana previa al 18 siempre tiene un tono diferente, ¿no? Con más entusiasmo, con ganas de que los días se pasen rápido, es otro escenario el que están reflejando las últimas encuestas sobre el gobierno del presidente Kast. La última cadena revela que la desaprobación ciudadana llega a un 62%, pero un dato que preocupa más al Palacio de la Moneda es la nota que le pusieron los encuestados a los 6 meses del gobierno, una nota 3,4, una nota roja, ¿no? Tal. Y esa evaluación negativa en la moneda creen que es por una sola razón, el momento económico. Hoy en la mañana el presidente José Antonio Kast reflexionó al respecto en Radio Agricultura, donde afirmó que el primer golpe en la popularidad ha sido por el llamado bencinazo y que hoy por hoy el desánimo ciudadano con el gobierno ha sido a raíz del problema del desempleo. Sin embargo, este pesimismo del cual ha hablado el propio presidente de la República podría considerar también otros factores, al menos para los ojos de la oposición. Hoy el exministro del Trabajo, Ricardo Solari, presidente del directorio del Instituto Igualdad, panelista en el primer café de cooperativa, dijo que ese pesimismo profundo fue instalado por el gobierno, no solamente por el bencinazo, sino que también por el relato inicial, el relato con el cual llegó el gobierno a gobernar, que hablaba de un país en crisis multidimensional, un estado en quiebra, una emergencia. Y ahora los mensajes del presidente han ido girando hacia otro tono, hablando de esperanza y de unidad nacional. Bueno, vamos a escuchar al viceministro del Interior y la vocería, Claudio Alvarado, quien explicó hace unos minutos aquí en La Moneda cómo están leyendo en el gobierno las últimas encuestas.
17: Son referencias que tenemos que tomar en cuenta y darle fuerza especialmente al tema de las oportunidades laborales. Las cosas no son tan rápidas como uno las desearía, pero a la ciudadanía transmitirle de que estamos buscando las fórmulas y los mecanismos para que pronto se puedan desarrollar iniciativas que le permitan a muchas personas reencontrarse con el trabajo. El relato del gobierno desde su inicio siempre ha estado basado en la realidad y en las prioridades de las personas.
16: Ya en el oficialismo hay algunos que les inquieta este mal rendimiento en las encuestas, dicen que no hay que llegar con el gobierno debilitado ya cuando repunte el momento económico, pero hay otros que lo desdramatizan. De hecho, algunos consideran que un 30% de aprobación constante tampoco es que sea tan malo, y recuerdan que el expresidente Boric logró gobernar con un 30% constante y hoy lo ven como el presidenciable más competitivo dentro de la oposición. De todas formas, las malas cifras económicas han impactado en las expectativas que muchos tenían con este gobierno. Vamos a escuchar al senador independiente del oficialismo, Matías Walker, y al presidente del Partido Republicano, el senador Arturo Esquella.
18: Muchos estábamos desconcertados porque pensábamos que con el nuevo gobierno iba a haber un auge de inversión mucho mayor. Pero acá no tenemos que sacarnos cuentas unos a otros, tenemos que trabajar todos juntos.
19: Las evaluaciones que se hacen semana a semana son muy receptivas a pequeños impulsos. La verdad es que hay que tomar las encuestas bajo esa óptica. Obviamente que sirven para tener, digamos, una conciencia de cuál es el impacto que están teniendo las políticas públicas, pero en ningún caso estar en el día a día tomando decisiones en función de ese people meter.
6: Ya, están algunas reacciones y naturalmente la mirada hacia las encuestas es a tratar de bajar, digamos, un poco el perfil de la preocupación que puede representar una aprobación que es todavía bastante, podríamos decir que para estar recién comenzado el gobierno, la luna de miel, digamos, que tiene todo gobernante, duró bastante poco y las cifras son en torno al 30%, como decíamos, y eso es lo que está procesando por el momento la administración. Ahora, Mariano, todo esto de cara al 18 ha tenido este llamado a la unidad nacional, que solo un punto, es una cuestión que el presidente José Antonio Kast llama o convoca justo después de haber tomado una decisión donde de alguna manera se deja pasar la opción de un gesto de unidad nacional, ¿no? Que es durante el 11 de septiembre, y en vez de tomar la opción de hacer un acto donde, por ejemplo, se reivindicara la defensa de los derechos humanos y de la democracia como una cuestión que podría haber sido unitaria, se toma en vez de aquello el camino de no realizar ningún tipo de acto por primera vez desde el regreso a la democracia. Pero es tras aquello que, de alguna manera, para dejar atrás el 11, el presidente aparece y llama a la unidad nacional. La oposición no respondió con demasiado entusiasmo, digamos, no sé si a la luz del 11, pero también a la luz de lo que han sido los primeros 6 meses de gobierno.
16: Sí, exactamente. Ellos dicen de que les parece un poco contradictorio este llamado a la unidad nacional, considerando, bueno, lo que tú comentabas, ¿no? ¿Cuál fue la actitud del gobierno para el 11 de septiembre, que era una fecha bastante sensible para ese mundo, el mundo de la oposición? Pero no solamente por eso, sino que también por cómo ha ido avanzando el gobierno en su agenda. Bueno, este es un llamado, Paula, que se da en el marco de las ceremonias republicanas típicas de fiestas patrias. El fin de semana fue el Tedeum evangélico, y en ese marco es que el presidente hace este llamado a la unidad nacional, considerando los momentos bastante desafiantes que tiene Chile por delante. En el oficialismo, por supuesto que tuvo buena acogida este llamado, dicen que hay que unirse, digamos, para esos desafíos, pero en la oposición hay mucha incredulidad sobre cuál es la verdadera convicción de ese llamado. Por ejemplo, dicen que este gobierno no ha sido del todo dialogante, que ha preferido aprobar reformas tan solo por un voto, y que eso no es justamente propiciar los grandes acuerdos o la unidad nacional. Hoy los secretarios generales de los partidos de la oposición se reunieron en el barrio París-Londres para abordar el momento político del país y también el momento político del gobierno. A todos se les consultó sobre este llamado a la unidad, cómo respondían al respecto. Pasemos a escuchar a Constanza Martínez del Frente Amplio, Arturo Barros del PS y Alejandra Kraus de la Democracia Cristiana.
20: Del dicho al hecho hay mucho trecho. La verdad es que este gobierno ha sido particularmente poco dialogante y poco convocante. Hoy día tenemos un aumento del costo de la vida, estamos atravesando quizás el 18 más caro que hemos tenido, y eso ha sido por medidas que ha tomado este gobierno.
21: Uno no puede estar en contra de los llamados de unidad, pero la verdad es que el presidente predica lo que no practica. Todas las veces ha señalado que va a gobernar para todos los chilenos, y eso no ha sido así.
22: Cuando se llama a la unidad, es en todo espacio, y eso esperamos del gobierno de Kast o de cualquiera.
16: Claro, es lo que decía la secretaria general de la Democracia Cristiana, que cuando se llama a la unidad es en todo espacio, y ella recordaba particularmente cómo el gobierno decidió pasar este 11 de septiembre y no hacer ningún gesto, ninguna conmemoración particular por los 53 años que se cumplen desde el quiebre de la democracia. Las dudas que caen sobre el gobierno es cómo hacer carne este llamado a la unidad, considerando diferentes factores. Quizás uno de los que más complica al sector gobernante es la actitud que tuvieron en el pasado, particularmente la que tuvo el partido nuclear de la Moneda siendo oposición. Hablamos del Partido Republicano, quien en los gobiernos anteriores, no solamente en el gobierno del expresidente Boric, sino que también en el gobierno del presidente Piñera, no quisieron ser parte de ninguno de los grandes acuerdos del país. ¿Qué veracidad tiene entonces este llamado a la unidad? Se lo consultamos hoy al jefe de la bancada de diputados republicanos, el diputado Benjamín Moreno. Esta fue su reflexión al respecto.
0: Es que hay llamados a la unidad y llamados a la unidad. Sí, hay que ser súper claro en eso. Y júzguenos por lo que estamos viendo desde el 2026 en adelante, si quieren. Nosotros anteriormente estábamos claramente en una posición de oposición al gobierno. Cuando te tiran un proyecto en el que tú no estás de acuerdo, después te dicen, lleguemos a grandes acuerdos. Y el que se reste, porque legítimamente lo puede encontrar malo, vas a ser como el malo de la película. Pero nosotros hemos planteado, bueno, lleguen con sus propuestas. Nosotros cuando nos restábamos de cualquier iniciativa, entregábamos nuestros argumentos.
2: Bueno, una postura que nos ayuda quizás mucho a salir de este embrollo, ¿no? Como que sigue en ese círculo de cuál es la actitud siendo oposición versus la actitud siendo ya gobierno. Porque, claro, desde la oposición hoy día también dicen que no van a acudir a los grandes acuerdos que no a su juicio no ayuden o no aporten mucho al país. Pero bueno, es parte del diálogo que existe hoy entre y la dinámica que existe entre oposición y gobierno. Y atendiendo al inicio de las fiestas patrias, Paula, y considerando la necesidad de conectar con la ciudadanía, es que en una hora y media más, a las 8 de la tarde, el presidente Kast va a estrenar una cadena digital. Según explican aquí en La Moneda, se va a entregar un mensaje a la nación por las celebraciones dieciocheras, haciendo un llamado a valorar la identidad país y también a recuperar la esperanza en los desafiantes tiempos que enfrenta Chile. La duración aproximada de esta cadena digital será de 5 minutos y medio aproximadamente, va a ser a las 8 de la tarde, en un nuevo formato que va a aprobar el gobierno para poder llegar y conectar con el público de una manera más directa usando las redes sociales.
6: Mariano, y esto lo hace, disculpa, pero solo para aclarar, lo hace el propio presidente, digamos, es él quien entrega el mensaje. Ya.
2: Claro, de exactamente. Manera... El presidente va a dirigir esta cadena nacional y, de hecho, en un spot en Instagram, el presidente, claro, mencionaba un poco cuál va a ser el tono, ¿no?, de esta cadena nacional. Decía, siempre después de la tormenta sale el sol, que es un poco el mensaje que va a querer instaurar en ese diálogo, digamos.
6: Claro, pero que es un mensaje que trata de contrarrestar lo que ha sido la cifra de inflación, la cifra de IMASEC, la cifra de desempleo, incluso la declaración de Quiroz en el Chile Day, que imagino tiene un aire o busca inyectar optimismo cuando dice hay que multiplicar por 4 la inversión en Chile, y claro, ojalá se multiplique por 4 y por más, pero si ese es el horizonte para que el país crezca, entonces está complicado, porque cuadruplicar es en general una cuestión más o menos difícil, digamos, está poniendo como un horizonte muy alto, un requisito muy alto para el crecimiento económico. Ahora, el presidente además ha estado bien en primera línea, ¿no es cierto?, con las entrevistas que hace cada lunes, me da la impresión. A mí estuvo aquí en Cooperativa, por supuesto, pero ha estado en general, da entrevistas bastante largas el presidente, y yo creo que hay una apuesta del gobierno porque los dichos del presidente marquen la agenda. Cuestión que no queda necesariamente tan clara porque son otros los temas que se terminan de alguna manera tomando la agenda informativa. Así que se entiende que se pruebe otro formato, quizás no la entrevista. A nosotros nos gusta la entrevista porque hay preguntas, hay respuestas, se puede, ¿no es cierto?, inquirir más. Claro. Pero ahora, claro, ¿no? Por supuesto, por la conferencia de prensa, no sé. Pero a ver qué pasa con esta cadena digital, que es el nuevo formato, pero nuevamente el gobierno con una misma estrategia, ¿no?, podría decir, que es instalar al presidente como vocero principal de su propio gobierno, con todos los flancos, la exposición que eso abre, y con un poco la disminución del espacio para su gabinete, para los ministros que lo integran. Pero habrá que ver cómo sale la cadena.
2: Sí, a las 8 de la tarde, entonces, esa cadena nacional por diferentes plataformas oficiales del gobierno, particularmente por YouTube. Es el icono donde sale en este spot, pero sin duda también en redes sociales, en Instagram, va a existir cierta transmisión de eso. Y antes de esa cadena digital, como se la ha denominado dentro del Ejecutivo, el presidente se va a reunir con los presidentes de los partidos del oficialismo. A las 7 de la tarde, en media hora más, deberían estar ya llegando los timoneles del oficialismo para una reunión con el presidente. Dicen que ya esto parece ser una reunión más bien periódica, tradicional, un diálogo entre el presidente y los líderes de los partidos que sustentan su gobierno, pero de todas formas va a haber temas que van a poner sobre la mesa, como por ejemplo el tema del desempleo, ¿no?, que es la principal preocupación que está atendiendo las fuerzas de las derechas hoy por hoy.
6: Así es. Mariano Reyes, muchísimas gracias, y por supuesto líneas abiertas para cualquier información. La cadena es a las 8 de la tarde, así que va a ser justo después de lo que queda del día, pero cualquier declaración allí en esta reunión con los presidentes de los partidos, nos comunicamos aquí en Cooperativa.
2: Vale, que estén bien. Buenas tardes.
6: Muchísimas gracias, Mariano Reyes, con toda la información. Antes de la tanda, la mención para quienes nos acompañan, o la pausa más bien. 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Nos vamos a la pausa. Seguimos con las líneas abiertas, más 569-78-880770. ¿Qué opinas de la inteligencia artificial? ¿Es una amenaza? ¿Es una oportunidad? Hay preocupación global debido al avance de la inteligencia artificial y sus supuestos riesgos para las personas. Después del corte vamos a volver al contacto con el periodista Jorge Espinosa Cuellar, donde vamos a estar hablando de los avances o anuncios en presupuesto, cómo se está trabajando en definir cuántos recursos va a terminar asignando el gobierno, el Estado para el próximo año. Así que vamos a volver con eso, toda la discusión del presupuesto, y tendremos más noticias, más información, como siempre, aquí en Lo que Queda del Día.
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9: 25 grados. 25 grados en Santiago. Cooperativa. 6:37 minutos.
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11: Marcamos a esta hora fútbol nacional en la Liga de Ascenso, donde se disputa la fecha 26. Están igualando en 39 minutos en la región de Libertador 0-0 Santa Cruz ante Recoleta en el primer partido de esta jornada de lunes, ya que a las 20:30 horas Rangers de Talca va a recibir en la región del Maule al conjunto de Deportes Iquique. También habrá acción en la Liga de Primera, donde a las 20:30 en la región de Valparaíso Unión La Calera va a chocar ante Deportes Limache. También destaquemos algo del fútbol internacional, donde jugó el Real Betis de Manuel Pellegrini y derrotó por la quinta fecha de la Liga Española por 2-1 al Villarreal.
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0: 21 minutos están faltando para las 7 de la tarde. Seguimos aquí en lo que queda del día en Cooperativa. Habíamos anticipado, antes de irnos a una pausa, vamos a estar en el Congreso a propósito de lo que se está debatiendo, ¿cierto?, por estas semanas, el tema del presupuesto, entre otros. Jorge Espinosa Cuellar nos acompaña hasta ahora. Buenas tardes, Jorge.
1: Hola, ¿qué tal, Rafa? Muy bien, muy buenas tardes. En plena elaboración está el primer presupuesto que diseña la actual administración, la dupla Kast-Quirós, en medio de una economía que no crece y un desempleo que está en el 9,5%. En el Chile Day, en Madrid, el ministro de Hacienda, Jorge Quirós, deslizó el principio que va a guiar el presupuesto 2027, mientras que en La Moneda, el biministro Claudio Alvarado ratificó énfasis que va a tener este proyecto y de paso, ojo, hizo un llamado público al mundo privado.
2: Yo dije una frase que fue muy discutida: se puede hacer más con menos. Bueno, digamos que se puede hacer más con lo mismo, ¿eh? Y esto se hace con un trabajo diario de manejo, de gestión, que se aproxima a la ley de presupuesto, ¿no? Y queremos en esa ley perseverar en el esfuerzo que llevamos, haciendo hasta ahora.
3: Cuando tenemos las tasas de desempleo actuales,

0: próximos días en Londres.
1: Así es, y no solo paralelo, sino que además bien contrastado con las promesas de campaña de ajuste fiscal, ¿no es cierto? Que de alguna manera se han estrellado con la realidad de las demandas de reactivación económica y generación de empleo, que pasan, entre otras cosas, por expansión del gasto público, por obras públicas. Así que, de alguna manera, nos estamos acordando de lecciones anteriores y muy clásicas de economía respecto a que no es posible achicar el Estado y al mismo tiempo, por ejemplo, enfrentar números de desempleo como los que tenemos, ¿o no, Jorge?
2: Claro, exacto. Y a propósito de lo que dice el ministro Claudio Alvarado, de que hay que poner el énfasis en el desarrollo de la infraestructura para la generación de empleo, lo declarativo no siempre tiene un correlato en los hechos, porque hace cosa de un mes o un poco más, el ministro Quirós anunció la suspensión de la licitación de obras de tres importantes ejes viales del Gran Concepción. En la región metropolitana también se han postergado obras viales que supuestamente no son prioritarias por la estrecha fiscal, pero que generan o generarían puestos de trabajo, que es lo que se necesita hoy. El año pasado, Paula, estábamos en un escenario de estrechez fiscal y este año estamos en lo mismo, no cambia. De hecho, el economista y académico del Magíster de Economía y Políticas Públicas de la Universidad Autónoma, Rodrigo Tranamil, graficó que es poco y nada el margen que tiene el gobierno para expandir el gasto en el presupuesto del próximo año.
3: Hoy existe amplio consenso en que hay poco o ningún espacio para expandir significativamente el presupuesto, y las señales del gobierno apuntan a un crecimiento de apenas entre 0 y un 1%. Si los recursos son prácticamente los mismos, el espacio está en reasignar gasto desde programas de menor efectividad hacia iniciativas que generen mayores resultados. En empleo, esto implica fortalecer programas con evidencia de inserción laboral efectiva. En seguridad, el foco debería estar en las capacidades que hoy aparecen como prioritarias: inteligencia criminal, uso de tecnología y datos, control fronterizo, entre otros. En concreto, el desafío del presupuesto 2027 no es encontrar grandes recursos adicionales, sino aumentar la efectividad del gasto público actual.
2: Bueno, el año pasado se presentó un proyecto de presupuesto para este 2026 con una expansión de un 1,7%, casi nada, aun cuando este gobierno ya en el ejercicio de sus funciones comenzó a hacer recortes. Le pidió un 3% parejo a todos los ministerios. Habrá que ver si el presupuesto que se presenta como proyecto de ley para el próximo año crece un 1%, como dicen los más optimistas, respecto de el presupuesto aprobado para 2026 o lo que efectivamente se está gastando, incluidos o después de los recortes, porque ahí sería bastante bastante menos, ¿verdad? Ahora, desde el mundo político sí también hay coincidencia de que en este momento, con la actual situación económica, lo que más urge es generar empleos. Coincidentemente lo plantearon Constanza Martínez del Frente Amplio, que participó esta mañana en una reunión de los secretarios generales de los partidos de oposición, y también Javier Macaya, que es el presidente de la Comisión de Hacienda y que por ese mismo cargo va a presidir también la Comisión Especial Mixta de Presupuestos.
4: Creemos que es muy importante dos aspectos en el tema de presupuesto. Primero, que los recortes no se resientan sobre todo en aquellos factores que podrían significar una mejora en materia de empleo y en crecimiento. Ahí nosotros lo que planteamos también es que hay una reactivación importante de las obras públicas, que se trató como si fuera un simple tema de recorte, pero hemos visto cómo en regiones eso impacta gravemente a la capacidad de poder generar empleo.
5: El gobierno va por buen camino, tiene que hacer el trabajo, tiene que asumir la responsabilidad. Estoy convencido de que acá lo más importante en inversión pública es la inversión en vivienda, en obras públicas, en concesiones, y por eso creemos que sería una buena medida que para el presupuesto 2027 se ponga el principal foco en esos ítems, que son los que tienen consecuencias más directas e inmediatas en la generación de empleo y generan un mayor dinamismo económico.
2: Bueno, y como suele ocurrir en este tipo de situaciones, cuando se está elaborando el presupuesto, en este caso el presupuesto de la Nación para el próximo año, surgen muchas presiones de gasto o presiones presupuestarias, donde cada ministerio o cada repartición o cada organismo autónomo vela por sus propios recursos. Hay presiones desde afuera y también desde dentro del gobierno. Por ejemplo, el ministro de Vivienda

0: Hacienda, Iván Poduje, dice que este año, 2026, según los proyectos que tiene en carpeta y en desarrollo, va a terminar gastando más que lo proyectado. Mientras que el fiscal nacional, Ángel Valencia, que ha estado muy preocupado por los anuncios que ya internamente le ha hecho el Ministerio de Hacienda sobre el presupuesto que va a tener su repartición, particularmente para el desarrollo y la implementación de las leyes de fortalecimiento del Ministerio Público y la ley que crea la Fiscalía Supraterritorial, que cada cierto tiempo tiene que ir contratando más fiscales, en fin, puso el fiscal Valencia números para comparar lo que necesita o lo que se proyectó inicialmente y lo que ahora posiblemente va a entregar el Ministerio de Hacienda.
1: Nuestra estimación es que vamos a tener un 102,2% de ejecución, o sea, que necesitamos más recursos. Y vamos a generar con ello 259.000 empleos. Cuando uno tiene más de un 100% de ejecución, es que es capaz de ejecutar más, y nosotros somos capaces de ejecutar bastante más. Y por eso esperamos tener un presupuesto acorde con aquello.
2: Para el fortalecimiento, el informe financiero tenía previsto que eran necesarios 26.700 millones de pesos aproximadamente, y lo que Hacienda nos comunicó en este oficio era que disponían de 16.900 millones. En el caso de la Fiscalía Supraterritorial, el informe financiero estimaba una necesidad de 7.600 millones y Hacienda nos manifestó que iba a disponer de 5.100 millones para la ejecución de esas leyes. Yo confío que en lo que queda del tiempo, de aquí que se presenta el proyecto de ley, Hacienda encuentre los fondos necesarios.
0: Bueno, y como esos testimonios, también ha habido otros de desde el Ministerio de Salud, en fin, todos todas las reparticiones están luchando por sus presupuestos en este momento en que se está confeccionando la ley de presupuesto del 2027 y cuando está próximo a ser promulgado la ley, digamos, de la mega reforma tributaria que va a generar menos recaudación. Los cálculos más conservadores del gobierno, particularmente, hablan de 1.500 o 1.550 millones de dólares menos. Y cuando ese proyecto, esa ley, próximamente, tiene también otras características, como un subsidio al empleo, pero que no es para la contratación, sino que es para la retención de trabajadores. O sea, un subsidio que va directo a los empleadores y no necesariamente va a generar más empleo. En medio de todo eso, está en pleno proceso de elaboración, quedan 2 semanas y un poquito más para que este proyecto ingrese al Congreso Nacional.
3: Así es, y va a estar a prueba en el presupuesto el ajuste fiscal, que es una promesa muy redoblada del gobierno, y no solo es una promesa, sino yo diría forma parte de las ideas de la coalición de gobierno, ¿no es cierto? Las ideas más probablemente queridas, que es la de achicar el Estado, de realizar estos ajustes, de recortar el gasto. A mí me da la impresión de que el ministro Quiroz va a tener que moverse de hacer más con menos, ¿te acuerdas? A hacer más,
0: sí,
3: por lo menos con lo mismo, sino con un poquitito extra. Por lo tanto, hay como una prueba allí entre el deterioro económico y el ajuste fiscal, y vamos a ver cómo se resuelve eso en el presupuesto, mientras además hay que atender a las demandas de cada sector, ¿no es cierto?, que son propias de esta discusión presupuestaria, pero que ahora además se van a hacer a la luz de la necesidad de movilizar mayor gasto fiscal. Estoy pensando en obras públicas, por ejemplo, un clásico, ¿no es cierto?, para incentivar el empleo, sobre todo cuando el gobierno, dentro del propio oficialismo, la UDI, con más fuerza que probablemente otros partidos, ha salido a pedir medidas que reactiven el empleo ya, porque las cifras son complicadas, y ha crecido ya la certeza o la opinión pública en torno a que esto es una responsabilidad del gobierno, ya no se puede echar la culpa, por ejemplo, al gobierno anterior. Así que gran desafío para el diseño de este presupuesto, Jorge Espinosa.
0: Sí, el ministro Quiroz de alguna manera asume el error o las críticas que recibió en su momento cuando al Ministerio de Salud le pidió hacer más con menos. Y claro, ahora aparentemente la premisa es hacer más con lo mismo, y en ese marco estará diseñado el presupuesto del próximo año.
3: Así es, vamos a ver si es más con lo mismo o más con un poco más, no sé. Tú lo vas a seguir mirando ahí en el Congreso y lo vamos a seguir contando en lo que queda del día. Muchas gracias, Jorge.
0: Chao, Paula. Buenas tardes.
3: Buenas tardes. Nos vamos a una nueva pausa en lo que queda del día. 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Y también Estrenos y Razones, el episodio más reciente dedicado a El Deshielo. Es la película que va a representar a Chile en los premios Oscar, dirigida por Manuela Martelli, la comenta Joel Poblete. Y nos vamos a un nuevo corte, lo que queda del día en Cooperativa. Tenemos todavía más información, vamos a seguir con más noticias. Después de la pausa nos volvemos a encontrar con una nueva ronda de titulares. Vamos a estar en las entrevistas, conversamos con Marta León, madre de Mariana Sepúlveda, la joven de 19 años que desapareció en la comuna de Conchalí en 2008. Un crimen que está prescrito y que llama a la familia a impulsar una campaña por terminar con la prescripción, por ejemplo, para el delito de homicidio. Vamos a estar con eso, con las noticias internacionales, más sonidos, más información, todo en lo que queda del día.
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23: 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Cooperativa, 6:58. 6:58.
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3: Estamos en Cooperativa, seguimos revisando lo más importante de la jornada. Estamos transmitiendo siempre en coordinación con los estudios centrales de Radio Cooperativa, con la red de corresponsales, despachos desde distintos lugares del territorio nacional, los estudios centrales en el barrio Yungay, al centro de la ciudad de Santiago, donde la temperatura a esta hora llega a 24 grados y la humedad alcanza el 22%. 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De noticias que circulan a esta hora, The Clinic recoge una información del medio Contra Poder que apuntan a que el ministro de Defensa, Fernando Barros, decide registra el 9 de septiembre la compra de dos pasajes internacionales, uno para el ministro y otro para el funcionario de la Fuerza Aérea, Rodrigo Bole, y estos son pasajes que tienen un valor que asciende a más de 14 millones de pesos, de acuerdo a los registros de mercado público. Los boletos eran distintos entre sí, uno correspondía a clase turista y el otro a clase ejecutiva, por lo tanto ese tenía un costo naturalmente superior al otro. De acuerdo a lo que se publica a esta hora, el conocimiento del caso derivó en una molestia oficialista, porque podría afectar el discurso de austeridad fiscal del presidente José Antonio Kast y del ministro de Hacienda Jorge Quirós, y The Clinic apunta a que el ministro Barros se canceló el viaje que tenía previsto efectuar entre el 20 y el 28 de septiembre. Así que la semana pasada había apuntado a no cancelar el viaje, sin embargo ha quedado suspendido. En el ministerio descartan que la publicación de los costos o hayan interferido en la decisión del ministro, pero las fuentes que cita The Clinic aseguran a que el presidente habría estado en una reunión de una hora y que esto habría tenido entonces o habría influido. Así que el ministro Barros cancela el viaje en business a Australia con un costo de más de 14 millones de pesos, una decisión que aseguran se tomó la decisión la semana pasada y no a raíz de la difusión del costo de los pasajes aéreos, pero queda cancelado entonces el viaje. Nos vamos a una nueva ronda informativa. Son los titulares. Los del periodista Álvaro Lozano.
0: Contrabando de cobre es la principal hipótesis por la explosión de una camioneta en un campo minado de la frontera norte con al menos un fallecido. Algunas familias no se hacen cargo de los adultos mayores sobrevivientes del trágico incendio con 16 víctimas fatales en un hogar de Pitrufquén. Chile está de vuelta, es la consigna de las autoridades presentes en el Chile Day en Madrid. El miércoles será en Londres. Desde el oficialismo piden un fast track pro empleo para enfrentar las bajas cifras de aprobación del gobierno. Desbarataron un laboratorio dedicado a fabricar la droga Popper. Un ingeniero bioquímico está entre los detenidos. En el mundo, China descarta estar en una competencia maliciosa por las IA. Otro director tecnológico se suma también a las advertencias y pide un botón de apagado de esta tecnología. Y en el deporte se anunciaron nuevos partidos amistosos de La Roja, 13 y 17 de noviembre, frente a la selección de Colombia.
3: Así están las cosas, el resumen informativo lo trajo el periodista Álvaro Lozano, que vuelve en una hora a lo que queda del día. Muchísimas gracias, Álvaro.
0: Hasta pronto, Paula.
3: Hasta pronto.
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29: Comenzamos con una nueva edición de Mensajes. Por cumplirse 10 años de la partida al cielo de nuestra querida y recordada mamita, madrina, abuelita y bisabuelita, señora María Leticia Naipil Huenchupil, que en paz descanse, se le oficiará una santa misa el día sábado 26 de septiembre a las 12 horas en el cementerio de Quitra. Invitamos a nuestros vecinos, amigos y familiares a acompañarnos. Para las personas que deseen asistir, saldrá un bus de Don Franco Herrera desde la Feria Rahue a las 10 de la mañana, pasando por Franque, Quilmahue, Huacahuincul, Lololhue, Cantiamo, Sede Puaco, con destino al cementerio de Quitra. Desde ya se agradece su compañía. Firma la familia Trumún Naipil, yerno, nietos y bisnietos. Óscar Maripán y señora expresan sus más sinceros agradecimientos a todos quienes nos ayudaron en la búsqueda, asistieron al velatorio y funeral de mi querido hermano y cuñado Efraín Maripán Queupuán, que en paz descanse. Agradecemos en forma especial a quienes nos acompañaron desde el primer momento, a todos los vecinos, a las señoras que nos dieron el café durante la noche, señora Nancy Silva, señora Alba Silva y señora Rosa Maripán, a carabineros de San Juan de la Costa, a la Policía de Investigaciones, al Servicio Médico Legal. Con profundo cariño, gracias a todos, firma su hermano Óscar Maripán y señora. Damos los más sinceros agradecimientos a todos los vecinos, familiares y amigos quienes nos ayudaron en la búsqueda, asistieron al velatorio y funeral de mi querido hermano y cuñado, Efraín Maripán Queupuán, que en paz descanse, en forma especial a la familia Chaura Maripán, familia Coronado Chaura, Huaychán Cheuquián, Maripán Silva, Silvia Payamanque, Gallardo Naipil, Cheuquián Retamales, Solís Rumillanca, Cheuquián Martínez, Martínez Huayquipán, Rosa Huaychán e hijo, a las personas que hicieron la sepultura, a las señoras que hicieron el altar, a los hermanos evangélicos de Cancha Larga por sus alabanzas hasta el día del funeral de mi hermano Manín. Eternamente agradecido, Óscar Maripán y señora Selma Solís. Con profunda gratitud agradecemos a vecinos, familiares y amigos que nos acompañaron en el velatorio y funeral de mi querido hermano y cuñado Efraín Maripán Queupuán, que en paz descanse, en forma especial a todos por su cooperación con abarrotes no perecibles, dinero y otros, a las personas que faenaron los animales, hicieron la carne, a los cocineros, a la sobrina Nancy por hacer el pan, a los picadores de leña. A todos un abrazo grande por todos los gestos de condolencia y compañía. Firma Óscar Maripán y señora Selma Solís. Se expresan los más sinceros agradecimientos a todas las personas que nos acompañaron en el velatorio y funeral de nuestra querida hermana María Sofía Nayil Huenupán, que en paz descanse. En forma especial se agradece al Club de Ancianos Nehuenantu, a la Iglesia Adventista Pichilafquielmapu, Iglesia Adventista Ampemo, Iglesia Adventista Lafquielmapu, Iglesia Pentecostal Lafquielmapu, Club de Fútbol San Juan de Osorno, a quienes faenaron el animal, Matías Huenupán, Jaime Huenupán, Lorenzo Huenupán, Eugenio Fernández, Sebastián Gualamán, Pedro Aucapán y Rubén Aucapán, quienes ayudaron a cocinar la carne, Eugenio Fernández, Ariel Nayil, Tránsito Aucapán y segundo Antonio Guaitupán. Se agradece al empresario Iván Catrián, quien tuvo la amabilidad de facilitar el servicio de recorrido desde Osorno al cementerio de San Juan de la Costa, lo que ha comprometido la eterna gratitud de la familia Piniao Nayil, sus cuatro hermanas y dos hermanos. Yolanda Sánchez Barría e hijas dan sus más sinceros agradecimientos a quienes nos acompañaron en el velatorio y funeral de mi querida hermana Luz Marina Sánchez Barría, que en paz descanse. En forma especial agradecemos a Funeraria Juan Martínez, Carlos Arroyo, Evaristo Cheuquián, Claudia Huichalaf, Sara Prieto, Irene Nayil, a Iris y Alberto, por su cariño y compañía, gracias, lo que nos ha ayudado a hacer más llevadero nuestro dolor. Gracias a todos en general. Firma su hermana Yolanda Sánchez Barría e hijas. Se dan los más sinceros agradecimientos a todas las personas que nos acompañaron en el velatorio y funeral de nuestra querida hermana María Sofía Nayil Huenupán, que en paz descanse. En forma especial se agradece a toda la comunidad hermana de Lafquielmapu, a todas las personas que nos ayudaron con dinero, abarrotes y papas, a quienes donaron el cordero, Carmen y Blanca Gualamán, al hermano Jaime Huenupán y esposa, a Ariel Nayil y su hermana, al profesor Marcelo Gallardo por el lindo gesto de llevar una corona floral. Agradecemos a todos quienes hicieron presente los momentos de dolor. Con eterna gratitud, la familia Piniao Nayil, sus 4 hermanas y 2 hermanos. Se dan los más sinceros agradecimientos a todas las personas que nos acompañaron en el velatorio y funeral de nuestra querida hermana María Sofía Nayil Huenupán, quien paz descanse. En forma especial se agradece a quienes hicieron la sepultura, Luciano, Jorge, Juanito y Carlitos, a quienes ayudaron a cocer el pan, hermana Juana Neipán y hermano Jaime Huenupán, a los bastoneros Domingo Juvenal Huenupán, Sebastián Gualamán, José Maripán y Martín Catrilef. Agradece la familia Piniao Nayil, sus 4 hermanas y 2 hermanos. Hasta aquí la presente edición de mensajes.
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tal? ¿Cómo están? ¿Cómo les va, queridos amigos y amigas? Bienvenidos todos y todas a este espacio, el Cancionero Mexicano, que con mucho agrado vamos a animar para ti hasta las 20 horas y 30 minutos en la gran radio La Voz de la Costa, en vivo, en directo, 14 de septiembre del 2026.

0: Gracias, gracias, chaparritos y chaparritas. Hay un llamado de emergencia, entre paréntesis, incendio. En Colón, esquina Rodríguez, Colón, esquina Rodríguez. Hacia allá se dirigen los bomberos en este minuto. Veremos qué pasa si se decreta algo, pero se trata de una emergencia por de pronto. Pasan en este instante los carros de bomberos de Osorno hacia Colón y Rodríguez. 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Hola, buenas tardes.
1: Muy buenas tardes, don Rolando. ¿Cómo está usted?
0: Bien, ¿y usted qué me cuenta? ¿Quiere hacer un saludito?
1: Sí, hoy día no lo vi nada, está en Puaucho, ¿cierto?
0: Sí, anduvimos en Puaucho, sí.
1: Sí, pero como había tanta gente que no lo vi.
0: No se preocupe, señora Alicia, yo la vi perfectamente a usted entre el público.
1: Ah, qué bueno.
0: Cuénteme.
1: Ya, quería hacerle un gran saludo a una hija que se encuentra de cumpleaños hoy día.
0: ¿Correcto?
1: A la señora Yarela del Carmen Pérez Rodríguez.
0: Para Yarela Pérez Rodríguez, entonces.
1: Sí, que le desea a su querida madre
0: incendio.
1: Mucha felicidad en el día de su cumpleaños hoy día. Ella se encuentra en Polloico.
0: Ok, espéreme un momento, señora Alicia. Hay incendio en este minuto. Colón, esquina Rodríguez, en la ciudad de Osorno. Está sonando la alarma acá, señora Alicia. Incendio declarado en Colón, esquina Rodríguez. Vamos a estar informando. Señora Alicia, entonces me decía que Yarela Pérez se encuentra en Polloico.
1: En Polloico con su familia.
0: Perfecto, y hoy está de cumpleaños, así que felicidades. Y vamos a repetir.
1: Cumpleaños hoy día, le deseo con mucha felicidad en una canción muy linda,
0: vale,
1: para mi hijita.
0: Vamos a repetir el saludo pronto, ¿ok?
1: Ya.
0: Que esté bien.
1: Gracias.
0: Chao. Ahí está Alicia, dice que quiere saludar a su hija Yarela. Permítame reiterar que hay incendio en las esquinas de Colón y Rodríguez, punto de referencia Colón, esquina Rodríguez. Incendio en la ciudad de Osorno, Colón, esquina Rodríguez. Ahí está la información. Usted está clarita, está clarito que esta información no se la entregan las radios de cadena satelital, ¿cierto? Solo las radios locales.

Bueno, será una segunda alarma, ¿verdad, Nelson? Sí, se activa un segundo llamado. Segunda alarma de incendio por el incendio este de calle Colón y Rodríguez, que es un punto de referencia, porque habría una segunda casa implicada en este incendio que ocurre en el semicentro de la ciudad de Osorno. Estamos en vivo, estamos en directo, somos La Voz de la Costa y a esta hora con el cancionero mexicano.

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Vamos a incluir a continuación la canción El Amante Apasionado, porque hay un amigo que hoy cumple 53 años de vida. Se llama Alexis Juvenal Hernández. Ahí está feliz él viviendo con su padre, con la señora Angélica. Y su papá Juvenal, en Franca, están reunidos a esta hora, tomando once, y contentos con este cumpleaños número 53 del hijo mayor ahí de la familia, Hernández Hernández, don Alexis Juvenal. Un abrazo, felicidades, mi amiguito, y qué bueno que acompaña a sus mayores hasta el día de hoy, ¿eh? Siempre es importante estar al lado de los mayores, y él recibe el cariño a diario de la mamita, del papá, bueno, y toda su familia, y hoy de manera muy especial le sacamos lustre a este cumpleaños número 53 de Alexis Juvenal Hernández en Franque.

Entonces, amante apasionado, ahí para saludar a don Alexis Juvenal Hernández, que es todo un amante apasionado, 53 años de vida. Felicitaciones, él lleva a las novias y la mamá las echa. Así parece que es la cosa. 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

Los saluditos en vivo y en directo aquí en esta radio, porque Imelda está de onomástico hoy 14 de septiembre. Felicidades para Imelda.

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Saludos a don Sergio Ojeda, el diputado campesino. ¿Cómo está don Sergio? Qué bueno que está bien don Sergito ahí en Cuinco. Lo encontré, pero también lo encontré en la micro hoy día, ¿eh? Don Sergio, siempre amable, siempre gentil. Les cuento que a propósito de este incendio, finalmente era en las esquinas de Justo Gaze y Antauer. Eso corresponde a la entrada del pasaje 77 Chacabucanos, que es un pasaje cortito que nace ahí en Justo Gaze y que llega hasta Eduviges. Llega hasta donde está la florería, la pérgola, hasta ahí. Y nace en Justo Gaze, que es la calle que nos conduce hacia la cárcel, frente al Star College. Por ahí se dio la situación de incendio hoy. Bueno, la situación parece que está controlada en el momento. Los bomberos siguen trabajando en el lugar. Amigo, amiga, seguimos adelante también acá con el cancionero mexicano, junto a la presencia de Comercial Ruiz, que tiene también las plantitas para que puedas hacer tu lindo jardín, las plantitas para Comercial Ruiz, para que puedas sembrar tus plantitas de flores y así tener un hermoso jardín, el fertilizante, el abono, las plantas en general de adorno, las plantas ornamentales. 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Y a continuación vamos a seguir complaciendo. Queremos saludar a Danilo Quintramán, que está de cumpleaños hoy. Danilo Quintramán, parece que vive por el lado de Hueleco, el amigo. Para allá, para Hueleco, comuna de San Pablo. Saludos para Danilo Quintramán de parte de la señora Nancy, su madre, la señora Nancy, que hoy día está saludando a su hijo Danilo Quintramán, que está de cumpleaños por allá por Hueleco. ¿Cómo está don Danilo? Felicidades de parte de su madre Nancy, que lo recuerda hoy porque es el día del cumpleaños de Danilo, así que le está enviando saludos a través de este programa que tanto se escucha también en la comuna de San Pablo y en especial allá en Hueleco. Que lo haya pasado bien, pues, don Danilo, durante todo este día de cumpleaños, hoy 14 de septiembre. La mamá Nancy de San Pablo aprovecha la tribuna del cancionero mexicano para saludarlo con una canción que se llama Adiós, Madre Querida, de Aladín Reyes.

Saluditos para don Danilo Quintramán, entonces, que hoy está de cumpleaños. Felicidades en Hueleco de parte de su mamá Nancy. Y también saludos en el cumpleaños a Yarela Pérez, de parte de su mamá Alicia. Felicitaciones en este 14 de septiembre, junto a la compañía de La Voz de la Costa de Osorno. 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

México lindo y querido. A esta hora saludamos a México con sus rancheras y con las rancheras chilenas también, esas que le gustan tanto a nuestra gente, a nuestro público, a nuestros oyentes, campo, ciudad y litoral. Y aquí vamos incluyendo en la radio La Voz de la Costa en vivo y en directo. ¿Cómo estamos para el 17, amigo Bravo? Saludo nomás. Ahí nos vamos preparando para fiestas patrias, por supuesto, hay que portarse bien, todo el mundo dice lo mismo, las autoridades, todo el mundo, hay que portarse bien nomás para que lo pasemos bien. Y de a poco comienzan a llegar las visitas o de a poco comienzan a viajar quienes desde Osorno partirán a otros puntos del país. 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

Eso, muy bien. Cariños, cariños para las mamitas que están en sintonía. La gente mayor que nos está escuchando. 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Proceso de divorcio, etcétera. 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Además, saludos para Rosita Maripán. Espero que esté bien, Rosita Maripán. Saludos para usted. Seguimos atentos acá con la señora Isabel. Saludos a Isabel Romero. Que tenga una buena jornada, Isabel. Tus saludos, tus mensajes, tus canciones en el 642-31-5050. Acá nos llamó Yolita recién. Lo único que quiere ella es seguir escuchando canciones bonitas.

Ok, igualmente. Vale. Ya. Bate. Ok. Estoy anotando cuando se llega viejo, que esté bien. Chao. Estaba una señora pidiendo ahí una canción, dice que todos los días nos escucha con su viejo. ¿El viejo Pascuero? No, su marido. Está pidiendo cuando se llega viejo. Perfecto. Empiezan los problemas ahí, las dificultades, que las enfermedades, que la soledad, que el abandono. Mire lo que pasó ahí en Petrusquén en el fin de semana con este incendio que afecta a un hogar que funcionaba en muy malas condiciones y mueren 10 abuelitos quemados. Y ahora hay 16 abuelitos que sobrevivieron y muchas de las familias de los abuelitos no los quieren recibir tampoco. Entonces, está difícil la situación, ¿eh? Está muy, muy apremiante la situación para los adultos mayores. Algo tenemos que hacer, algo tenemos que programar, algo tenemos que proyectar, por supuesto que sí, porque ya la gente mayor cada vez más, y por lo tanto se nos viene es como una ola que se nos viene allá en el horizonte y nos están avisando, mire, allá viene una ola. Entonces hay que reaccionar y tomar medidas para poder afrontar esta realidad. Más hogares de adultos mayores, ¿cierto? Financiados por el Estado y el Estado fiscalizando más tanto el cumplimiento de las medidas, cierto, sanitarias, etcétera, y otras, pero además el cumplimiento del buen trato para los adultos mayores. No basta con simplemente pasarle plata al privado, porque ¿y quién fiscaliza eso de lo que está haciendo el privado hoy día? Que además cobran carísimo por la mantención de los adultos mayores. No es barato eso. Porque también es una tarea grande, indudablemente. Pero ¿y qué pasa con las familias que no tienen los recursos? Que es un alto porcentaje. Tienen que ir a estas casas que funcionan ahí medias ilegales, digamos, en donde cuando pasa la tragedia se descubre las condiciones muy lamentables las que mantienen a los adultos mayores. Un comentario al pasar nomás a propósito de que este espacio es escuchado por muchos, muchos adultos mayores. Así que un saludo para ustedes.

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El cancionero mexicano en Radio La Voz de la Costa de Osorno, saludando a don don Toto Bahamonde. Me pidieron un saludo para Toto Bahamonde. Esto corresponde a Paso El León, allá en la cordillera, la zona de Cochamó, por ahí el interior, en la cordillera. Muy buena audiencia para esta radio. Los Monteros están por allá. Don Toto Bahamonde, saludo para usted de parte de Miguel Ancapán, que nos pidió este saludo. Seguramente alguna vez trabajó por allá Miguel Ancapán y recordaba que por allá se escucha nuestra radio, así que nos pidió este saludo para Toto Bahamonde, familia Montero y otros, ahí en Paso El León. Saludos, ahí ruge el león. Bueno, en realidad se trata del puma, la gente le dice león. Está pasando un vehículo de emergencia en este minuto por Avenida Manuel Rodríguez. 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

Ahí está, comiendo tortitas seguramente, don Alexis, a propósito de su cumpleaños número 53. Hay un llamado de emergencia, olor no determinado, en las esquinas de Santiago Rosas y Le Mans. Hacia allá se dirigen los vehículos de emergencia en este minuto. Amigo y amiga, ha sido un gusto, un agrado, un placer, como siempre, estar aquí en esta jornada de lunes, Cancionero Mexicano en vivo, en directo. Mañana volvemos, ¿ah? ¿Eh? Como siempre, estaremos con ustedes por la mañana y luego en la tarde para aprovechar de preparar todo el ambiente, el buen ánimo, a propósito de las fiestas patrias que nos están movilizando por todo Chile. ¡Chau!

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0: 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Hola amigos, gracias por estar una vez más en nuestra compañía. Estamos muy felices de contar con la sintonía de ustedes que fielmente nos siguen y comparten nuestro mensaje. Este microprograma, que con mucho cariño les entregamos, no podría ser posible difundirlo si no contamos con la colaboración de la radio. Así es, al servicio de la vida puede cumplir su misión, la de comunicar valores a toda la sociedad. La radio. ¡Qué importante es! El medio de comunicación favorito de todos, jóvenes, adultos, niños, en fin, toda la familia disfruta de ella. No hay lugar donde no esté, en el microbús mientras viajamos, al despertarnos, de paseo, en la oficina, junto a la chimenea o en la cocina. La radio es, sin duda, una fiel compañera. Solo por dar una cifra, se calcula que en nuestro país hay más de 14 millones de receptores. La radio tiene muchas características. Por ejemplo, es un medio que nos permite hacer un cúmulo de cosas sin dejar de prestar atención al mensaje que nos da. Acompaña con música, nos informa y crea opinión de forma entretenida. Además, la radio es un verdadero servicio público. ¿Cuántas de estas radios que nos colaboran son un verdadero testimonio de servicio y entrega a su comunidad? ¿Cuántas de ellas son, en muchos casos, la única compañía del día donde ni siquiera hay teléfono ni televisión? Querido amigo, la radio se ha transformado en uno de los medios que más confianza posee en la actualidad. Solo fíjate en esta situación frente a un acontecimiento. ¿A qué medio recurrimos primeramente en busca de la noticia actualizada? Sin lugar a dudas, este medio de comunicación se ha ganado un importante espacio en los hogares, tanto por su calidad como por su fiel e importante compañía. Amigos, como todo medio, la radio también ha ido sufriendo sus cambios. Primero fue la aparición de la FM cuando aún reinaba la AM. En estos días, en especial en las grandes ciudades, las radios se multiplican y compiten por alcanzar el rating suficiente para generar sus ganancias. Aparecen las radios satelitales que llegan a todo el país. Las grandes radios y las más pequeñas comparten un mismo lugar, el dial. Ojalá que todas puedan siempre compartir el mismo objetivo, el comunicar y acompañar a todos ustedes, sus fieles auditores. Muchas gracias.
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¿Cómo están? Bienvenidos a esta edición del lunes 14 de septiembre del 2026. Usted y nosotros juntos en la noche desde La Voz de la Costa de Osorno, la radio amiga del sur.

Esta noche quiero conversar un poquito sobre la envidia. ¿Qué manera de existir la envidia, pero a cada segundo de nuestra existencia? Y vamos a estar con noticias y canciones, nuestro artista invitado, como siempre, en fin, para compartir este espacio usted y nosotros juntos en la noche. Bienvenidos entonces, amigas y amigos.

La envidia, todos ustedes saben que es un desagradable sentimiento que surge cuando notamos que otra persona posee una cualidad, un bien o un trato inmerecidamente bueno que quisiéramos para nosotros o para esas personas envidiosas. Es una sensación plenamente humana y sin embargo genera malestar a las personas y desconfianza hacia los demás también, así que tenga cuidado en ser un envidioso o una envidiosa. Vamos avanzando en la noche con buena música, como siempre, desde la voz de la costa de Osorno.

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2: Comenzamos con una nueva edición de Mensajes. Por cumplirse 10 años de la partida al cielo de nuestra querida y recordada mamita, madrina, abuelita y bisabuelita, señora María Leticia Naipil Huenchupil, que en paz descanse, se le oficiará una santa misa el día